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2: 0:02. 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
1: Sistema frontal comienza a dejar los primeros estragos en el país. En minutos le contamos los detalles. ISP retira medicamento para la hipertensión por presencia de partículas extrañas. El nuevo sistema único de cobranza unifica el cobro de cotizaciones previsionales impagas.
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1: Bienvenidos, ¿cómo están? Soy Ricardo Olivares, conductor de Radios Regionales y CNN Chile, y aquí comenzamos las informaciones. En un nuevo balance de la emergencia por sistema frontal que afecta desde la región de Atacama hasta la Araucanía, desde el Gobierno y el Servicio Nacional de Prevención y Respuesta ante Desastres, destacaron que los cursos de acción preventivos se han adoptado con éxito y que la situación general se mantiene bajo control sin registrarse emergencias de extrema gravedad. Al respecto, la directora nacional de SENAPRED, Alicia Cebrián, detalló el impacto en los servicios básicos, señalando que hay un poco más de 230.000 clientes sin suministro en todo el tramo entre Atacama y la región del Biobío, concentrando en la región de la Araucanía un poco más de 109.000 y en la región del Biobío un poco más de 56.000 clientes.
2: Y un poco más de 230.000 clientes sin suministro en todo el tramo entre Atacama y la región de Biobío. Tal como hemos dicho en otras ocasiones, estos números van a variar durante el día, producto de, por una parte, la evaluación que hagan los equipos municipales, pero también en la medida que los equipos puedan llegar a lugares que eventualmente se han registrado algunos daños en vivienda.
1: En cuanto a la afectación de personas y viviendas, el organismo reportó de manera preliminar 9 personas damnificadas en la Araucanía, 45 aisladas en la región del Maule, una vivienda con daño mayor en Biobío, mientras que hay otras 100 viviendas con daño menor y 46 viviendas con daño en evaluación por parte de los organismos municipales. Por otra parte, el presidente José Antonio Kast señaló que es imposible detener un fenómeno climático, pero se puede estar preparado para reaccionar lo mejor posible.
3: En emergencia podamos reaccionar oportunamente. Lo he señalado anteriormente, es imposible detener un fenómeno climático, pero podemos estar preparados para reaccionar lo mejor posible.
1: El subsecretario del Interior, Máximo Pavés, indicó que hasta el momento la emergencia se mantiene dentro de las previsiones y que no se han registrado mayores consecuencias, haciendo un llamado a la ciudadanía a mantenerse informada y evitar conductas temerarias ante el avance del frente y no acercarse a los lugares costeros.
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0: Lo que le pasa a Santiago no le pasa a Chile. ¿Qué pasa en Chillán?
1: La campaña de vacunación contra la influenza alcanzó un 80% de cobertura en los grupos objetivos de la región. Asimismo, la inmunización contra el virus respiratorio sincicial registra un importante 99% de avance en lactantes protegidos.
0: San Antonio.
1: El municipio abrió un proceso de consulta ciudadana para modificar el plan regulador comunal, invitando a los vecinos a participar con el fin de actualizar el diseño y desarrollo urbano de las distintas localidades costeras.
0: Concepción.
1: La Seremi de Desarrollo Social y Familia destacó la consolidación de la red Chile Cuida en la región, la cual sumará 6 nuevas comunas para entregar apoyo integral, acompañamiento y un alivio efectivo a las personas cuidadoras locales.
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1: Bien, también debido al sistema frontal, 9 regiones suspendieron las clases para este viernes 17 de julio debido a este sistema. Las autoridades adoptaron esta medida para resguardar la integridad de los estudiantes en distintas zonas del país, sumando así a Ñuble, Biobío y la Araucanía, que aún no adoptaban la medida. Con esto, el Ministerio de Educación notificó la suspensión de clases en las regiones de Atacama, Coquimbo, Valparaíso, Metropolitana, O'Higgins, Maule, Ñuble, Biobío y la Araucanía. El subsecretario Máximo Pavés explicó que la medida aplica para establecimientos públicos, municipales, particulares subvencionados y particulares pagados. El ISP retiró del mercado un medicamento para la hipertensión y llaman a los usuarios y usuarias a revisar el número de serie. Los detalles los cuenta Constanza Zambrano.
6: El Instituto de Salud Pública emitió una alerta sanitaria y ordenó el retiro de un lote del medicamento alodipino, comprimidos de 5 miligramos, luego de detectar la presencia de partículas extrañas al interior de un envase sellado durante un control de calidad. La medida afecta únicamente al estuche de 500 comprimidos, correspondientes al registro sanitario F23832, serie 25121470, con fecha de vencimiento en marzo de 2028, cuyo titular de registro es Ascend Laboratories SPA. El alodipino es un medicamento utilizado para el tratamiento de la hipertensión arterial, algunos tipos de angina y enfermedades arteriales. El ICP precisó que el incumplimiento de calidad se encuentra limitado exclusivamente a ese lote. La autoridad sanitaria llama a pacientes, establecimientos de salud y farmacias a revisar el número de serie del producto antes de utilizarlo, recordando que la alerta corresponde únicamente a los envases pertenecientes al lote identificado.
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1: El Sistema Único de Cobranza de Cotizaciones centraliza y coordina la recuperación de deudas previsionales entre las AFP y el IPS a través de una cobranza prejudicial a cargo de la Tesorería y demandas judiciales unificadas, busca hacer el proceso más eficiente, claro y trazable. Natalia Muñoz con los detalles. Hola Nati, ¿cómo estás?
7: Hola, ¿cómo están? Sí, ya comenzó a funcionar el Sistema Único de Cobranza de Cotizaciones, un hito importante, parte de la reforma de pensiones que cada vez va acumulando más hitos. Esta plataforma en particular lo que busca abordar es un problema crónico, el de las deudas previsionales que acumulan 31 mil millones de pesos adeudados. Ahora esta herramienta será la encargada de cobrarlos en una plataforma única entre las aseguradoras de pensiones. Un sistema que ya comenzó a operar a partir de junio pasado y se trata de una herramienta de cobro automático a las cotizaciones impagas por parte de los empleadores, que a partir de este mes las empresas con deuda comenzarán a recibir notificaciones con advertencias de carácter prejudicial en primera instancia y judicial si es que no se pagan los montos adeudados. Escuchemos entonces cuáles fueron las palabras al respecto de Elisa Cabezón, subsecretaria de Previsión Social, y de León Fernández de Castro, presidente de la Asociación de AFP.
8: En la implementación de la reforma de pensiones, ya que hace que un sistema que era muy ineficiente, en que cada AFP por separado tenía que ir a cobrar las cotizaciones adeudadas a los trabajadores, ahora todo eso se va a centralizar junto con el IPS en este sistema de cobranza único.
9: Esta es una nueva forma de cobrar mucho más eficiente y efectiva. Hoy día hay que recordar de que cada AFP cobra sus propias deudas por cada empleador y por cada trabajador, por tanto se viene engorroso y satura bastante los tribunales. Aquí lo que se hace es, al integrarse, hacer mucho más eficiente la gestión judicial. Eso permite de que la plata de los afiliados llegue antes a las cuentas individuales.
7: Sí, es muy importante recuperar los recursos adeudados, ya que es fundamental para la implementación de la reforma de pensiones, fortalecer el seguro social y también el fondo autónomo. De hecho, la situación actual respecto a los ahorros previsionales no es la mejor, porque la brecha de género llegó a su nuevo máximo. Según los datos de la Superintendencia de Pensiones, los hombres registraron aportes un 19% mayores que las mujeres, y estos son niveles que no se observaban desde la pandemia. Así continúa un nuevo hito de la reforma de pensiones y ahora le sigue los cambios a la industria de las AFP. A partir de abril del 2027 del próximo año, los actuales multifondos serán eliminados y reemplazados por fondos generacionales, y en agosto del próximo año, también del 2027, se realizará la primera licitación de afiliados y se adjudicará en diciembre a la AFP que ofrezca una menor comisión.
1: Muchísimas gracias, Natalia. Nos encontramos en una próxima edición.
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0: Lo que le pasa a Santiago, no le pasa a Chile. ¿Qué pasa en Chillán?
1: Diversos alcaldes de la región manifestaron su unánime respaldo a la construcción de un aeropuerto comercial para Ñuble, argumentando que este proyecto de conectividad aérea será clave para potenciar el desarrollo económico, productivo y el turismo local.
0: Castro.
1: El Consejo Municipal de Castro aprobó unánimemente ceder un terreno para el Centro Provisorio Teletón en Chiloé. El recinto evitará que pacientes de la isla deban viajar hasta Puerto Montt para recibir su tratamiento de rehabilitación.
0: Arica.
1: La ocupación hotelera en la ciudad registró cifras positivas durante las últimas semanas, impulsadas principalmente por la llegada de turistas nacionales y extranjeros, motivados por las favorables condiciones climáticas y las actividades culturales de la región.

0: Servicio Nacional de Turismo, Gobierno de Chile.
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2: Desde el 27 de julio, los perros y gatos que ingresen a Chile deberán contar con identificación mediante microchip o tatuaje. El SAG informó que la medida busca fortalecer la trazabilidad de las mascotas y reforzar el cumplimiento de los requisitos sanitarios vigentes. El informe lo trae Daniela Pérez.
3: El Servicio Agrícola y Ganadero informó que desde el 27 de julio entrarán en vigencia nuevos requisitos para el ingreso de perros y gatos al país. La principal modificación será la obligación de contar con identificación permanente mediante microchip o tatuaje. El certificado zoosanitario de importación deberá incluir el número de identificación del animal, el que deberá coincidir con el registrado en el microchip o tatuaje. El SAC advirtió que no cumplir estas exigencias podría impedir el ingreso de la mascota a Chile. La normativa mantiene además los requisitos sanitarios actuales, entre ellos un examen clínico realizado dentro de los 10 días previos al viaje, vacunación antirrábica vigente y tratamiento de desparasitación interna y externa dentro de los plazos establecidos. Las nuevas disposiciones también se aplicarán al reingreso de mascotas que salgan del país. En esos casos, el certificado zoosanitario de exportación tendrá una vigencia de hasta 60 días siempre que la vacunación esté vigente y el animal cuente con identificación permanente.
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1: Lo que le pasa a Santiago no le pasa a Chile. ¿Qué pasa en Concepción?
2: Un grupo de viajeros penquistas recorrió diversas rutas de Chile para registrar la belleza natural del país, promoviendo el turismo sustentable y compartiendo sus experiencias en redes sociales para motivar a la comunidad a explorar el territorio nacional.
1: Iquique.
2: Un talentoso mago iquiqueño asumió un importante y nuevo desafío internacional, preparando un espectáculo inédito en ilusionismo, con el que busca representar a la región y sorprender al público en los principales escenarios extranjeros.
1: Viña del Mar.
2: La comuna cuenta con más de un centenar de cámaras de televigilancia que se encuentran listas para ser habilitadas con el objetivo de reforzar la seguridad pública y mejorar el monitoreo en los sectores prioritarios de la ciudad.
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2: El gobierno presentó una mesa interministerial para coordinar acciones frente a la situación de calle. La iniciativa contempla un protocolo para intervenir rucos y un modelo de atención integral con un plan piloto que comenzará en Renca e Independencia. El informe completo lo tiene Javier Vera.
5: En La Moneda, el presidente José Antonio Kast encabezó la presentación de la Mesa Interministerial sobre Situación Calle y Recuperación de Espacios Públicos. La instancia, liderada por la ministra de Desarrollo Social y Familia, busca coordinar la acción del Estado frente a este fenómeno. Durante la actividad se presentó un diagnóstico nacional y se dieron a conocer dos herramientas para orientar el trabajo interinstitucional: el protocolo de gestión de rucos y el modelo de atención integral para personas de situación calle. De acuerdo a lo presentado, existen 50.000 personas en situación calle a nivel país. Debido a esto, la ministra de Desarrollo Social, María Jesús Wolf, presentó el plan piloto del protocolo para la gestión de rucos, que se extenderá de manera prolongada a todas las regiones del país durante los próximos meses. La Secretaría de Estado entregó más detalles.
6: Retirar un ruco hoy por sí solo no está resolviendo el problema. Si detrás de esa acción no existe una intervención social coordinada, lo único que ocurre es que el problema se traslada a otra parte.
5: La mesa reúne a ministerios, subsecretarías, servicios públicos, autoridades regionales y municipios. Además, contempla un plan piloto que será implementado en las comunas de Renca e Independencia como parte de la estrategia para fortalecer la respuesta del Estado frente a la situación calle. Por último, durante estos días de invierno y frío intenso, recuerda que si ves a alguna persona que esté en situación de calle, que necesite abrigo, puedes avisar llamando al 800-104-777, marcando la opción 0, o ingresando a la página Código Azul Ministerio de Desarrollo Social.gov.cl.
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2: La final de la Copa Intercontinental Sub-20 entre Santiago Wanderers y el Real Madrid se disputará en el Estadio Santiago Bernabéu en España el próximo 19 de septiembre, rompiendo con la tradición de las últimas 4 ediciones. La polémica decisión dejó a los hinchas decepcionados tras el anuncio de Conmebol. Más información con Javier Vera.
5: El partido que enfrenta al campeón de la Copa Libertadores Sub-20, Santiago Wanderers, contra el monarca de la UEFA Young League, Real Madrid, se jugará en casa del gigante europeo, el Estadio Santiago Bernabéu en Madrid. Desde Valparaíso, el presidente de Santiago Wanderers, Reinaldo Sánchez, y la ministra del Deporte, Natalia Ducó, habían impuesto presión para que el partido se jugara en el Estadio Elías Figueroa Brander, pero finalmente el encuentro se disputará lejos de Sudamérica. Es importante agregar que en las pasadas 4 ediciones, la Intercontinental Sub-20 siempre se jugó con la localidad del campeón sudamericano, pero por primera vez se disputará en territorio europeo. Los hinchas mostraron su descontento por la decisión.
7: Sorprende, no nos sorprende. Al final, Wander no tiene peso en la NFP, la NFP no tiene peso en la Conmebol.
8: Los jugadores de Wander también querían jugar en su ciudad, ya que la mayoría son de los cerros de Valparaíso, de las comunas aledañas a Valparaíso, y sentir el apoyo de su gente para ello hubiese sido un gran apoyo.
9: Estamos muy decepcionados con esta noticia, más que nada porque yo creo que nos parece nefasto que ahora informen a último momento que no será la final en Playa Ancha, porque toda la hinchada estaba muy ilusionada y entusiasmada con ir a ver esta final tan importante.
5: A través de sus redes sociales fue la propia Conmebol que confirmó que la final de la Copa Intercontinental Sub-20 se disputará en Madrid el 19 de septiembre a las 7:30 de la mañana, hora chilena.
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2: Hasta acá esta entrega informativa. Vamos a seguir monitoreando lo que ocurra entre las regiones de Coquimbo y Los Lagos a propósito de este río atmosférico que ya está dejando sus primeras consecuencias a lo largo de nuestro país. Siga en nuestra sintonía y recuerde informarse también en radioregionales.cl. Un abrazo, que estén bien.
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1: 0 horas, 31 minutos.
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1: 1 de la madrugada.
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1: 2 de la madrugada, 4 minutos.
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3: Argentina escribió otra página memorable en su historia mundialista por derrotar por 2-1 a Inglaterra en una intensa semifinal disputada en Atlanta. El equipo dirigido por Lionel Scaloni mostró carácter para remontar un partido que parecía complicarse y con un cierre espectacular siguió su clasificación a la gran final, donde enfrentará a España el próximo domingo. La primera mitad fue muy disputada, con pocas ocasiones claras y mucho roce en el mediocampo. Inglaterra logró romper el equilibrio a los 55 minutos cuando Anthony Gordon aprovechó una desatención defensiva para abrir el marcador y poner en ventaja a los ingleses. Lejos de rendirse, Argentina adelantó sus líneas y comenzó a dominar el tramo final del encuentro. La recompensa llegó a los 85 minutos cuando Enzo Fernández sacó un potente remate desde fuera del área para igualar el marcador. Cuando todo hacía pensar en una prórroga, apareció el capitán. Lionel Messi desbordó y envió un centro perfecto para que Lautaro Martínez de cabeza marcara el 2-1 definitivo. En el tiempo de descuento, los 90+1, desatando la celebración albiceleste y asegurando el paso a una nueva final mundialista. El resultado final: Argentina se impuso por 2-1 a Inglaterra con los goles de Anthony Gordon y Argentina Enzo Fernández y Lautaro Martínez, con una asistencia de Lionel Messi. Un partido con alta intensidad física, numerosa falsa y escasas ocasiones durante gran parte del encuentro. Inglaterra dominó parte del segundo tiempo, pero Argentina fue ampliamente superior en los minutos finales cuando concretó la remontada. Con este triunfo, la albiceleste defenderá el título conquistado en Qatar 2022 y buscará convertirse en bicampeón del mundo cuando enfrenta a España en la gran final del Mundial 2026, el próximo 19 de julio en el MetLife Stadium de Nueva Jersey. Por su parte, Inglaterra disputará el partido por el tercer lugar frente a Francia. El Mundial ya está llegando a su fase final y el detalle te lo contamos aquí en Mundialeros en la Mía.
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1: 3 de la madrugada, 31 minutos.
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1: 3 de la madrugada, 59 minutos.
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1: Sistema frontal comienza a dejar los primeros estragos en el país. En minutos le contamos los detalles. ISP retira medicamento para la hipertensión por presencia de partículas extrañas. El nuevo sistema único de cobranza unifica el cobro de cotizaciones previsionales impagas.
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1: Bienvenidos, ¿cómo están? Soy Ricardo Olivares, conductor de Radios Regionales y CNN Chile, y aquí comenzamos las informaciones. En un nuevo balance de la emergencia por sistema frontal que afecta desde la región de Atacama hasta la Araucanía, desde el Gobierno y el Servicio Nacional de Prevención y Respuesta ante Desastres, destacaron que los cursos de acción preventivos se han adoptado con éxito y que la situación general se mantiene bajo control sin registrarse emergencias de extrema gravedad. Al respecto, la directora nacional de SENAPRED, Alicia Cebrián, detalló el impacto en los servicios básicos, señalando que hay un poco más de 230.000 clientes sin suministro en todo el tramo entre Atacama y la región del Biobío, concentrando en la región de la Araucanía un poco más de 109.000 y en la región del Biobío un poco más de 56.000 clientes.
2: Y un poco más de 230.000 clientes sin suministro en todo el tramo entre Atacama y la región de Biobío. Tal como hemos dicho en otras ocasiones, estos números van a variar durante el día, producto de, por una parte, la evaluación que hagan los equipos municipales, pero también en la medida que los equipos puedan llegar a lugares que eventualmente se han registrado algunos daños en vivienda.
1: En cuanto a la afectación de personas y viviendas, el organismo reportó de manera preliminar 9 personas damnificadas en la Araucanía, 45 aisladas en la región del Maule, una vivienda con daño mayor en Biobío, mientras que hay otras 100 viviendas con daño menor y 46 viviendas con daño en evaluación por parte de los organismos municipales. Por otra parte, el presidente José Antonio Kast señaló que es imposible detener un fenómeno climático, pero se puede estar preparado para reaccionar lo mejor posible.
3: En emergencia podamos reaccionar oportunamente. Lo he señalado anteriormente, es imposible detener un fenómeno climático, pero podemos estar preparados para reaccionar lo mejor posible.
1: El subsecretario del Interior, Máximo Pavés, indicó que hasta el momento la emergencia se mantiene dentro de las previsiones y que no se han registrado mayores consecuencias, haciendo un llamado a la ciudadanía a mantenerse informada y evitar conductas temerarias ante el avance del frente y no acercarse a los lugares costeros.
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0: Lo que le pasa a Santiago no le pasa a Chile. ¿Qué pasa en Chillán?
1: La campaña de vacunación contra la influenza alcanzó un 80% de cobertura en los grupos objetivos de la región. Asimismo, la inmunización contra el virus respiratorio sincicial registra un importante 99% de avance en lactantes protegidos.
0: San Antonio.
1: El municipio abrió un proceso de consulta ciudadana para modificar el plan regulador comunal, invitando a los vecinos a participar con el fin de actualizar el diseño y desarrollo urbano de las distintas localidades costeras.
0: Concepción.
1: La Seremi de Desarrollo Social y Familia destacó la consolidación de la red Chile Cuida en la región, la cual sumará 6 nuevas comunas para entregar apoyo integral, acompañamiento y un alivio efectivo a las personas cuidadoras locales.
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1: Bien, también debido al sistema frontal, 9 regiones suspendieron las clases para este viernes 17 de julio debido a este sistema. Las autoridades adoptaron esta medida para resguardar la integridad de los estudiantes en distintas zonas del país, sumando así a Ñuble, Biobío y la Araucanía, que aún no adoptaban la medida. Con esto, el Ministerio de Educación notificó la suspensión de clases en las regiones de Atacama, Coquimbo, Valparaíso, Metropolitana, O'Higgins, Maule, Ñuble, Biobío y la Araucanía. El subsecretario Máximo Pavés explicó que la medida aplica para establecimientos públicos, municipales, particulares subvencionados y particulares pagados. El ISP retiró del mercado un medicamento para la hipertensión y llaman a los usuarios y usuarias a revisar el número de serie. Los detalles los cuenta Constanza Zambrano.
6: El Instituto de Salud Pública emitió una alerta sanitaria y ordenó el retiro de un lote del medicamento alodipino, comprimidos de 5 miligramos, luego de detectar la presencia de partículas extrañas al interior de un envase sellado durante un control de calidad. La medida afecta únicamente al estuche de 500 comprimidos, correspondientes al registro sanitario F23832, serie 25121470, con fecha de vencimiento en marzo de 2028, cuyo titular de registro es Ascend Laboratories SPA. El alodipino es un medicamento utilizado para el tratamiento de la hipertensión arterial, algunos tipos de angina y enfermedades arteriales. El ICP precisó que el incumplimiento de calidad se encuentra limitado exclusivamente a ese lote. La autoridad sanitaria llama a pacientes, establecimientos de salud y farmacias a revisar el número de serie del producto antes de utilizarlo, recordando que la alerta corresponde únicamente a los envases pertenecientes al lote identificado.
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1: El Sistema Único de Cobranza de Cotizaciones centraliza y coordina la recuperación de deudas previsionales entre las AFP y el IPS, a través de una cobranza prejudicial a cargo de la Tesorería y demandas judiciales unificadas, busca hacer el proceso más eficiente, claro y trazable. Natalia Muñoz, con los detalles. Hola Nati, ¿cómo estás?
7: Hola, ¿cómo están? Sí, ya comenzó a funcionar el Sistema Único de Cobranza de Cotizaciones, un hito importante, parte de la reforma de pensiones que cada vez va acumulando más hitos. Esta plataforma en particular lo que busca abordar es un problema crónico, el de las deudas previsionales que acumulan 31 mil millones de pesos adeudados. Ahora esta herramienta será la encargada de cobrarlos en una plataforma única entre las aseguradoras de pensiones. Un sistema que ya comenzó a operar a partir de junio pasado y se trata de una herramienta de cobro automático a las cotizaciones impagas por parte de los empleadores, que a partir de este mes las empresas con deuda comenzarán a recibir notificaciones con advertencias de carácter prejudicial en primera instancia y judicial si es que no se pagan los montos adeudados. Escuchemos entonces cuáles fueron las palabras al respecto de Elisa Cabezón, subsecretaria de Previsión Social, y de León Fernández de Castro, presidente de la Asociación de AFP.
8: En la implementación de la reforma de pensiones, ya que hace que un sistema que era muy ineficiente, en que cada AFP por separado tenía que ir a cobrar las cotizaciones adeudadas a los trabajadores, ahora todo eso se va a centralizar junto con el IPS en este sistema de cobranza único.
9: Esta es una nueva forma de cobrar mucho más eficiente y efectiva. Hoy día hay que recordar de que cada AFP cobra sus propias deudas por cada empleador y por cada trabajador, por tanto se viene engorroso y satura bastante los tribunales. Aquí lo que se hace es, al integrarse, hacer mucho más eficiente la gestión judicial. Eso permite de que la plata de los afiliados llegue antes a las cuentas individuales.
7: Sí, es muy importante recuperar los recursos adeudados, ya que es fundamental para la implementación de la reforma de pensiones, fortalecer el seguro social y también el fondo autónomo. De hecho, la situación actual respecto a los ahorros previsionales no es la mejor, porque la brecha de género llegó a su nuevo máximo. Según los datos de la Superintendencia de Pensiones, los hombres registraron aportes un 19% mayores que las mujeres, y estos son niveles que no se observaban desde la pandemia. Así continúa un nuevo hito de la reforma de pensiones y ahora le sigue los cambios a la industria de las AFP. A partir de abril del 2027 del próximo año, los actuales multifondos serán eliminados y reemplazados por fondos generacionales, y en agosto del próximo año, también del 2027, se realizará la primera licitación de afiliados y se adjudicará en diciembre a la AFP que ofrezca una menor comisión.
1: Muchísimas gracias, Natalia. Nos encontramos en una próxima edición.
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2: Cirilo Godoy Saavedra y las ferias Biobío. Feria Biobío fue una creación del destacado filántropo y benefactor angelino Cirilo Godoy Saavedra en el año 1915. Destacado empresario y agricultor, comenzó de cero en una lucha incansable, logró con trabajo, tenacidad y mucho talento forjar importantes empresas, llegando a ser propietario de más de 10.000 hectáreas de suelos agrícolas y así acumular una cuantiosa fortuna. Figura gravitante en la política, economía y agricultura en la ciudad de Los Ángeles y en la provincia de Biobío. Fue alcalde de Los Ángeles en el año 1906, socio fundador del Rotary Club de Los Ángeles. Como benefactor, Cirilo Godoy Saavedra dejó un cuantioso legado en beneficios del Hogar de Niños Sor Vicenta, Liceo Alemán del Verbo Divino, Hospital Clínico de la Universidad Católica, Iglesia de San Francisco y además donó 20 hectáreas de uno de sus fundos para el Regimiento de Los Ángeles, lugar hoy donde se emplaza dicho destacamento militar. A sus antiguos trabajadores de todas sus empresas y fundos y a sus servidores les dejó un generoso recuerdo. Junto a su esposa donan el terreno adyacente al del ejército, a la congregación Don Orione, donde primero tuvieron una escuela agrícola y hoy encontramos el hogar de anciano Don Luis Orione. A mediados de los años 1960, en uno de los terrenos, propiedad de la familia Godoy Rebolledo, se instala un campamento cuyo nombre inicial era Población Lautaro y hoy lleva el nombre de su esposa, Clara Rebolledo de Godoy.
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1: 5 de la madrugada, 2 minutos.
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1: 5 de la madrugada, 33 minutos.
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2: Francia y Inglaterra en la batalla por el tercer lugar del Mundial 2026. Aunque ninguno de los dos logró el objetivo de llegar a la final, Francia e Inglaterra protagonizarán un duelo de alto nivel este sábado 18 de julio en el Hard Rock Stadium de Miami, buscando cerrar el torneo con una victoria y quedarse con el tercer lugar del Mundial. El historial favorece levemente a Inglaterra, aunque los enfrentamientos recientes han sido muy equilibrados. 37 partidos oficiales e internacionales. Inglaterra 18 victorias, Francia 11 victorias y 8 empates. El último enfrentamiento en un mundial fue los cuartos de final de Qatar 2022, donde Francia derrota a Inglaterra por 2-1, con goles de Aurelien, Tchouaméni y Olivier Giroud para Francia, y Harry Kane marcó de penal, pero falló un segundo lanzamiento que pudo significar el empate. Se verán dos campañas espectaculares por parte de sus capitanes. El capitán inglés ha vuelto a ser el líder ofensivo de los The Three Lions y por su parte, Kylian Mbappé llega como una de las máximas figuras exponentes de este Mundial. La clave de este partido, Inglaterra intentará imponer su fortaleza física y el juego aéreo con Kane, Bellingham y Foden como principales armas. Francia apostará por la velocidad de Mbappé y la creatividad de Dembélé para romper la defensa inglesa. Se espera un encuentro muy equilibrado con dos selecciones que han mostrado un gran nivel durante todo el campeonato. Inglaterra buscará cerrar el Mundial con una actuación convincente, mientras que Francia intentará despedirse con una medalla y además darle a Mbappé la posibilidad de quedarse con el botín de oro. 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

0: Hola, hola, ¿cómo están? Buenos días, bienvenidas, bienvenidos a esta, la primera edición del diario de Cooperativa que haremos esta mañana con ustedes, desde el barrio Yungay para el mundo, a través de cooperativa.cl y de nuestra app, porque usted sabe que hoy día la cooperativa se escucha online. Y con ustedes digo porque vamos a activar tempranito el WhatsApp, esperando sus notas de voz, sus mensajes de voz, para que se escuchen al aire, para tener información de su propia voz respecto de lo que está ocurriendo en Chile, producto de los temporales. Hay muchísima afectación, lamentablemente, hacia el sur, en la zona de Coquimbo, el viento ayer que bota una grúa pluma y destruye varias casas, automóviles afectados también allí, y la preocupación por eventual activación de quebradas y posibles remociones en masa en lugares donde no ha llovido profusamente desde hace mucho tiempo, lugares afectados por una sequía de hace más de una década. Bueno, y van a caer muchas precipitaciones y seguirá lloviendo hasta incluso la próxima semana. Acá en Santiago ha llovido toda la madrugada. Hay alguna afectación en las calles, anegamiento. Se posa el agua en la esquina. Mire, hicieron una ciclovía en la Alameda y yo me vine por ahí. Está impecable la ciclovía, ¿sí? Cuando no llueve. Pero ahora está todo inundado en varias partes, en la zona de, ahí en la esquina del Brasil, de San Martín. Bueno, eso se inundó, algo pasa ahí con los resumieros, el tratamiento del agua, lluvia, en un Santiago antiguo que resiste bastante bien. Habitualmente son otras zonas de la capital donde se ha ido expandiendo en las últimas décadas, donde no se hicieron la obra adecuadamente. Y bueno, vemos lo que ha pasado históricamente, no sé, en Peñaloleno, en la zona de Maipú y otros lugares. Foco especial esta mañana, en un rato más, en el campamento de Talagante, donde dicen que la crecida del Mapocho puede generar muchísimos inconvenientes. Ahí hubo gente evacuada en la última jornada porque había que salvar vidas, digamos, en la eventualidad de una posible emergencia mayor. Por ahora, lluvia, no con tanto viento, acá en Santiago al menos, pero las imágenes que tenemos de otros lugares con los techos volando por los aires son de verdad complicadas. En Conce, en Valparaíso, en Pichilemu, está lo de las marejadas, el Irquén y otras zonas. En La Serena se destruyeron algunos restaurantes ahí, entró el agua con todo. El barrio chino del Irquén, el Irquén ahí en Penco, se quemó la mitad del Irquén en el verano y ahora la otra mitad se inundó. Y parece chiste, pero no. La emergencia se ha desatado allí con muchas casas anegadas en medio de esta contingencia. Una suerte de tren de sistemas frontales con río atmosférico. Temperaturas no tan bajas en la mínima, pero tampoco es que crezca mucho el termómetro. Hoy día apenas 12 de máxima aquí en la capital, 13 con suerte en Rancagua, en el Maule, en Ñuble, en Concepción, también en la Araucanía. Sigue lloviendo y va a seguir lloviendo incluso desde el sur de la región de Atacama hasta la región de Los Ríos. Acuérdense además que no hay clases, ¿ah? No hay clases, las clases están suspendidas para todos los establecimientos entre Atacama y la Araucanía este día viernes 17 de julio. Hay 8 grados de temperatura en Santiago. Sigue lloviendo en la capital, eso va a permanecer durante todo el fin de semana. Vamos a estar en las calles de la ciudad, en las calles del país y con ustedes en nuestro WhatsApp más 569-7888-0770. Más 569-7888-0770. Nos pueden mandar sus mensajes de voz para darnos cuenta de cómo están viviendo esta emergencia.
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0: Somos el diario de Cooperativa, estamos acá en el centro de Santiago, donde llueve, sí, ha llovido durante toda la madrugada en la capital. El rostro más terrible, ¿no?, el temporal, son los muertos. Hay 3 personas fallecidas, un caballero que le cayó un árbol allá en Negrete, otra persona acá en Santiago que se electrocuta. Bueno, clases suspendidas, decía yo, en gran parte del país. la zona de Penco con las marejadas ahí en Lirquén, muy, muy complicado todo. Va a estar en la zona hoy día el presidente de la República, que después va en la región del Maule, entiendo. CAS, y además hay un despliegue de ministros en varios lugares. Ojo con lo de Coquimbo, que ahí pueden caer muchísima cantidad de agua con fuerte viento. Ayer ya hubo una emergencia producto de la grúa que se desploma sobre casas, sobre automóviles. Y es un lugar muy afectado por la sequía en la última década. Entonces, se teme por consecuencias mayores. Ojalá no ocurra. Vamos por ahora con el primer avance en el Biobío, Christopher Espinosa.
2: El sistema frontal golpeó con fuerza la región del Biobío y en particular al borde costero. En Arauco, Tumbes, pero principalmente en Penco hay afectación. El mar ingresó con fuerza provocando inundación y destrucción de algunos hogares, fundamentalmente en el sector de Cerro Verde Bajo en Penco. Las voces de los afectados, qué soluciones se ofrecen, las revisamos luego en la siguiente edición del Diario de Cooperativa.
0: Lo que se espera ahí en el norte chico, en Coquimbo, diversas emergencias, mucho viento, Carlos Ruiz.
3: Marejadas, fuertes vientos, cortes de energía eléctrica y telecomunicaciones, además de afectación de locales comerciales en el borde costero y activación de quebradas en valles interiores, son los primeros efectos del sistema frontal en la región de Coquimbo. Lo más impactante es la caída de una grúa torre sobre tres viviendas en la comuna de Coquimbo, que dejaron cuantiosos daños, aunque afortunadamente ninguna víctima fatal ni lesionados. También se registran nevadas en sectores precordilleranos de la provincia de Elqui y Choapa, información que estaremos ampliando en los próximos minutos.
0: Hay más, por ejemplo, el estado de extrema gravedad en la que permanece uno de los carabineros baleados en Valdivia, en el operativo que días atrás detuvo al presunto autor material del crimen del cabo Naín, un hecho ocurrido hace ya algunos años en la macrozona sur. Bueno, esa persona también está herida, se produjo ahí un intercambio de disparos, pero hay muchísima inquietud por el estado de salud de uno de los carabineros baleados. En la política, una jornada maratónica el otro día para finalmente, como estaba previsto, que el gobierno aprobara su mega reforma en el Senado. Esto va a volver a la Cámara, así que surge, por ejemplo, de nuevo el factor PDG. No por nada Quiroz se reunió con Franco París el otro día. La oposición, mientras tanto, prepara su ofensiva ante el Tribunal Constitucional. El avance de Fernanda Ávila.
4: Tras una jornada maratónica, el proyecto de reconstrucción nacional superó el segundo trámite en el Senado y volverá a ser revisado por la Cámara de Diputados. Los artículos de rebaja de impuesto corporativo e invariabilidad tributaria, con nueva fórmula, se aprobaron solo con los votos del oficialismo. Mientras, la oposición alista su ofensiva ante el Tribunal Constitucional que presentaría este lunes. Los detalles los revisamos en esta edición del Diario de Cooperativa.
0: En el mundo, nueva tensión ahí en Hormuz, ataques de parte de los Estados Unidos, la respuesta a Irán, se intercambian amenazas también. En Venezuela subió a casi 5.000, 8.930, la cifra de muertos tras los terremotos de junio pasado. Un tremendo drama lo que está viviendo la sociedad venezolana. Y en el deporte, último fin de semana de Mundial, mañana sábado el partido que nadie quiere jugar, el tercero y cuarto, y el domingo, 3:00 p.m, hora de Chile, España-Argentina. Yo pensé que los ingleses le iban a hacer más collera a los argentinos. El alemán ratón, Tuchel, lo echó para atrás, sacó a todos los del... No tenía que armar a juego, tenía puro defensa. Así todo, les metieron dos pepas a los argentinos. Una, un golazo de Enzo Fernández, el otro, una genialidad de Messi, cabezazo de Lautaro Martínez. Y a cobrar. No pueden más de felicidad a los argentinos. Capaz que sean bicampeones. Y nosotros, por TV nomás. Uf, tres mundiales ya que no vamos. Chuta. Y no sé por dónde. Ya eso, ¿qué quiere que le diga? Van a tener un árbitro esloveno. Los españoles y los argentinos del domingo. En el tenis, Tábilo ganó en Suecia, está en cuartos de final en el torneo de Paxta.
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7: Cooperativa, 6-12 minutos. 6-12 minutos.
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0: Algo de la economía, el diario financiero viene en portada con la paradoja minera. Está buena la nota, viene. IMASEC y empleo del sector acumulan meses de caídas, pese al boom del cobre. Efectivamente, tenemos una suerte de boom del cobre desde hace varios meses ya. El cobre está en $6.30. Muy alto, pero bueno. La actividad minera, hay un tema ahí con las inversiones, con el desarrollo de algunos proyectos que están medio detenidos y que no es la luz. Ya, ¿qué más en economía? Proyecto de reconstrucción entra en semana clave en la Cámara. Tras luz verde del Senado, viene ahí el abrazo de Quiroz y Paulina Núñez el otro día de madrugada en el Senado de la República. El dólar hoy día abre en 924, el euro 1059, el cobre 634, les decía yo, 630, así por ahí. Y la unidad de fomento, menos mal que está congelada la unidad de fomento, ¿eh? Porque como no hubo inflación el último mes, se quedó ahí como igual alta, lamentablemente cerca de las 41 lucas ya. 40.844.79 centavos.
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0: ¿Algún problema con la lluvia? Los esperamos en el WhatsApp más 569-78880770. Vamos a hablar del temporal esta mañana. Tema como inevitable, ¿no? Gran parte del país. No hay clases hoy día entre Atacama y la Araucanía. Y ahí hasta ahora estoy mirando aquí el sitio del SEC, la Superintendencia de Electricidad y Combustible. 307 mil clientes sin luz. En la Araucanía hay más de 100 mil clientes sin luz. O sea, más o menos 400 mil personas. En Valparaíso, 63 mil clientes sin energía. O sea, 200.000 personas sin energía eléctrica, más o menos. En la metropolitana, cerca de 14.000 clientes siguen sin energía eléctrica a esta hora. Nos llegan los primeros comentarios de ustedes, a ver, en red, así.
8: Buen día, don Rodrigo, buen día, cooperativa.
0: Hola.
8: Acá desde la estación Maestranza.
0: ¿Ya?
8: Del Metrotren, en San Bernardo, llueve copiosamente en este momento, llovió bastante suave durante la noche, pero ahora está lloviendo a la antigua, como decimos los más viejos. Un saludo grande y que esperemos no tengamos ninguna catástrofe que lamentar. Abrazos para todos. Saludos, Andrés Molina, desde San Bernardo.
0: Buenos días.
9: Gracias, Andrés.
10: Rodrigo Guzmán por acá.
0: Hola, tocayo.
10: Ojalá que las personas, los que vamos en vehículo, tengamos cuidado con las personas que andan a pie, para no mojarlos. Ah, porque la verdad está lloviendo en Santiago, pero como debiera ser un invierno normal. Ah, no hay viento,
0: sí,
10: pero hay agüita constante. Y lo otro, que hay que salir 15 minutos antes.
0: Claro, tomarse un poquito más de tiempo, para ir más tranquilo, no llegar justo, no correr, efectivamente, buen dato. Y sí, pues no andar mojando a la gente en la esquina, porque aunque no lo queramos, se acumula el agua. Se, mira, ahí la ciclovía de la Alameda ya estaba toda inundada. En el Parque Forestal, el Puente Patronato también, algo pasó con los resumideros allí en el Forestal, no sé si mucha hoja, ya sabes, pero está, pucha, todo anegado. Claro, y los autos más bajos dudan ahí si pasar o no, se pueden quedar pegados y se genera taco. Veo uno en la televisión pública que ya ha decidido devolverse. Ahora, echarse para atrás ahí puede ser complicado más rato. Ahora hay menos autos, pero más rato después de las 7. Ya, estamos en las calles de Santiago y con ustedes en el WhatsApp, Felipe Cofré, buen día, ¿qué tal?
9: Hola, muy buen día, Rodrigo. Claro, muy pendientes del sistema frontal. A esta hora, como dice el auditor, ha aumentado la intensidad de la lluvia, aunque sin viento, ha bajado harto, eso sí, la temperatura, según el último reporte de Senapred, de esta madrugada, da cuenta de que este sistema frontal se retrasó en su llegada, por eso da la sensación de que no es lo que se anunciaba, se pronosticaba, pero sí han hecho la precaución desde Senapred que los montos pronosticados de agua caída se van a mantener, por tanto va a llover intensamente y de manera sostenida, como ha sido desde ayer hasta el próximo domingo. Según los últimos reportes, dan cuenta lamentablemente de 3 personas fallecidas, una de ellas en la región metropolitana, en la comuna de Cerro Navia, quien murió tras ser o resultar electrocutada tras tocar un poste que se encontraba electrificado, esto cerca de un paradero de la locomoción colectiva. Se trata de un hombre de 35 años que perdió la vida en ese lugar. También se ha reportado de 6 personas lesionadas y otras 76 personas damnificadas con el paso de este sistema frontal, unos montos que van a aumentar luego del balance que se va a realizar cerca de las 7:30 en la oficina nacional de Senapred en calle Buchef, cerca de las 7:30, como dábamos cuenta. Nos quedamos muy atentos, nosotros estamos en la comuna de San Miguel, en Gran Avenida, en donde ya se observa acumulación de agua. Afortunadamente el paso bajo nivel de Avenida Departamental con Gran Avenida se encuentra cerrado porque está hace varios meses en reparación, por lo tanto no se va a generar afectación de vehículos que pasen por ese lugar, pero sí ya se observa harta acumulación de agua con el agua caída que ha precipitado desde ayer por la tarde acá en la región metropolitana.
0: ¿Ese es el paso bajo nivel donde se incrustó un camión hace algunos meses? ¿Todavía no se habilita?
9: Todavía no se habilita, de hecho genera el reclamo de los vecinos y los conductores de ese lugar porque está clausurado hace rato. En este caso sí genera una ventaja, y por lo general, porque precaución con la lluvia, siempre se cierra porque históricamente se ha acumulado agua en ese sector, pero ya se encuentra cerrado por reparaciones, por otro motivo.
0: Oye, decía Felipe que esta persona que fallece aquí en la región metropolitana tiene que ver con cable electrificado y un poste de metal ahí donde él se apoya y lamentablemente pierde la vida. A no descuidar eso, a que cuando cae un árbol y hay cable en el sector, uno, o sea, no hacerse el choro ni sacar el árbol. Yo creo que hay que alejarse rápidamente porque puede eso representar un riesgo. Esto habitualmente trae chispas, fuego eventualmente. Acuérdate el otro día en Franklin, para el choque, cómo ardieron esos cables de inmediato.
9: Y la recomendación primero de las autoridades es quedarse en la casa, y si no se puede, no acercarse, primero tocar postes. En este caso, en el caso de Cerro Navia, no había chispas visibles o un cable expuesto, sino que también se tiene que investigar en las circunstancias que se realiza, pero ese poste no se sabe por qué estaba electrificado. Ahí la empresa distribuidora tiene que dar también o responder respecto a este caso en puntual. Pero lo cierto es que la recomendación es no acercarse a postes, no acercarse a los árboles caídos, como tú dices, y en lo que se pueda, en lo posible, quedarse en la casa.
0: En lo posible quedarse en la casa. Por lo mismo, no hay clases, eventualmente se ha llamado también a los empleadores a fortalecer hoy el tema del teletrabajo, con todavía más de 300.000 clientes en todo el país sin energía eléctrica, la mayoría de ellos en la Araucanía, más de 110.000 clientes en la Araucanía no tienen luz. Ya dejó de llover, entiendo, en la zona de Temuco, pero se mantiene esa contingencia. Se supone que las cuadrillas están trabajando. En Montepatria ayer cayó un poquito de agua, decía el alcalde, y se cortó la luz ahí en la zona del Norte Chico. En Valparaíso, 63.000 clientes sin luz. Por 4 de esos fácil, 250.000 personas sin energía eléctrica esta mañana. Felipe, cualquier novedad ampliamos. Gracias.
9: Buen día.
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0: Bueno, y lo que decía, esto lo vamos a hacer con ustedes entre Atacama y la Araucanía, en el resto del país, desde fuera de Chile, como quieran. Participen, estamos en el WhatsApp más 569-78880770. Hasta ahora, claro, el rostro más duro de la emergencia son los tres muertos, pero hay personas damnificadas, hay viviendas totalmente destruidas con lo de las marejadas en Dirquén, por ejemplo, que han pasado las de Quico y Caco este año 2026, ahí en la zona de Penco. Va el presidente de la República durante la mañana a la zona. Vamos a estar con Christopher Espinosa más rato y también contacto con la región de Coquimbo esta mañana. En el campamento de Talagante, ojo con lo que pueda pasar con la crecida del Mapocho. Con ustedes en el WhatsApp.
11: Buenos días, amigos de Cooperativa. De acá de Batuco, ¿ya? Una lluvia terrible.
0: Norte de Santiago.
11: Sin luz, hace ya casi 24 horas. Ah. Empezó a correr viento y se cortó la luz. Así que no tenemos ninguna posibilidad de que la situación cambie durante un largo tramo de la jornada, ya que en él no responde y obviamente los muchachos no trabajan con esta lluvia tan terrible por los riesgos de electrocución y accidentes. Así que nada, sin energía eléctrica, sin posibilidad de echar a andar las bombas de agua, a puro generador y gastando benzina. Así que les mandamos un abrazo desde acá a todas las personas que están peor que nosotros, que están sufriendo.
0: Un abrazo, amigo, un abrazo ahí en Batuco. Nos escuchan esta mañana, zona norte de Santiago. Claro, un fuerte viento ayer en la zona norte, bueno, en otros lugares de la metropolitana también, como anticipando la lluvia que después se desató y que no ha parado. Si bien no de una manera así como tan copiosa, sí, a la antigua, con cierta fuerza y de manera permanente. Si ese es el tema, es que hace tanto rato que estamos acostumbrados a que no llueva, a esta sequía terrible que hemos vivido en los últimos 10, 15 años, que en zonas donde ha caído poca agua históricamente va a caer mucha, dice, y eso significa un inconveniente, además del viento que genera todos estos inconvenientes. Estoy viendo el, y se suma aquí en la región metropolitana con los cortes de luz, son como 14.000 clientes sin luz en todo el radio urbano de Santiago, pero ahí incluye, por ejemplo, Lampa, 200 clientes sin luz. En Cerrillos, más de 2.000. Más de 2.000 también en Padre Hurtado, cerca de 1.500 en Renca. Problemas con la luz también en Peñaflor, en Macul, más de 600 clientes sin luz. También en Talagante, más de 600 clientes sin energía eléctrica esta mañana. La idea es que conversemos, que hagamos comunidad, nos cuenten ustedes cómo están pasando este sistema frontal. Cuando vemos en la televisión la imagen dramática de la grúa que cae sobre las casas ahí en Coquimbo, vamos a estar en el Puerto Pirata más ratito.
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0: Tuchel, el alemán que dirige a Inglaterra, ratoneó el otro día contra los argentinos. Andaba también Inglaterra rato. No, la primera vez que Argentina se enfrentaba a un rival así como de ese calibre en el Mundial, pero después le pasó por encima. Fue bien importante y fue como histórico porque es la última de Messi, entonces tiene toda una mística detrás, y además enfrentaban a los ingleses con todo el morbo que eso significa. A propósito de Malvinas, polémica por el lienzo que pusieron ahí los argentinos, las Malvinas son argentinas. Hay respuesta desde Londres, perdón. Les dijeron, el mundial no será nuestro, pero las islas sí. Esa fue la respuesta de Londres a un vocero del primer ministro. ¿Cómo se ve la final del domingo? Algo del tenis también, en el informe de Ivo Bay.
12: A dos días de la final del mundo entre la España y la Argentina, la FIFA nombró a quien impartirá justicia este domingo en la cancha de New Jersey. Se Se trata del esloveno de 46 años, el Slavko Vincic, quien será quien arbitre la final que se disputará desde las 15 horas. Recordemos los últimos dos partidos de la Copa del Mundo que se disputarán este fin de semana y que serán los siguientes. Por el tercer lugar, jugarán este sábado en Miami desde las 17 horas Francia e Inglaterra, mientras que la gran final de la 23ª edición del Campeonato Mundial de Fútbol será este domingo a las 15 horas en el estadio MetLife de New Jersey y tendrá a la Argentina midiéndose ante España. Escuchamos ahora al capitán del conjunto albiceleste, Lionel Messi, que disputará su tercera final del mundo después de las jugadas en 2014, donde cayó ante Alemania, y la última ante Francia 2022, donde logró el objetivo. A dos días del partido, esto dijo Lionel Messi.
13: Llegábamos con muchas dudas y muchos nos ponían en duda, nos cuestionaban el rendimiento. Yo nunca lo dudé, nunca se me pasó por la cabeza no estar entre los cuatro, porque conozco este grupo de adentro y sé lo que es capaz. Es verdad que llegábamos con muchas dudas, con lesionados, con gente que no llegaba bien, pero también sabía que cuando este grupo está junto saca algo especial que tiene, que se transforma todo, y que íbamos a competir como lo estábamos haciendo. Y creo que hicimos lo que todos queríamos, estar hasta el último día, jugar una final más del mundo, con lo que significa eso, meter dos finales del mundo seguida, que no es fácil ni mucho menos, así que nada, mucha alegría y disfrutándolo.
12: Y para concluir esta entrega, marquemos el triunfo de Alejandro Tavilo en el ATP 250 de Gstaad en Suecia. 6-4, 6-7 y 6-4 fue el triunfo del chileno ante el argentino Lautaro Bidón. Ahora el nacional jugará los cuartos de final ante otro trasandino. Se trata de Thiago Tirante, 61 del ranking, que aparece en el horizonte del chileno este viernes a las 11 de la mañana. Fue la información del deporte en el diario de Cooperativa.
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32: Buenos días, Rodrigo.
0: Hola.
32: Álvaro por acá.
0: ¿Qué tal?
32: Mira, desde Peñaflor hasta Santiago,
0: ¿ya?
32: Expedita la ruta 78.
0: Buena.
32: Salvo unas partes que están cerradas, la tercera pista, alturas más o menos, antes de llegar a Padre Hurtado, por acumulación de agua, está señalizado, y pasado Padre Hurtado, la primera pista, también por acumulación de agua, está cerrada. Y saliendo de la ruta 78, ya tomando lo que es la calle Isabel Riquelme, desde Bascuñán Guerrero, cerrada la primera pista. Que tengan un buen día, cuídense.
0: ¿Y eso será por algún trabajo en particular? Acumulación de agua, no necesariamente ya. Bueno, al menos se toma esa precaución para que la gente no se meta ahí y después haya algún inconveniente. Además, cuando hay mucha agua acumulada, uno no ve los eventos, los hoyos, y se puede encontrar con alguna ingrata sorpresa, digamos. Claro, rápido, además, si uno viene de la carretera con el agua es más complicado. Le agradecemos a Álvaro, que estaba transitando ahí por la 78, llegando ya a Santiago, zona bien transitada esa, porque claro, todo el mundo después dobla por Bascuñán Guerrero para meterse hacia el centro de Santiago, digamos, un barrio además tradicional, antiguo de la capital. Estamos en el WhatsApp, más 569-7888-0770. Los esperamos esta mañana para hablar, digamos, de las lluvias, del viento, del temporal en Santiago, en regiones, y si quieren desde fuera de Chile, se han tomado contacto con algunos familiares, qué sé yo, también puede ser de utilidad. Sistema frontal deja al menos 3 fallecidos, causa graves daños en regiones, y la capital enfrenta hoy horas de alta intensidad, dice la portada de El Mercurio. Oficialismo celebra aprobación del proyecto, lamenta posible atraso por comisión mixta y evalúa veto a indicación opositora. Eso con la mega reforma, ¿no? El proyecto, el plan de reconstrucción. Viene además lo del Mundial de Fútbol. Rumbo a la definición, España y Argentina frente al espejo de sus mejores versiones, con Messi por un lado y con Rodri por el otro. ¿Cómo la mueve Rodri? La hace toda el español en la Furia Roja. Portada del Mercurio esta mañana, la tercera, sistema frontal, 3 fallecidos, marejadas, evacuaciones, marcan el inicio de la emergencia. Del PDG al Partido Nacional Libertario, las dudas que tensionan la aprobación de la mega reforma en su fase final. Eso va a ser ahora en la Cámara. Liceos de Santiago han expulsado 41 estudiantes por faltas graves en lo que va del año. Y vienen ahí unos muñecos vestidos de overoles blancos, encendiendo barricadas. Usted sabe. ¿Qué más? Messi y Yamal, la foto de hace casi 20 años que anunció la final de la Copa del Mundo. Es la famosa foto de Messi, cuando era muy jovencito, estaba en el Barcelona, con los padres de Yamal, y un Yamal chiquitito, guaguita, incluso dentro de una bañera, y Messi así como jabonándolo. Muy rara, y ahora, bueno, se ha viralizado profusamente porque se van a enfrentar, se van a ver las caras de los que están de salida y la nueva generación en la final del Mundial. Eso el domingo en New Jersey. Será transmisión de Cooperativa Deportes.
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1: Cooperativa, 6:36. 6:36.
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2: Oye, ojo con lo que está pasando en el mundo, no solo a propósito de Medio Oriente, sino que con el último discurso de Trump, que según los medios internacionales ha decidido como resucitar, ¿sí?, lo del posible fraude electoral del 2020. ¿Se acuerdan este drama que después terminó en la toma del Capitolio? Bueno, en esa onda anda Trump. Y además, exagerando la influencia de China en su derrota. Eso es lo que dicen los cables internacionales. Acusa a Venezuela, además, al republicano, de intentar alterar los resultados mediante chanchullos, ¿eh? No sé, cuchufletas electrónicas en la última elección. Ya. Trump, en su último discurso, es portada del diario El País, por ejemplo. Y lo otro, dicen que Pedro Sánchez va a ir a la final del Mundial. Y va a estar Trump ahí. Y usted sabe que entre Trump y Sánchez no hay ni una onda. O sea, Trump no puede ver al gobierno español. No, lo encuentra progre, que no le hacen caso, que no han querido aumentar el gasto en defensa y otras cosas. Él tiene como otros socios en Europa. Sánchez no es precisamente uno de ellos, aunque está en la OTAN. Y en ese marco se tienen que respetar igual, no más por creer uno. Por lo menos se darán la mano. Porque se supone que Trump entrega la copa el domingo. Bueno, va a estar Pedro Sánchez. El que no viaja, entiendo, es Milei. Milei no va a viajar. Eso leí en la prensa argentina ayer. Ahora, de aquí al domingo puede que cambie, porque si va Sánchez, tal vez Milei decida asistir. Porque si no, lo va a dejar solo a Trump allá. Bueno, está en su salsa, de todas maneras, el norteamericano. Aunque se van a enfrentar dos equipos de habla hispana en la final que organizó este 2026. Es noticia en el mundo también. Vamos con el último balance de lo que está ocurriendo en Chile, el informe de Paula Lillo.
3: Durante la noche del pasado jueves, distintas autoridades realizaron un balance frente a las emergencias asociadas al sistema frontal que afecta a la zona centro-sur del país. Durante esta reunión, el gobierno confirmó que este temporal dejó a 3 personas fallecidas, una en la comuna de Negrete, región del Biobío, otro en Temuco y el tercero en Cerro Navia, región metropolitana. Así lo detalló el ministro del Interior y de la Secretaría General de Gobierno, Claudio Alvarado.
4: Quisiera partir esta vocería lamentando el fallecimiento de 3 personas durante el desarrollo de esta emergencia. Un trabajador en Negrete, en la zona del Biobío, fue producto de la caída de un árbol cuando se encontraba desarrollando trabajos en carretera para despejar vías. Una persona adulta de 61 años de edad, varón, en Temuco, que al subir a limpiar sus canaletas, al parecer resbaló y cayó de una altura de 3 metros, falleciendo inmediatamente. Y recién acabamos de ser informados de una persona que en un paradero en Cerro Navia sufrió una descarga eléctrica.
3: Hechos a los que el viceministro reaccionó expresando sus condolencias a las familias de las víctimas, enfatizando también en la importancia del autocuidado en estos eventos meteorológicos. Bajo ese contexto, Alvarado además informó que el presidente José Antonio Kast se va a trasladar durante la mañana de este viernes hacia las regiones del Biobío y el Maule para evaluar junto con las autoridades regionales los daños provocados por las lluvias. Desde el Servicio Nacional de Prevención y Respuesta ante Desastres, por su parte, agregaron más detalles al balance realizado por el viceministro Alvarado. Escuchamos a la directora nacional de SENAPRED, Alicia Cebriana.
5: Tenemos, bueno, lo que ya informamos, lamentablemente 3 personas fallecidas, 5 personas lesionadas, 76 personas damnificadas, que se concentran entre las regiones de Maule, Biobío y la Araucanía, 231 personas albergadas, la mayoría de ellas se explica por las evacuaciones preventivas que se realizaron aquí en la región metropolitana, 4 viviendas destruidas, 18 con daño mayor, 271 viviendas con daño menor y 123 viviendas con daños en evaluación por parte de los organismos locales. En la mesa técnica, revisando región por región, se ha dado cuenta que es altamente probable que este número vaya cambiando en el transcurso de mañana, en la medida que los equipos municipales puedan hacer bien en terreno la evaluación de estas viviendas y se inicie la correspondiente aplicación de la ficha FIBE.
3: Respecto al monitoreo que se está llevando a cabo en las regiones afectadas, el subsecretario del Interior, Máximo Pavés, dio a conocer que se realizará un despliegue especial para las regiones de Atacama y Coquimbo.
6: Hemos estado monitoreando en contacto con las 10 regiones afectadas por el sistema frontal la situación, cómo se ha ido enfrentando en aquellas regiones en las cuales ya ha caído una importante cantidad de agua y aquellas en las cuales todavía el sistema frontal no llega. Respecto a las regiones de Atacama y regiones de Coquimbo, hay un despliegue especial para el día de mañana centrado en la posibilidad de remociones en masa para advertir la activación de quebradas, donde los delegados y los directores regionales de SENAPRED han dispuesto lo necesario para poder atender situaciones que tenga que ver con la activación de quebradas en esas zonas donde sabemos va a precipitar en condiciones anormales.
3: Todo esto cuando el Ministerio de Educación confirmó que se mantendrán suspendidas las clases durante este viernes entre Atacama y la Araucanía. Respecto al suministro eléctrico, SENAPRED afirmó que contabilizaban más de 496.000 clientes sin servicio operativo entre estas mismas regiones. Pese a esto, al menos hasta la noche de este jueves, el 93,3% de los clientes a lo largo del país sí contaba con suministros funcionales.
2: Claro, ¿qué dice hasta ahora la Superintendencia de Electricidad y Combustibles? ¿Qué hay? ¿Sí? En torno a 307.000 clientes sin luz. Lo decíamos recién ahí con Felipe Cofré. 307.497. La inmensa mayoría de ellos es la Araucanía. Algo pasa en la Araucanía con la reposición, que ha sido lenta, porque entiendo que en algunos sectores ya no está lloviendo. La Araucanía, 111.555 clientes sin luz. Si uno multiplica por cuatro, sigue haciéndolo fácil, son 400.000 personas sin energía eléctrica, no deja de ser, es muchísima gente. Pueden haber entre medio empresas, fábricas, qué sé yo, pero bueno, además ahí hay un daño productivo. Hoy día seguramente no se puede funcionar los que no tengan generadores adecuados. Está complicado. Bueno, en buena hora están las clases suspendidas. Miren, Valparaíso, lo mismo, 63.000 clientes sin luz. O sea, esas son 250.000 personas sin energía eléctrica. La región de Atacama, 200 personas sin luz. La región de Coquimbo, cerca de 15.000 personas sin luz. O sea, ahí estamos hablando de 60.000, más o menos, personas sin energía. Está complicado. Ya, así está Chile, así está ese monitoreo. Vamos con Brian Galvez.

0: Borde. De ellas, cerca de 150 han sido recibidas en albergues habilitados en Talagante y Peñaflor, mientras que el resto optó por trasladarse a casas de familiares o cercanos. Además, las autoridades mantienen bajo estricta vigilancia otros campamentos instalados en cauces de ríos y esteros en comunas como Puente Alto, Colina y Lampa, donde el llamado sigue siendo a evacuar preventivamente en caso de recibir una alerta SAE. Sobre este trabajo preventivo se refirió el gobernador metropolitano Claudio Orrego.
1: Quizás el punto más crítico de la región metropolitana ya se está abordando, que en el campamento Ribera de Río en Talagante, más de 1.500 personas han sido evacuadas entre ayer y hoy día. Hoy día se continúa con el tema de la evacuación porque esas personas están literalmente viviendo en el lecho del río. Estuvimos también visitando todas las comunas de la zona sur, tienen pasos bajo nivel de la línea del tren, especialmente el Callejón Lovalle, y ahí se hicieron obras complementarias tanto de veredas como también de piscinas de decantación. Vamos a ver con el sistema frontal cómo responden estas medidas.
0: En paralelo, el gobierno regional y los municipios han reforzado el monitoreo de las quebradas y obras de mitigación. Las autoridades han inspeccionado las 7 piscinas de decantadoras de la quebrada Macul en Peñalolén, infraestructura que puede contener hasta 450.000 metros cúbicos de sedimentos en caso de un aluvión. En esa comuna también se identificaron 10 puntos críticos, incluyendo 5 quebradas donde durante los últimos días se han realizado trabajos de limpieza, despeje de sumideros y poda de árboles para reducir el riesgo de inundaciones y cortes de energía. El delegado presidencial metropolitano Germán Codina advirtió que existen sectores de la capital que podrían presentar anegamientos, especialmente en San Bernardo, donde eventuales cortes de ruta podrían dificultar el acceso al Hospital El Pino.
2: Zonas inundables en calle, por ejemplo, alrededor de distintos puntos de la vía férrea, en San Bernardo, la zona de Lo Espejo, incluso en el caso particular de San Bernardo, el cruce de Portales y otros más. Probablemente esos pasos bajo nivel, que incluso, por ejemplo, en ese caso en particular de San Bernardo, pueden obstruir la llegada al Hospital El Pino. Las personas sepan que eventualmente puede haber modificaciones de los recorridos de los buses red, pero también, en caso de movilizarse en locomoción particular, van a tener que buscar otras formas de llegar al hospital en caso de necesidad.
0: Por su parte, la ministra de Desarrollo Social, María Jesús Wolf, visitó el nuevo albergue de emergencia habilitado en Melipilla, el que se suma al recinto permanente para personas en situación de calle. Actualmente, entre ambos espacios se está brindando alojamiento a más de 30 personas en el marco del Código Azul activado por las bajas temperaturas y la contingencia climática.
3: Nosotros estamos reforzando ante la situación de emergencia los distintos dispositivos que tiene el Ministerio de Desarrollo Social a través de los municipios para las personas en situación de calle. Hoy visitamos Padre Demetrio, esta gran residencia, albergue que está recibiendo a las personas que hoy día lo están pasando muy mal con las lluvias, con las bajas temperaturas y que requieren de protección. Y nosotros como gobierno estaremos trabajando y monitoreando todos los programas de calle para poder darle protección. Ese es el rol que tiene el Ministerio de Desarrollo Social frente a esta emergencia.
0: Finalmente, las autoridades insistieron en el llamado a evitar acercarse a ríos, esteros y quebradas, acatar de inmediato las alertas SAE en caso de evacuación y mantenerse informados a través de los canales oficiales mientras se mantiene el monitoreo del sistema frontal en la región metropolitana.
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8: Estamos en la zona de El Biobío, también en la región de Coquimbo, en las calles de Santiago. Monitoreamos el temporal. Vamos a hablar con ustedes en el WhatsApp de Cooperativa esta mañana, más 569-7888-0770, por supuesto. Hay un detenido involucrado en el homicidio de un brigadista en el año 2020. Tenía múltiples órdenes de detención. Su captura fue en un operativo marítimo, esto en el sur del país. Cristiana Burto preparó el informe.
9: La policía de investigación

0: prófugo de la justicia y quien estaría vinculado a un mediático homicidio en Cañete en contra de un joven brigadista de CONAF en 2020. El aprehendido trata de Pedro Macheo Raimán, quien es indicado por las autoridades como miembro de la organización Resistencia Mapuche Lafkenche y fue detenido en el marco de fiscalizaciones pesqueras en Puerto Natales. El homicidio fue el 8 de septiembre de 2020 en contra del brigadista de CONAF Moisés Orellana, de 21 años, quien colaboraba en los incendios que ese año se produjeron en el sur del país. Él se encontraba en Cañete compartiendo con amigos en un vehículo estacionado. Allí, 8 sujetos encapuchados que huían luego de robar y quemar 3 casas vieron al grupo y procedieron a atacarlos con el fin de no dejar testigos, disparando en reiteradas ocasiones, instancia en la que la víctima recibió un disparo en la frente, falleciendo momentos después. Ante la aprehensión de Pedro Macheo, el prefecto Pablo Merino, jefe de subrogante de la región policial de Magallanes de la PDI, explica más detalles del sujeto detenido.
1: Detectives detuvieron a un hombre que se encontraba prófugo de la justicia, quien era buscado por su presunta participación en delitos violentos como homicidio e incendios, ocurrido en Cañete, en la región del Biobío. El detenido se encuentra vinculado a una organización de resistencia mapuche, Lafkenche, investigada a través de la Fuerza de Tarea Arauco de la PDI. Se le atribuye la participación de diversos delitos como homicidio, incendio, robo con intimidación y otros.
0: Pedro Macheo, de 41 años, contaba con órdenes de detención vigente por los delitos de homicidio, atentado incendiario, infracción a la ley de control de armas y robo con violencia. Así, los efectivos policiales concretaron la detención del último fugitivo en un caso en el que ya existen otros 2 individuos condenados a penas de 28 años de presidio. La subsecretaria de Seguridad Pública, Pilar Giannini, afirma que la detención demuestra que los hechos graves y terroristas no pueden quedar impunes y añade que desde el gobierno impulsarán todas las herramientas institucionales y judiciales para que el detenido tenga una condena gravosa.
2: Esta detención ocurrida en el sur demuestra que en Chile los hechos graves y terroristas no pueden quedar impunes. Hubo un trabajo coordinado del Ministerio Público con la Armada y la Policía de Investigaciones donde se detuvo un prófugo de la justicia que conmocionó a la provincia de Arauco. Como gobierno queremos dar una señal clara a la familia de Moisés Orellana. En Chile utilizaremos todas las herramientas institucionales y judiciales para que prófugos de la justicia no queden impunes.
0: La detención del sujeto, que hasta este jueves estaba prófugo, se dio en el contexto de un operativo de fiscalización de embarcaciones en Puerto Natales. Macheo permaneció oculto durante años, pero luego del intenso trabajo de análisis criminal de la Fuerza de Tarea Arauco de la PDI junto a otras entidades, se logró su detención este jueves. Finalmente logró ser aprehendido, por lo que quedó a disposición del Juzgado de Letras y Garantías de Puerto Natales, y su respectiva formalización se realizará este viernes.
3: Otra cosa, el gobierno ha confirmado una querella tras el ataque a carabineros en Valdivia. Uno de los funcionarios permanece en estado de extrema gravedad allí, esto en el operativo que dio con el presunto autor material del crimen del cabo Naín, un hecho que ocurrió hace ya varios años, el 2020, en la zona de Padre Las Casas. Él se resistió, disparó contra los uniformados, uno de ellos, lo decíamos, está en estado crítico. Se va a perseguir a los cómplices de esta persona, a quienes le dieron guarida finalmente durante todo este tiempo. El informe de Soledad Lorca.
4: El gobierno confirmó que va a presentar nuevos cargos en la causa por el ataque que dejó en estado de gravedad al cabo primero de carabineros Marcos Cosme, quien permanece internado en el hospital base de Valdivia, al igual que su compañero de funciones, Roberto Canío, quien se mantiene con lesiones pero estable dentro de su condición. Las autoridades señalaron que el gobierno ya es querellante en este caso, pero que va a ampliar acciones judiciales tras lo ocurrido en la costa valdiviana. Al respecto, el ministro de Seguridad, Martín Arrau, señaló que también existe el interés por investigar una eventual red de protección que habría encubierto al detenido durante los últimos años y que hirió de gravedad a un segundo funcionario policial ayer en Valdivia.
5: Efectivamente, no se descartan. Nosotros estamos muy preocupados y hemos hecho énfasis en eso. Una persona que elude la justicia por tanto tiempo, claramente, posiblemente, tuvo redes de apoyo, de encubrimiento, y no puede haber impunidad en ellos tampoco. Acá un prófugo conocido, asesino de carabineros, no puede andar libre el país, y menos pueden haber personas orgánicas que las personas u orgánicas que lo apoyen. Y ahí es donde también tenemos que centrar líneas de investigación. Se lo hemos requerido al Ministerio Público, hemos hecho hincapié en las policías que van a contar con los medios necesarios para investigar todas estas redes de apoyo de personas que cometen delitos tan graves en nuestro país.
4: En tanto, el general director de Carabineros, Marcelo Araya, señaló que han dispuesto de todos los recursos de los que disponen para poder apoyar las diligencias que se están realizando en la actualidad.
6: he dispuesto el máximo de apoyo y colaboración para las diligencias que se están desarrollando. He hablado personalmente con el director de la Policía de Investigaciones, con el fiscal nacional también, para que todos los medios estén a disposición de todas las diligencias que sean necesarias. Por lo tanto, lo que no queremos es que situaciones de esta naturaleza vuelvan a repetirse, pero que también tengan la idea clara los delincuentes, los criminales, que sepan que vamos a estar siempre detrás de ellos.
4: Según se ha informado, desde el pasado 9 de julio, equipos especializados mantuvieron un intenso trabajo de inteligencia para poder ubicar al imputado, quien permanecía prófugo por el crimen de Naín. Durante 7 días, funcionarios realizaron vigilancias a distancia, permanecieron ocultos y camuflados en el bosque y monitorearon los movimientos del sospechoso para planificar una detención segura. Con los antecedentes reunidos, el juzgado de garantía de Temuco autorizó una orden de entrada y registro, y una vez detectado el imputado desplazándose por una zona boscosa e ingresando a un inmueble, el Grupo de Operaciones Policiales Especiales GOPE de la Araucanía inició la intervención. Con los antecedentes entregados por carabineros al momento del ingreso al domicilio, el imputado abrió fuego en contra del personal policial. Sobre el detenido, se confirmó la legalidad de su detención, se realizó la audiencia de control en Temuco, sin embargo, no fue posible formalizarlo, ya que presentaba lesiones que requirieron de una cirugía que se le practicó.
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20: Somos el diario de Cooperativa en esta primera mesa de reporteros, de reporteras, la de las 7 de la mañana, en este viernes de temporal, viernes 17 de julio del 2026. Foco en lo que ha ocurrido en la zona del Biobío, en lo que ha pasado en el Maule, en lo que puede ocurrir, sobre todo en Coquimbo, en la región de Valparaíso y aquí en la región metropolitana. Rumbo al sur, en la ruta entendemos que por tierra. Estamos a esta hora en contacto con el presidente de la República, José Antonio Kast. ¿Cómo está, presidente? Buen día.
21: Hola, Rodrigo, muy buenos días. Sí, efectivamente camino a la región de Biobío, posteriormente en la tarde a la región del Maule por tierra, ya que las condiciones meteorológicas de viento no permitían otro recurso. Y también es importante poder ver cómo está la condición de la ruta 5 Sur.
20: Ya, el destino Penco, presidente, ¿no?
21: Sí, vamos a hacer primero una reunión con las autoridades locales, el delegado presidencial Julio Anativa, el gobernador regional de Biobío, Sergio Yacaman, más algunos alcaldes y el gabinete regional, para ver y analizar cómo hemos ido dando respuestas a las urgencias que se han dado. Hay hartas emergencias en curso en la región de Biobío, sobre todo en Curaidahue, Arauco, Penco, Tomé, y ya se han ido tomando las medidas de emergencia gracias a una organización y prevención que se fue realizando con bastante anticipación en coordinación con los gobernadores regionales, todas las regiones afectadas, con los delegados presidenciales, Fuerzas Armadas, Policía y también voluntarios de bomberos, todo organizado desde lo que es la nueva institucionalidad de la SENAPRED, que ha tenido en esto un rol fundamental para canalizar lo preventivo y ahora también lo de las soluciones en emergencia.
20: Ya, le quería preguntar de eso porque se ha interpretado esto como la primera gran prueba de fuego para la nueva administración en materia de emergencia, este tren de sistemas frontales, se habla de un río atmosférico que puede ser muy complicado con un sistema hoy día, eso sí, más robusto que el que tenía Chile en su momento en este tema, ¿no? Para gestionar precisamente la emergencia. No estamos exagerando de todo lo que ha podido ocurrir, ¿no? Con la cantidad de agua que puede caer. Desde ese punto de vista, ¿la asesoría técnica a la autoridad política ha sido la adecuada?
21: Yo creo que es la correcta y Chile ha ido mejorando sus sistemas de alerta temprana. Antes de ayer pude estar en el CHOA, ayer en el grupo 10 de la FACH, también en la Escuela de Infantería, y se generan en coordinación con otras autoridades posibilidades de ir anticipándose. Por ejemplo, en el tema del interferiado había cerca de un 20-30% de escuelas que no habían incorporado en su calendario escolar tener libre el interferiado, y eso nos llamó junto con la ministra de Educación, María Paz Arzola, a anticipar lo que podría hacer y suspender el tema de las clases el día miércoles en algunas regiones más afectadas y hoy día viernes en todas las regiones entre Atacama y la Araucanía. Después con los gobernadores también, en las reuniones que tuvimos previamente, nos dimos cuenta de que siempre los fondos de emergencia tenían alguna dificultad para poder ocuparse. Se dictó el decreto el día lunes, el 12-12, que permitía el uso de fondos de emergencia durante la emergencia, no post-emergencia, en conjunto con la Senapred y los COGRID, para que los fondos sean bien dirigidos. El acuartelamiento preventivo que realizamos de las Fuerzas Armadas también fue muy útil. En el caso de la región metropolitana, en Talagante, fue fundamental la colaboración del ejército para realizar una evacuación pseudo voluntaria de la gente que estaba instalada con sus viviendas en zonas no aptas para la vivienda, en el lecho del río. Por lo tanto, de la institucionalidad que ya tiene Chile, desde el sistema Senapred, los COGRID, y la activación del gobierno junto con los gobernadores regionales, creo que hemos estado monitoreando bien. Nosotros no podemos evitar el efecto climático, no podemos evitar las ráfagas de viento, pero podemos tener todo en alerta. Lo mismo, hoy día hay una gran afectación todavía en temas de suministro eléctrico. Hay cerca de 300.000 personas que no tienen hoy día electricidad en sus casas, pero pasamos de las 600.000 que estaban anoche a 300.000. Eso también quiere decir que hay una anticipación. La ministra Rincón desde marzo viene en el tema de el cuidado, el corte de rama, pero claro, ráfagas de viento de más de 100 kilómetros por hora generan dificultades, caídas de árboles, y las brigadas que están en esto no pueden salir a trabajar mientras hayan viento huracanado.
20: Sí, estamos conversando con el presidente de la República, José Antonio Kast, en esta primera edición del Diario de Cooperativa. A propósito de los cortes de luz, ahí la gente esto lo mide de inmediato. Una respuesta rápida, eso es lo que se pide. Y que cuando uno llama, por ejemplo, a la empresa, no les conteste solo una grabadora o un robot. ¿Se está trabajando en esa línea?
21: Sí, en esto volver a insistir. Por ejemplo, hace 2 o 3 semanas tuvimos una sesión muy compleja en la región de Araucanía, Villarrica, Pucón, y se hizo un muy buen despliegue cuando ya se podía. Porque aquí lo que sí tenemos que explicarle a la ciudadanía es que no se pueden arriesgar vidas humanas cuando hay vientos muy fuertes en la reposición de la energía, pero tan pronto se pudo, salieron cientos de brigadistas a reponer la energía eléctrica, que es lo que estamos haciendo ahora. Hubo un trabajo preventivo de corte de árboles y ramas, pero nunca va a ser suficiente, porque se ha ido dando a lo largo de la urbanización, plantación de árboles cerca de los postes de luz, pero es algo que vamos avanzando, y ahí le pedimos algo de paciencia a las personas. La respuesta ha sido, tan pronto se dan las condiciones, y hay un sistema en línea donde se va transparentando todo lo que significa los cortes de luz a lo largo de todo Chile.
20: Presidente Kast, ¿van a estar los recursos disponibles para enfrentar las consecuencias de esto? Lo piden los alcaldes ya de zonas bien complicadas. Por ejemplo, lo del Irquén. En el verano veíamos cómo se quemó la mitad del Irquén y ahora el resto se inundó en la zona baja, en el llamado barrio chino. ¿Se puede dar garantías desde el gobierno central de que esa plata va a estar, de que esa gestión también va a estar?
21: Absolutamente, y por eso de las reuniones que tuvimos dos ocasiones con la Asociación de Gobernadores de Chile, donde concurrieron a La Moneda en dos ocasiones los gobernadores de todo Chile, se discutió este tema de que siempre los fondos de emergencia llegaban con algún grado de retraso. Aquí se anticipó eso y los fondos de emergencia van a estar, ya están disponibles para su uso por parte de los gobiernos regionales en conjunto con los COGRID, para focalizar bien esos usos de recursos, y también la Senapred se ha ido anticipando, ha ido proveyendo a sus distintas bodegas y lugares de acopio kit de construcción, viviendas de emergencia, sacos de arena, todo lo que podría colaborar de alguna manera a paliar el sufrimiento y el dolor de las personas. Pero esto siempre tiene que ser a través de la institucionalidad, porque se aumentan mucho las demandas de la ciudadanía para estos momentos. Por lo tanto, hay que hacerlo bien, de manera coordinada. Esto ahí puedo dar el ejemplo de que estuve con el gobernador Mundaca de Valparaíso en el Choa, también con el gobernador Orrego, y los delegados Millones y el delegado Codina, trabajando juntos. También me pude comunicar con todos los gobernadores de una u otra forma de las regiones afectadas, de los delegados. Hay un despliegue territorial de ministros. El ministro Rabat está en la zona de Atacama, el ministro Rau en la zona de Maule, la ministra Rincón y el ministro Poduje en la zona de Valparaíso, subsecretarios en Los Ríos, en Temuco, en O'Higgins, en Ñuble. Cuanto de nuestra parte hemos puesto todo lo posible y agradecerle a las Fuerzas Armadas, a Carabineros, a las policías, a los medios de comunicación que han estado a la altura de ir comunicando estos llamados al cuidado, a que la gente no realice acciones imprudentes.
20: Ya, por ejemplo,
21: vimos unos jóvenes surfeando. Bueno, eso no es correcto. Más allá de que puedan ser expertos en eso, llevan a otras personas a mirarlos o a ver lo que está pasando, y eso genera riesgo.
20: Ahora, ¿hay alguna oportunidad, presidente, en que la gente, por ejemplo, se niega a dejar sus casas por miedo a que después las roben?
21: Por eso, claro, y conscientes de eso, hemos pedido este cuartelamiento preventivo de las Fuerzas Armadas en el caso del río Mapocho, donde sí es un asentamiento irregular. Nosotros entendemos la necesidad de las personas, pero no podemos aceptar que la gente se instale en cauces de río. Y esa evacuación, se fijó un perímetro que está siendo custodiado por personal policial, acompañado de personal militar. Y también hemos señalado que las personas tienen que ir abandonando en el corto plazo lugares no aptos para instalación de vivienda. Y eso requiere que todos nos pongamos en esa mirada. Y por eso es tan importante que juntos los medios de comunicación, las distintas autoridades, las fuerzas sociales, vayamos marcando un antes y un después de estas emergencias para hacia el futuro, así como se han ido haciendo obras de infraestructura mayores en Santa Marta, en Santa Corina.

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0: 7 de la mañana, 14 minutos. ¡Buenos días! Ya está todo listo para iniciar este día con la mejor música, la información que necesitas para llenar de energía esta nueva jornada. Prepárate para disfrutar las mejores canciones del rock y el pop, titulares y datos de interés durante estas dos horas en que juntos estaremos despertando en la mía.

Estimados auditores, ¿cómo están ustedes? Día sándwich, viernes 17 de julio. Y aquí estamos, despertando la mía un poquito más tarde debido a la entrevista de Radio Cooperativa con el presidente de la República, que se extendió un poquito más allá de las 7 de la mañana, pero aquí estamos nosotros programando canciones y dándote la bienvenida a esto que se llama Despertando la Mía para esta jornada de viernes 17 de julio, día de Santa Carolina. Carolina, saludos para usted a esta hora de la mañana. Estimados, Lenny Kravitz, Are You Gonna Go My Way, el 89.3.

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1: 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Seguimos con música de día viernes 17 de julio, 7

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1: 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Oye, junto a Entel vamos a seguir con la música a esta hora de la mañana, 7:24, a despertarse Los Ángeles. A pesar del interferiado, a pesar de este día sándwich, hay algunos que tenemos que trabajar igual, y aquí estamos nosotros rockeando esta mañana. Nos quedamos con World With It, es Oasis, el 89.3. 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

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Oye, vamos a seguir con música a esta hora de la mañana, 7:29. Ya son las 7:29 de la mañana. Paramore nos dice Messer Business en Radio Mía.

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0: 7:32.
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1: Queridísimos auditores, 7 de la mañana con 37 minutos. Aquí estamos, día viernes en Los Ángeles. Muchos descansando en casa, otros

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1: Oye, escucha.

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1: Claro que sí, despertando juntos en Radio Mía a esta hora de la mañana, 7:46. Hoy revisamos el clima rapidito, 8 grados de temperatura, está bastante frío, pero no hay lluvia. Claro, después de la tormenta siempre llega la calma. Eso sí, mediodía, 11:30 de la mañana aproximadamente, chubascos, no muchos, un 40% de probabilidades de chubascos. A las 11 de la mañana comienza a llover nuevamente durante toda la jornada y mañana también. Así que bueno, a estar bien atentos. A las 11 de la mañana, 11:30, comienza a llover nuevamente. Aprovecha esta mañana para hacer todo lo que necesita y tener un buen fin de semana. 7:46.

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0: 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El sonido lo trae Méndez. Esto se llama fiesta. Hoy es fiesta de día viernes. Vamos arriba todo el mundo. 7 de la mañana, 49.

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1: Señoras y señores, 7 de la mañana, 54 minutos.

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0: ¿Y usted pensaba que íbamos a bailar con DJ Pablito el Mueve Mami solamente? No, vamos a bailar con quién.

Sí, es viernes de pachanga y mi cuerpo lo sabe. Para despertar esta mañana es viernes 17 de julio, día de Santa Carolina. Estimados, a bailar y a despertar juntos esta mañana. Estamos pachangueando el 89.3, 7:58 de la mañana. Oye, que la detengan, dice David Siviera.

Oye, nos escribe nuestro buen amigo Ignacio. Ahí está, mira ahí. Su taca-taca, por favor, su taca-taca. Para todos los que les toca trabajar hoy día, sintonizaron la radio y se encuentran este tremendo carrete en la mañana. Aquí estamos juntos, despertando en la mía. Dale arriba, dice.

0: mañana este día viernes 17 de julio, día de Santa Carolina. Y nosotros estamos en este viernes de pachanga junto a ti.
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0: Y nada más, oye, nos escribe Carolina que hoy día está de onomástico. Nos dice: Pipe, ¿sabes que voy con los niños viajando a Concepción? Y quieren escuchar la canción del Mundial. Y claro, mañana sábado se viene el tercer y cuarto lugar del Mundial. Y al fin, el día domingo, la gran finalísima. Así que, ¿por qué no? Sí, seguramente después de este fin de semana nos vamos a volver a escuchar esta canción. Para Carolina y para todos los pachangueros que estuvieron con nosotros a esta hora de la mañana.

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0: 8 de la mañana, 4 minutos.
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1: 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Iniciamos este nuevo bloque junto a Blur con Charles Man y nos vamos a quedar con Savage Garden. ¿Te acuerdas de esta canción? Esto se llama I Want You. 8 de la mañana, 14 minutos, 8 con 14, despertando en la mía.

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0: Hola. 8 de la mañana, 21 minutos, 8 con 21 minutos. Conocemos titulares a esta hora de los que trae la tercera.com. Sistema frontal sigue en avance de las lluvias. Alertas de Senapred por cortes de luz y el estado de las rutas. Senapred reporta que hay 466 personas albergadas, 158 aisladas y 5 viviendas destruidas. Subsecretario Pavés, no se han registrado durante la noche nuevas situaciones de emergencias graves. El alcalde Bodanovich entrega balance positivo por estado de canal Santa Marta. En otra noticia, el ministro Rau afirma que carabinero herido a bala en Valdivia permanece en estado muy crítico. Por otra parte, dice acá la tercera.com, tu mano dominante podría no estar determinada al nacer, según un estudio. ¿Qué será lo que determina si eres zurdo o diestro? Está bueno, vamos a leerlo. ¿Cómo el ejercicio puede reconfigurar el corazón y los nervios que lo regulan, según un estudio? El extraño efecto de una pastilla falsa que mejoró memoria en pacientes de estudio. Son algunos de los titulares y reportajes que trae la tercera.com. Date una vueltecita tú también. Y como te decía, puedes seguirme además en mi Instagram personal. 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Abajo hay una lupita. Le haces clic a la lupa y escribes todo junto. 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Me envías un DM, programa canciones, envías saludos sin ningún problema. Pipe Manríquez Radio en el Instagram, conectado junto, despertando en Radio Mía.
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0: Ahí, conectadísimo contigo. Oye, vamos a respirar profundo. Ay, con una tacita de café puede ser. Para los que están trabajando, ánimo. Para los que están en casa, también ánimo para este día de lluvia. Aquí está Interstate Love Song, Stone Temple Pilots. Siempre es rico hacer una pausa, aunque sea unos segundos. Date la pausa de este día viernes en la mañana, junto a nosotros en la 89.3. Viernes 17 de julio, seguimos juntos, despertando en la mía.

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1: Oye, yo dije, ha parado de llover desde ayer en la tarde hasta cerca de las 11 del día. Hoy día no vamos a tener lluvia. Así que si no rain, si no llueve, podemos escuchar a Blind Melon. Tremenda canción. 8 con 20.

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0: 8 de la mañana, 30 minutos.
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Señoras y señores, 8 de la mañana con 34 minutos, último bloque de programa. Hoy estamos noventeros, pero noventeros a la vena. Savage Garden, Spice Girls, Stone Temple Pilots, Blind Melon. Ahora viene Seal. Esto se llama Kiss from a Rose, el 89.3.

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1: Ahí estamos conectados contigo en el Instagram, Pipe Manríquez Radio, y conocemos titulares de los que trae el diario financiero.cl. Una paradoja minera. IMASEC y empleo del sector acumulan meses de caídas pese al boom del cobre. La actividad económica en países se ha visto arrastrada por la fuerza del desempleo en el sector, mientras los ocupados mineros han retrocedido en 15.000 puestos el año 2026. Extenso sistema frontal deja al menos 3 muertos y más de 300.000 clientes sin luz por fuertes vientos y lluvias que seguirán el fin de semana. Proyecto de reconstrucción entra en semana clave para la Cámara de Diputados tras luz verde en el Senado. Barros y Errázuriz en la apuesta temprana por la IA, que hoy alcanza 80% de sus abogados. Son algunos de los titulares a esta hora del diario financiero, y yo te voy a contar que la UF hoy día en los indicadores diarios del Banco Central, la unidad de fomento, tiene un valor de 40.844. 40.844 la UF, y el dólar observado cotizándose en 9.24. 924 pesos el dólar, y la unidad de fomento, la UF, 40.844. Seguimos con música a esta hora de la mañana, acompañándote para despertar en este día interferiado. Algunos trabajan, otros descansan. Día de sándwich, dicen por ahí Aerosmith. Esto se llama

0: 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Oye, junto a Entel vamos a levantar el ánimo de este día viernes. Aquí está Saint Ferries. Esto se llama Come On Eileen. Come On Eileen. Come On Eileen. El 89.3, estamos despertando en la mía.
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1: Oye, no me diga que ya nos vamos. No, nos queda una cancioncita. Ya, pongámosle música. Aquí está Charlie Foot.

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1: Oye, llega el momento en que nos tenemos que despedir a esta hora de la mañana, 8:58. Escasos 2 minutitos para despedir esta jornada de día viernes, interferiado, día de sándwiches, llámelo como quiera. Estamos nosotros acompañando a los que les tocó trabajar como nosotros, acá juntos despertando en la mía. Así que muchas gracias por estar en sintonía. Ya vienen las noticias regionales, ya viene el matinal que conecta. Y nosotros nos encontramos la próxima semana, día lunes. Estaremos cerquita de las 7 de la mañana junto a ustedes, despertando con todo el ánimo de siempre. Gracias por toda la sintonía, gracias por la buena onda. A cuidarse este fin de semana, por favor. Esperamos encontrarnos el lunes sin novedad. Un abrazo, que tengan linda jornada. Chao, chao a todos. Chao, pescao.
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0: 9:07. 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
1: 7 de la mañana, 12 minutos.
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1: 9 horas, 12 minutos.
3: Resultados de postulación al subsidio eléctrico ya tienen fecha. ¿Conoces cuándo rebajará tu boleta? Cuenta pública del Congreso, 115 leyes fueron aprobadas en el último año legislativo. Informe expone que 4 de cada 10 médicos públicos rechazan el aborto por violación.
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3: ¿Cómo están? Bienvenidos a una nueva edición de la noticia, siempre atentos a la situación climatológica que está viviendo en estos momentos nuestro país. Comencemos con las informaciones. Vamos a partir esta entrega informativa actualizando lo que ha ocurrido durante las últimas horas por este sistema frontal, esta alerta meteorológica. Estamos ya con Carlos Maturana.
4: Hola, ¿qué tal? Buen día, ¿cómo están? Así es, el sistema frontal continúa afectando a 10 regiones entre Coquimbo y Los Ríos, con intensas precipitaciones, fuertes rachas de viento, nevadas en sectores cordilleranos y marejadas en el borde costero, algo que fue de principal preocupación en la región del Biobío durante la jornada de ayer jueves. Durante las últimas horas, como informamos previamente, la alarma meteorológica fue ampliada para incluir también a la región de O'Higgins. De acuerdo con el último balance de Senapred, el evento ha dejado 3 personas fallecidas. En las últimas horas se sumó una cuarta. Hay 5 lesionados, 76 damnificados, 231 albergados y más de 270 viviendas con distintos niveles de daño. Además, cerca de 500.000 clientes permanecen sin suministro eléctrico, principalmente en las regiones del Biobío y la Araucanía. Escuchamos a la directora nacional de Senapred, Alicia Cebrián.
5: La Dirección Meteorológica mantiene 5 alertas vigentes en distintas zonas del país, tanto por vientos, por precipitaciones y también por nevadas. También está vigente con una característica de la alarma por precipitaciones intensas y continuas entre las regiones de Coquimbo y O'Higgins. Esa condición se mantiene vigente y durante esta jornada se estableció una alarma meteorológica para la provincia de Huasco, vigente para entre la madrugada del sábado y la mañana del lunes.
4: Entre las principales emergencias se registran caídas masivas de árboles y postes, voladuras de techumbre, cortes de rutas por deslizamientos y anegamientos, además de evacuaciones preventivas en sectores costeros y monitoreo permanente de ríos y quebradas por el riesgo de desbordes. Las autoridades mantienen suspendidas las clases en diversas comunas, activaron los COGRID nacionales y regionales y continúan utilizando el sistema de alerta SAE para ordenar evacuaciones preventivas donde existe mayor riesgo para la población. Asimismo, reiteraron el llamado a evitar desplazamientos innecesarios y respetar los cierres preventivos de caminos y zonas costeras. Durante esta jornada, el presidente José Antonio Kast viajará al Biobío para encabezar el COGRID y determinar las medidas a realizar durante los próximos días. En la zona norte, en tanto, las intensas precipitaciones que afectan a la región de Coquimbo mantienen bajo estrecha vigilancia el aumento del caudal del estero que atraviesa la comuna de Punitaqui. Esto debido al riesgo que el agua representa para las localidades rurales que ahí se encuentran. La situación preocupa especialmente porque la comuna cuenta justamente con 42 comunidades que dependen de estos cruces para desplazarse, por lo que una crecida del estero podría interrumpir rápidamente la conectividad entre distintos sectores. El Ejecutivo y Senapred enfatizaron que el sistema frontal aún no alcanza su máxima intensidad y que el periodo más complejo se espera durante este viernes debido a la combinación de lluvias, vientos y saturación de los suelos. Bueno, y continuamos abordando el sistema frontal, ya que la Armada emitió durante las últimas horas un aviso especial por condiciones favorables para la formación de trombas marinas en el borde costero del Maule y Ñuble. La advertencia se mantendrá vigente mientras el sistema frontal continúa afectando la zona centro-sur del país. El Centro Zonal de Meteorología Marina de Talcahuano, dependiente de la Armada de Chile, emitió un aviso especial por la posible formación de trombas marinas en el sector costero, justamente de las regiones antes nombradas. Sobre esto habla Gonzalo Bertolotto Quintana, jefe del Centro Zonal de Meteorología Marina de Talcahuano.
6: Un aviso de probabilidad de la ocurrencia de nubes convectivas asociadas a trombas marinas, válido desde el día de hoy, 16 de julio a las 18 horas, hasta el día 17 de julio a las 20 horas, desde la región del Maule a la región del Ñuble. Actualmente estamos con un aviso de temporal vigente y un aviso de marejadas anormales vigente. La autoridad marítima reitera el llamado al autocuidado, evitar acercarse al borde costero y estar atento a las actualizaciones que pueda emitir este Centro Zonal de Meteorología Marina en su página del Servicio Meteorológico de la Armada, meteoarmada.directomar.cl.
4: La advertencia está vigente hasta las 20 horas de hoy, viernes, periodo en el que el desarrollo de nubes convectivas podría generar las condiciones propicias para este tipo de fenómenos. Según explicó la autoridad marítima, una tromba marina corresponde a una columna de aire en rotación que se forma sobre el mar y que en algunos casos puede desplazarse hacia la costa, por lo que se mantiene un monitoreo permanente de su evolución. La Armada informó que cualquier cambio en las condiciones meteorológicas será comunicado oportunamente e hizo un llamado a la comunidad y a quienes desarrollen actividades en el borde costero a mantenerse informados a través de todos los canales oficiales.
7: Muchísimas gracias, Carlos. Que esté muy bien.
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10: Lo que le pasa a Santiago no le pasa a Chile. ¿Qué pasa en Pucón?
11: El Festival del Chocolate regresa a Pucón con más de 40 expositores y un volcán de 500 kilos de chocolate. El evento busca combatir la estacionalidad invernal y potenciar el turismo en Pucón.
10: Valdivia.
11: El Teatro Regional Cervantes de Valdivia renovó su cartelera con cine y música. Destaca la exhibición del documental sobre la tradición cervecera local, la cinta internacional El Gran Viaje y el concierto por el 60 aniversario de la Peña UTE.
10: Viña del Mar.
11: El Jardín Infantil Las Palmas Chilenas, ubicado en Viña del Mar, sufrió su sexto robo en 2 semanas. Los delincuentes robaron alimentos e insumos, desatando la molestia de los apoderados, quienes exigen guardias nocturnos.
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11: La Cámara de Diputadas y Diputados aprobó el proyecto que crea un bono extraordinario de 30.000 pesos por hijo para familias del 80% más vulnerable. La iniciativa ahora será revisada por el Senado. Y de convertirse en ley, el beneficio se entregará automáticamente a quienes cumplan los requisitos. Auri Morales con los detalles.
16: La iniciativa impulsada por el Ejecutivo, que busca entregar 30.000 pesos por hijo a las familias pertenecientes al 80% más vulnerable, según el Registro Social de Hogares, fue aprobada por la Cámara de Diputadas y Diputados. El bono extraordinario de apoyo a la niñez contó con apoyo transversal de los sectores políticos y ahora pasa al Senado para su debate y eventual despacho de ley. En el caso de ser aprobado, quienes podrán acceder al beneficio serán las familias a cargo de niños entre 0 y 13 años pertenecientes al 80% más vulnerable. No será necesaria ninguna postulación, pues la inscripción será de manera automática. La ministra de Desarrollo Social, María Jesús Wolf, entregó más detalles sobre cómo acceder al bono.
17: La idea es que funcione como un bolsillo electrónico y queremos darle agilidad, que sea lo más rápido posible. No hemos querido comprometernos con un plazo porque, como dije anteriormente, es un proyecto de ley, pero desde el Poder Ejecutivo realizaremos todas las gestiones para que llegue lo antes posible a las familias chilenas.
16: Los beneficiados tendrán un máximo de 9 meses para cobrar el dinero desde la fecha en que se emita el pago y, en caso de cumplir con los requisitos pero que el sistema no asigne el pago, podrá ingresar un reclamo ante el Instituto de Previsión Social.
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11: El gobierno informó que los resultados de la quinta convocatoria del subsidio eléctrico estarán disponibles el 12 de agosto. Las personas podrán revisar si fueron beneficiadas a través de la plataforma de postulación, por correo electrónico y mediante los canales de atención de Chile Atiende y la Superintendencia de Electricidad y Combustible. El beneficio se reflejará como un descuento en las cuentas de electricidad a partir de septiembre. El monto asignado se dividirá en 6 cuotas mensuales y variará según la cantidad de integrantes del hogar registrados en el Registro Social de Hogares. Los montos establecidos corresponden a 17.346 pesos para hogares de una persona, 22.548 pesos para familias de 2 o 3 integrantes y 32.224 pesos para hogares de 4 o más personas. El gobierno recordó que tendrán prioridad las personas electrodependientes, además de los hogares pertenecientes al 40% más vulnerable del Registro Social de Hogares, donde vivan personas con discapacidad, dependencia funcional, adultos mayores, menores de 18 años o personas cuidadoras.
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10: Lo que le pasa a Santiago, no le pasa a Chile. No le pasa a Chile. ¿Qué pasa en Temuco?
11: El juzgado de garantía de Temuco confirmó la prisión preventiva para un imputado por el secuestro y homicidio de un joven en la ciudad. El sujeto es considerado un peligro para la sociedad y el juicio iniciará en agosto.
10: Castro.
11: El Ministerio de Obras Públicas no descarta ampliar el plazo de entrega del bypass de Castro, fijado para el 29 de julio. La prórroga busca asegurar mejoras de seguridad vial y accesos pendientes en Castro.
10: La Serena.
11: Carabineros de la CIP detuvo en La Serena a una mujer que comercializaba cigarrillos de contrabando a transeúntes en el sector de La Recoba. En el procedimiento se le incautaron 153 cajetillas de origen ilícito.
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11: En su cuenta pública, el Congreso Nacional informó que entre julio de 2025 y junio de 2026 se promulgaron 115 leyes y se despacharon 169 proyectos. Durante el periodo, la actividad legislativa estuvo enfocada en materias de seguridad, vivienda, educación, modernización del Estado y protección social. Javier Vera con el informe.
18: Entre el 1 de julio de 2025 y el 30 de junio de 2026 se publicaron un total de 115 leyes. Así fue informado la 12ª cuenta pública del Congreso Nacional, ceremonia que fue encabezada por el presidente de la Cámara de Diputados y Diputadas, Jorge Alessandri, y la presidenta del Senado, Paulina Núñez. De acuerdo con la información entregada por la presidenta del Senado, en el periodo legislativo ingresaron 749 proyectos de ley, de los cuales 251 se originaron en el Senado. Además, se despacharon 169 iniciativas y 115 fueron promulgadas como leyes de la República. La presidenta del Senado, Paulina Núñez, habló sobre el proceso.
19: La tarea del Senado es conducir los cambios con responsabilidad para que el país salga fortalecido. Legislar exige escuchar, estudiar, corregir y buscar una mejor respuesta antes de decidir, defendiendo las propias convicciones, sin convertir al adversario en un enemigo político. Detrás de cada contenido de los proyectos de ley hay personas, hay familias, hay regiones.
18: Entre julio de 2025 y julio de 2026, la actividad legislativa estuvo marcada por la aprobación de leyes en materia de seguridad pública, modernización del Estado, vivienda, educación, convivencia escolar y protección social.
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11: El estado de Nueva York, en Estados Unidos, prohibirá durante un año la construcción de grandes centros de datos para evaluar su impacto ambiental. La medida busca analizar el consumo de energía, agua y los efectos sobre las comunidades antes de autorizar nuevos proyectos. La periodista de CNN Futuro, Camila Sumastre, nos cuenta todos los detalles.
20: Hola a todos y todas, bienvenidos a un nuevo boletín de Futuro 360. En esta edición nos trasladamos hasta Estados Unidos, porque Nueva York se convirtió en el primer estado del país en prohibir por un año la construcción de nuevos grandes centros de datos. La razón, la creciente preocupación por el impacto ambiental y territorial de estas instalaciones, que requieren enormes cantidades de energía y agua, además de aumentar la presión sobre las comunidades donde se emplazan. La medida se aplicará a los centros de datos con una demanda eléctrica de 50 megavatios o más. Durante este periodo, no se otorgarán nuevos permisos para este tipo de proyectos y se elaborará una nueva evaluación ambiental que permitirá analizar sus efectos y definir estándares para su desarrollo futuro. Esto es lo que dijo al respecto la gobernadora de Nueva York, Kathy Hochul.
21: Firmó la primera moratoria estatal de todo el país sobre los centros de datos a hiperescala. Esta pausa se mantendrá por un máximo de un año, mientras Nueva York establece el marco más sólido posible para proteger a nuestras comunidades, con medidas de seguridad para reducir el riesgo para nuestra red eléctrica y proteger nuestros recursos naturales, especialmente el suministro de agua.
20: Una decisión que llega en medio del debate sobre el crecimiento acelerado de la inteligencia artificial y la infraestructura que la sostiene. Según la Agencia Internacional de Energía, la demanda de electricidad de los centros de datos aumentó un 17% durante 2025, muy por encima del crecimiento de la demanda eléctrica mundial. Pero, ¿por qué preocupa su expansión? Un estudio publicado en Science Direct estima que solo en 2024, la electricidad utilizada por los centros de datos generó 182 millones de toneladas de CO2, una cifra equivalente a las emisiones anuales de 40 millones de autos. Y el impacto no termina ahí. En 2023, estas instalaciones consumieron cerca de 560 mil millones de litros de agua, principalmente para sus sistemas de refrigeración, una cantidad suficiente para abastecer toda la ciudad de Nueva York durante casi 5 meses. A ello se suma la contaminación acústica. El funcionamiento permanente de ventiladores, sistemas de enfriamiento y generadores pueden generar ruido constante perceptible incluso a cientos de metros de distancia. Respecto a los efectos de las instalaciones, esto es lo que comentó la gobernadora de Nueva York, Kathy Hochul.
21: Estos centros de datos requieren millones de galones de agua, lo que pone a prueba los suministros locales y cuando funcionan con combustibles fósiles aumentan nuestra huella de carbono. Ocupan enormes extensiones de terreno, lo que puede desplazar espacios agrícolas y áreas verdes. Si vives cerca de uno, emiten vibraciones y ruidos que van desde molestos hasta muy fuertes. Ese ruido es tan fuerte que resulta ensordecedor para los hogares.
20: Con esta decisión, Nueva York abre un debate que probablemente se extenderá a otras ciudades. ¿Cómo impulsar la inteligencia artificial sin aumentar la presión sobre el agua, la energía y el medio ambiente?
11: Bien, Camila, nos encontramos en la próxima edición. Un abrazo.

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2: El estado de Nueva York, en Estados Unidos, prohibirá durante un año la construcción de grandes centros de datos para evaluar su impacto ambiental. La medida busca analizar el consumo de energía, agua y los efectos sobre las comunidades antes de autorizar nuevos proyectos. La periodista de CNN Futuro, Camila Sumastre, nos cuenta todos los detalles.
3: Hola a todos y todas, bienvenidos a un nuevo boletín de Futuro 360. En esta edición nos trasladamos hasta Estados Unidos, porque Nueva York se convirtió en el primer estado del país en prohibir por un año la construcción de nuevos grandes centros de datos. La razón, la creciente preocupación por el impacto ambiental y territorial de estas instalaciones, que requieren enormes cantidades de energía y agua, además de aumentar la presión sobre las comunidades donde se emplazan. La medida se aplicará a los centros de datos con una demanda eléctrica de 50 megavatios o más. Durante este periodo, no se otorgarán nuevos permisos para este tipo de proyectos y se elaborará una nueva evaluación ambiental que permitirá analizar sus efectos y definir estándares para su desarrollo futuro. Esto es lo que dijo al respecto la gobernadora de Nueva York, Kathy Hochul.
4: Firmó la primera moratoria estatal de todo el país sobre los centros de datos a hiperescala. Esta pausa se mantendrá por un máximo de un año, mientras Nueva York establece el marco más sólido posible para proteger a nuestras comunidades, con medidas de seguridad para reducir el riesgo para nuestra red eléctrica y proteger nuestros recursos naturales, especialmente el suministro de agua.
3: Una decisión que llega en medio del debate sobre el crecimiento acelerado de la inteligencia artificial y la infraestructura que la sostiene. Según la Agencia Internacional de Energía, la demanda de electricidad de los centros de datos aumentó un 17% durante 2025, muy por encima del crecimiento de la demanda eléctrica mundial. Pero, ¿por qué preocupa su expansión? Un estudio publicado en Science Direct estima que solo en 2024, la electricidad utilizada por los centros de datos generó 182 millones de toneladas de CO2, una cifra equivalente a las emisiones anuales de 40 millones de autos. Y el impacto no termina ahí. En 2023, estas instalaciones consumieron cerca de 560 mil millones de litros de agua, principalmente para sus sistemas de refrigeración, una cantidad suficiente para abastecer toda la ciudad de Nueva York durante casi 5 meses. A ello se suma la contaminación acústica. El funcionamiento permanente de ventiladores, sistemas de enfriamiento y generadores pueden generar ruido constante perceptible incluso a cientos de metros de distancia. Respecto a los efectos de las instalaciones, esto es lo que comentó la gobernadora de Nueva York, Kathy Hochul.
4: Estos centros de datos requieren millones de galones de agua, lo que pone a prueba los suministros locales y cuando funcionan con combustibles fósiles aumentan nuestra huella de carbono. Ocupan enormes extensiones de terreno, lo que puede desplazar espacios agrícolas y áreas verdes. Si vives cerca de uno, emiten vibraciones y ruidos que van desde molestos hasta muy fuertes. Ese ruido es tan fuerte que resulta ensordecedor para los hogares.
3: Con esta decisión, Nueva York abre un debate que probablemente se extenderá a otras ciudades. ¿Cómo impulsar la inteligencia artificial sin aumentar la presión sobre el agua, la energía y el medio ambiente?
2: Bien, Camila, nos encontramos en la próxima edición. Un abrazo.
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2: La diputada Emilia Schneider presentó un proyecto de ley para regular la inteligencia artificial generativa en la publicidad. La iniciativa busca modificar la Ley de Protección al Consumidor, obligando a transparentar y advertir claramente cuando un anuncio haya sido creado sustancialmente con esta tecnología. Daniela Pérez nos cuenta los detalles en el siguiente informe.
5: La diputada Emilia Schneider, junto a parlamentarios del Frente Amplio, presentó un proyecto de ley que busca regular el uso de la inteligencia artificial generativa en la industria publicitaria. La iniciativa propone actualizar la legislación de protección al consumidor para establecer la obligatoriedad de informar de manera clara cuando esta tecnología haya intervenido sustancialmente en la creación de una pieza publicitaria. La diputada Schneider explicó que este proyecto busca proteger a las y los consumidores de eventual publicidad engañosa o falsa, ejemplificando con lo visto en las últimas semanas durante el Mundial.
6: Como hemos podido ver en las transmisiones del Mundial, la inteligencia artificial se ha tomado la publicidad y la propaganda en el mundo. Y por cierto, reconocemos que la tecnología llegó para quedarse y puede aportar a la sociedad, a los procesos productivos, al trabajo, a precisamente potenciar la creatividad, pero cuando ponemos reglas claras. Presentamos un proyecto de ley para regular el uso de la inteligencia artificial en la publicidad, precisamente para proteger a las y los consumidores de eventual publicidad engañosa o falsa.
5: La propuesta legislativa incorpora el artículo 33 bis a la ley número 19.496, exigiendo que todo anuncio creado de forma sustancial por sistemas de inteligencia artificial cuente con una advertencia visible, auditiva o audiovisual según corresponda. De esta forma, se busca que las audiencias puedan distinguir con facilidad entre contenidos reales y simulaciones altamente realistas. Finalmente, los autores de la moción destacaron que la medida no pretende frenar la innovación ni limitar las capacidades creativas de las agencias. Por el contrario, el objetivo principal es dotar al mercado publicitario de un marco ético de transparencia y confianza que resguarde los derechos de las personas frente a los vacíos regulatorios actuales de la tecnología.
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2: Hasta acá las noticias. Vamos a seguir actualizando durante toda esta jornada y este fin de semana el río atmosférico que ya afecta a 10 regiones de nuestro país. Nos reencontramos en cualquier momento y en radiosregionales.cl. Un abrazo.
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1: 9 horas 39 minutos. 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
2: A continuación, el informe legislativo con el diputado Patricio Pinilla Valencia.
3: Una buena noticia. Fue declarado admisible por la Cámara de Diputados y Diputadas mi proyecto que crea el Registro Nacional de Vándalos de Cuello y Corbata, para sancionar a quienes cometen delitos económicos, los que se coluden, los que estafan, los que defraudan al fisco, etc. Esto significa que ahora el Congreso podrá discutirlo y votarlo, y esperamos que el gobierno le dé urgencia.
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1: Esperamos de todo corazón que todos ustedes se encuentren muy bien, que nadie haya sido afectado por la fuerte lluvia. Afortunadamente, en lo personal, no hice uso del kit de emergencia. Menos mal, porque lo tenía incompleto, amiga. Lo tenía incompleto. Bueno, lo que está completo, completísimo o completísima, es nuestra programación. Les quiero contar que hoy viernes, a eso de las 10 de la mañana, esperamos al diputado Patricio Pinilla por la 89.3 para que te quedes con nosotros y puedas escuchar todo lo que nos viene a contar de su trabajo en terreno, ¿cierto? ¿Qué está pasando en el distrito y más? Te puedes conectar, comunicar a través de diferentes plataformas, transmisión por Facebook, en nuestro canal de YouTube, por supuesto en nuestra señal online. En el bloque de las 10 a las 10:30 esperamos al diputado Patricio Pinilla. Y a esta hora, ¿qué esperamos? 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

0: 10 de la mañana con 11 minutos, ya estamos de regreso por la 89.3 en esta mañana de día. De día, concéntrate, Paula. Viernes, el martes se me infiltra, el lunes, el miércoles, claro, porque después de un feriado no soy la única, somos muchos los que andamos un poco perdidos. Pero es viernes 17 de julio y estamos contigo en la 89.3. Nuestros primeros invitados de esta mañana de viernes en este bloque de las 10 a las 10.30 son el diputado Patricio Pinilla, a quien le damos la bienvenida, y también nos acompaña el concejal José Salcedo. ¿Cómo está, concejal? ¿Cómo está, diputado? Bienvenidos.
1: Hola, Paula, muchas gracias por esa presentación. Efectivamente, estamos bien, dentro de todo el temporal a todos nos afectó, pero parece que fue un poco menos de lo que esperábamos, aun cuando igual hay gente que lo pasó harto mal y se asustó mucho ayer por los vientos, la lluvia. Perfecto. Algunos amagos de inundaciones ahí. Nuestro concejal tiene la película más clara. Porque...
0: Claro, concejal, bienvenido. ¿Algún balance con este sistema frontal en pocas horas, lluvia muy intensa?
2: Sí, la verdad que primero saludarla, Paula, a usted, a todos sus oyentes. La verdad que contento de estar acá, y como usted bien dice, fue un temporal bastante fuerte que nos tocó, y mucha lluvia, viento en tan poco tiempo. Y la verdad que resaltar, sí, el trabajo que hizo la Dirección de Seguridad y su Departamento de Emergencia, donde la verdad que los grandes siniestros que tuvimos hoy en día fueron caídas de árboles, temas eléctricos que no pasan por un trabajo que no se haya hecho preventivo. La verdad que el equipo de emergencia municipal actuó de manera preventiva muy bien, y por eso es que el día de ayer tuvimos casos aislados. Hubieron casos, sí, pero aislados en relación a lo que teníamos años atrás, y que no resaltar lo bueno que se está haciendo también.
0: Ya, eso es importante, porque si bien hay situaciones que se escapan, ¿cierto?, de todo COGRIT, de toda reunión, organización de las diferentes entidades, hay situaciones propias de la naturaleza que por más que estemos organizados no las vamos a poder prever. Pero aquí hubo un buen trabajo. ¿Tenemos alguna situación puntual, concejal, que se conozca a estas horas, de alguna familia damnificada, algún sector que esté con anegamiento?
2: Sí, hubieron sectores que estuvieron anegados, y por ejemplo Santa Clara, por mencionar algunos de los lugares, y teníamos anegaciones, pero como le digo, eran difíciles de controlar, porque muchas veces son temas de limpiezas que pasan ductos o canales por dentro de los terrenos privados, de donde el municipio ahí no puede actuar, pero donde el municipio pudo actuar, la verdad que se actuó de muy buena manera, inclusive ayer con maquinaria pesada también trabajando en algunos sectores, por mencionar algunos, en San Guillermo.
0: Ya. Ahí, bueno, me imagino que se está trabajando en cada uno de los sectores.
2: Sí, no, sí, de hecho nuestro departamento de emergencia ha estado constantemente, la verdad que, como le digo, resaltar a todos los funcionarios que hicieron un trabajo preventivo muy bueno, que nos permitió a lo mejor no tener tantos damnificados como sí teníamos años anteriores.
0: Perfecto.
1: Así también quiero reconocer el trabajo de bomberos, junto con los funcionarios municipales, por supuesto, y de carabineros. Nosotros nos correspondió también salir ayer a recorrer algunos sectores.
0: ¿Ya?
1: Estuvimos por Chacayal, pasamos allá al retén El Álamo, y carabineros ahí nos informaban también de lo que estaba ocurriendo, pero ellos muy activos, después en el centro de la ciudad, con constantes patrullajes, súper bien destacables. Cayó un árbol ahí en el cruce de Cantera con Camino Antuco, atravesó todo el camino, pero no sé, antes de 45 minutos ya lo habían podido sacar, cortar y despejar inmediatamente la ruta sin que hubiese mayores afectaciones. Así que creo que a nivel provincial también, en general, hubo varios amagos, sustos en Laja, Mulchen, que tienen río, la zona de nacimiento. Aquí en nuestra zona de Santa Fe también nos llamaba harta gente que estaba preocupada, claro, porque el agua como que se acercaba a las casas, y eso, ahí tenemos una dificultad, porque se considera emergencia cuando ya el agua como que entra a la casa, y la gente dice, vamos a esperar que me entre a la casa.
0: Exacto.
1: Entonces, claro, frente a otros que sí estaban con alguna inundación cierta, directa, la amenaza es difícil considerarla en un contexto de emergencia donde hay muchas cosas complejas, digamos. Así que también eso la gente nos comunicaba y nos decía, estamos aislados, hay personas que están aisladas. No había entrado a la casa, pero los patios muy inundados. Y bueno, y tenemos una gran cantidad de caminos rurales en la comuna de Los Ángeles, sí, enorme. Y eso es una dificultad, y sin duda que tiene que estar muy malo esos caminos hoy día después de esa lluvia intensa, muy muy muy complejo de abordar en su integridad. Pero bueno, ahí hay que buscar solución a mediano y largo plazo.
0: Tenemos entendido que en horas de esta tarde continúa la lluvia, no sabemos la intensidad, pero también estamos claros que esta no será, o este no será el último frente de mal tiempo que vamos a tener de manera intensa. En este recorrido, diputado, junto a varias autoridades, ¿qué es lo que más le preocupa a la gente para las próximas lluvias?
1: Mire, bueno, enseguida, quiero hacer una mención, si no, no podemos ¿ya? dejar de pasarlo, una cosa trágica que ocurrió ayer en la provincia, ¿cierto? Sí. Un que trabajaba ahí cerca de Negrete, que estaba en despeje de camino, ¿cierto? De un árbol.
0: Falleció.
1: Y falleció, y eso también, por cierto, que es una de las víctimas a nivel nacional de estos temporales. Condolencia a la familia, a los cercanos, y bueno, esperamos que esto signifique una cosa muy excepcional y no tengamos que lamentar más fallecidos. Y respecto de lo otro, bueno, usted me estaba haciendo referencia a...
0: ¿Cuáles son las necesidades más urgentes?
1: Sí, hoy día bueno, el rol de emergencia estamos viendo, pero estamos muy atentos también a las necesidades de agua, de poder despejar caminos, de maquinaria. También ahí se le pide siempre un esfuerzo al sector público, y que ya lo está haciendo, el sector privado también puede hacer mucho de eso, niveles de coordinación adecuada. Quiero también decir que hoy día el presidente de la República está en la región, está en Concepción. Fuimos invitados los diputados también ahí para poder estar contando nuestros temas. En lo personal decidí quedarme acá recorriendo y enviamos información. Estamos en buena coordinación con el senador Gastón Saavedra, con el diputado Álvaro Ortiz de Concepción. Aquí yo le expresé las inquietudes más relevantes de nuestra provincia. Y también ayer quiero también reconocer que el delegado presidencial provincial y su equipo también estuvo en permanente contacto. Cada vez que le hicimos alguna consulta durante el día... fue respondido, y se notó también que hubo un buen despliegue del gobierno provincial en este temporal. Eso demuestra cuando nos unimos todos, ¿cierto?
0: Sí, que es lo
1: municipalidades, concejales, alcaldes, ¿cierto? Que la unidad también es tan importante, el delegado presidencial, el gobierno, los diputados, se pueden hacer las cosas de mejor manera, y todos vamos ayudando a hacer un poquito de contención, porque hay harta gente que está, se desespera, se asusta.
0: Exacto.
1: Claro, si uno empieza ahí también a gritar junto con ellos, no sacamos nada. Al contrario, hay que hacer la contención y entender que frente a esta situación de emergencia tenemos que estar todos bien unidos, y de esa manera se puede focalizar exactamente en la verdadera emergencia.
0: Bien unidos, y también tener bien claro los números de emergencia, concejal. Usted nos podría ayudar con ese tema, porque de verdad los auditores lo han manifestado. Paulita, ¿hay algún número, un contacto para tener guardado en caso de emergencia por lluvia, corte de luz, algún inconveniente? ¿Qué hago? ¿Dónde voy? ¿A quién me dirijo?
2: Ya, la Dirección de Seguridad y Emergencia, los números son el 43 22 18 737.
0: ¿Lo podemos repetir, concejal?
2: 43 22 18 737.
0: ¿Ya?
2: Perdón. Y el otro número es el 998 26 61 19. 998 26 61 19. ¿Ya? Y lo otro que también quiero, que es importante, como usted me había consultado, Paulita, nosotros hasta la hora tenemos dos desbordes sin vivienda afectada.
0: ¿Ya?
2: Tres desbordes con vivienda afectada. 7 fallas eléctricas, 39 caídas de árboles o ramas y 5 voladuras de techo. Esto es lo que tenemos reportado como municipio hasta el momento.
0: Ya, perfecto. Entonces, esto es como el saldo, ¿cierto?, de este sistema frontal intenso, pocas horas, mucha lluvia, viento. Se está trabajando ya, me imagino, en los diferentes sectores. Se espera que llegue más lluvia, ojalá que no sea tan intensa como la de las últimas horas, para que no se sumen más situaciones complicadas.
2: Así es, la verdad que el equipo de emergencia del DEPS también están con las maquinarias, con los funcionarios, y están todos, porque sabiendo que como este frente mal tiempo, como que se dio una pausa y ahora en la tarde vuelve nuevamente, pero ya están también todos los equipos listos y dispuestos.
0: Vamos a una pausa, ya volvemos. Sí. ¡Oh, Dios mío! Que no regrese con todo. Pasando a otro tema que también es muy importante y siempre lo abordamos, diputado, la seguridad. La seguridad en nuestros vecinos, vecinas de la comuna, de la provincia, porque sin ir más lejos, usted solicitó en la Cámara avanzar en la nueva comisaría de Payihue, porque considera que este proyecto es prioritario para Los Ángeles. ¿Cómo va esto?
1: Sí, efectivamente, bueno, ayer yo decía, quedó demostrado la importancia que es para nuestra ciudadanía la presencia de Carabineros de Chile, no solamente en materia de seguridad, sino que también en materia de emergencia y de prevención. Y mientras más infraestructura tengamos, mejor para nosotros. Y una deuda que existe, a mi juicio, del Estado de Chile con Los Ángeles es la sexta comisaría del sector de Payihue, de la comuna de Los Ángeles. Un sector con 70.000 personas hoy día, el sector sur de la comuna, que requiere mayor presencia policial, los vecinos lo dicen permanentemente, y la primera comisaría que está aquí en el centro ya no da abasto en dotación y infraestructura. Así que hemos puesto mucha energía, aquí hay un esfuerzo que viene de gestiones municipales anteriores, esta gestión actual también se ha sumado, nosotros como diputados por supuesto que estamos apoyándolo, y lo que hicimos fue oficiar desde la Comisión de Seguridad, de la cual yo pido parte para pedir antecedentes y solicitar, requerir expresamente que se le dé avance a este proyecto. Recordemos que ya existe un terreno, hay un estudio de mecánica de suelo que habilita y permite la construcción de tal infraestructura, y esperamos que el gobierno lo pueda incluir dentro de su plan de infraestructura actual. El gobierno ha dicho vamos a construir, porque una forma de generar empleo también es acelerar la inversión pública, y de esa manera entonces la comisaría Payihue sería una muy buena noticia, ya que el estadio no lo quieren considerar, ¿cierto? Entiendo, quizás no es el momento, por lo menos saquemos adelante la comisaría Payihue, que sí es prioridad absoluta, y el hospital de especialidad también están postergándolo aparentemente, pero por lo menos la comisaría de Payihue es fundamental, urgente, y además daría trabajo la construcción. Entonces, si le vamos a poner color con la inversión pública, Los Ángeles creo que merece ese tema. Así que los próximos días vamos a hacer otras gestiones a nivel nacional, tanto a nivel de Ministerio de Seguridad y directamente con Carabineros de Chile. Ahí estaremos informando oportunamente a la comuna, pero decidimos ponerle mucho énfasis a esta situación. Además, bueno, los concejales han sido persistentes también en este requerimiento, tanto el concejal José Salcedo aquí que me acompaña, como el concejal Víctor Salazar, y otros concejales y concejalas también han planteado lo mismo. Así que también es una causa común, unitaria, y a la cual esperamos sumar al gobierno, a la delegación presidencial provincial prontamente, y así, haciendo fuerza común, podemos sacar adelante ese proyecto y algunos otros más que tenemos en vista que son importantes para la comuna.
0: Bueno, este gobierno ha manifestado en más de alguna oportunidad que la seguridad es un tema prioridad, y esto sería un beneficio directo para los vecinos de Payihue. Me imagino que tanto usted, diputado, como al igual usted, concejal, cuando se encuentran, cuando visitan el sector, los vecinos les cuentan lo que se vive, y esto ya pasa a ser una urgencia.
2: Sí, la verdad, como usted bien dice, Paulita, los temas puntuales y siempre que se tratan en el sector de Payihue y alrededor son uno, seguridad con la comisaría, y los dos es la conectividad. Entonces, son los dos grandes ejes y puntos que nosotros tenemos. Es por eso que quiero felicitar también al diputado, porque nosotros los puntos o la necesidad urgente de nuestro vecino, él lo está llevando al Congreso. La verdad que a mí me causa mucha extrañeza de que, por ejemplo, hemos tenido grandes proyectos para ejecutar acá en la ciudad de Los Ángeles, grandes proyectos. Y me sorprende que algunos parlamentarios inclusive están en contra de esos grandes proyectos. Nosotros, desde que no tenemos una inversión gigante en Los Ángeles hace muchos años, más de 10 años, y hoy día tenemos la comisaría de Payihue, como también tenemos la circunvalación, donde hay algunos parlamentarios que están en contra de la circunvalación. Entonces yo digo, ¿cómo vamos a estar en contra de algo que viene a generarnos empleo, que nos viene
0: motivos?
2: Ese es el tema, hay muchos motivos, generalmente buscan un tipo de motivo, que este otro, pero al final, por ejemplo, nosotros como ciudad nos tranca un poquito la pelota en el sentido futbolístico, lo voy a decir, porque nosotros igual queremos seguir avanzando, igual queremos tener una circunvalación, queremos tener la comisaría Payihue, y acá el diputado ha sido un eje fundamental para escuchar al menos la necesidad de nuestros vecinos, y la ha podido plantear también en el Congreso.
1: Hay motivos ideológicos y políticos también en este tema, ¿cierto? A veces ha querido enfrentar la circunvalación norte, de la que estamos hablando seguramente el concejal, con el regimiento de Los Ángeles. Y yo creo y tenemos la firme convicción de que son perfectamente compatibles las dos instituciones. Todos queremos que el regimiento número 17 de Caballería Montaña siga en la comuna de Los Ángeles. No hay ninguna duda, no he escuchado a nadie que diga que se vaya. Pero también queremos la circunvalación norte. Pero eso de oponerlo es solamente ideología, porque los dos temas técnicamente se ha dicho en los planos, en los análisis previos a esta inversión, de que son compatibles. Las prácticas de tiro ya no se hacen ahí hace mucho tiempo. El ejército tiene otros terrenos donde lleva a los soldados para hacer actividad de campaña. Entonces lo que se está haciendo ahí es perfectamente racional y lógico y complementario a tener una circunvalación norte que pueda ayudar un poquito, y hay otros proyectos más, a descongestionar el sector norte, Así como la tremenda deuda que tenemos también en congestión, y lo decía el alcalde, futuro alcalde, el concejal Salcedo lo decía también en conectividad. Ah, no nos olvidamos jamás de la conectividad para el sector sur, porque desde que uno es vecino de Los Ángeles y lo viví los 4 años de concejal, ahí sí que tenemos un tema importantísimo. En ese punto le hemos pedido al delegado presidencial provincial que genere una mesa de trabajo a nivel local, invita al Seremi, Obras Públicas, al Transporte, y se la íbamos a hacer esta semana, pero obviamente por los temporales se suspendió, y esperamos ser parte de ese esfuerzo del gobierno también para poder sacar esos proyectos de conectividad. Estamos hablando de la Avenida de la Industria, estamos hablando de qué hacemos con los Carreras, estamos hablando de Avenida Tucapel, estamos hablando de Avenida Oriente, ¿cierto?, que requiere una definición, los puentes que también estamos en deuda de la ciudad. Hay ahí, pero tenemos que mirarlo de una manera global. Y eso es lo que queremos, que se empiece a trabajar ahora, al inicio del gobierno, porque a veces estas mesas de trabajo se hacen más o menos a mitad de gobierno o al final del gobierno, y la verdad que es solamente para la prensa, porque desde el punto de vista de los tiempos no alcanza a darse los pasos necesarios.
0: Diputado, hablando de conectividad, de puentes, bueno, sabemos que también hay una deuda importante con el sector rural, y en base a eso usted ha planteado la creación de una encuesta nacional de seguridad rural. ¿Por qué cree que es necesaria y qué realidad busca visibilizar?
1: En Chile tenemos encuestas nacionales que miden la seguridad ciudadana a nivel urbano. Recientemente salió una, demuestra indicadores que aunque la gente a veces lo dude, pero ha demostrado que entre 2024 y 2025 bajó un poco la sensación de inseguridad y la cantidad de delitos. Lo que está ocurriendo es que hoy día tenemos delitos más graves, ¿cierto? Y se genera un delito de tremenda gravedad y como que la sensación de miedo vuelve a tener. Pero en el mundo rural, salvo algunos esfuerzos privados, aquí Socavío está haciendo uno, tiene un observatorio de seguridad que organiza la Sociedad Nacional de Agricultura y Socavío, que es un muy buen esfuerzo, lo felicito, pero es privado, entonces, y acotado a un determinado territorio. Lo que nosotros queremos es que se genere una encuesta nacional de seguridad rural o de victimización rural, que le hemos llamado, para saber realmente qué es lo que está pasando en el campo, porque la información que tenemos, ¿cierto?, y con el concejal lo conversábamos, con José Salcedo, es que la gente en el campo y los sectores rurales se queja cada vez más de que hay mayor delincuencia. Ya no solamente se roban animales, se roban medidores, se roban cables de cobre, se roban elementos químicos, maquinaria agrícola. Además, vemos plantaciones extensivas de marihuana y de sustancias que no corresponden, robo de madera, aserraderos informales, narcotráfico. ¿No será que la delincuencia detectó, porque la delincuencia siempre busca oportunidades, como vio que aquí en la ciudad está más controlado, existe más presencia, se está yendo hacia el mundo rural? Y ese efecto globo que se habla mucho en materia de seguridad, donde tú aprietas en un lado y los delincuentes van para otro, podría estar hoy día significando que la disminución en materia de delincuencia a nivel urbano podría estar significando lisa y llanamente que a nivel rural estamos en un descontrol completo. Y además, termino con esto, hay muy poca información también respecto de con qué dotación policial efectivamente se tiene. O sea, es muy difícil saber hoy día cuántos carabineros efectivamente están en el retén de Sacayal, ¿cierto?, o en Santa Fe, con cuántos vehículos efectivamente en condiciones ya adecuadas, cuentan ellos, y eso también nosotros nos preocupa y es parte de una medición razonable.
0: Es una pena, no sé qué opina usted, concejal, porque por décadas el campo, un lugar de tradición, ¿cierto?, es parte de nosotros, de nuestra historia, familias que generaciones han vivido en el campo, muchos amigos de la ciudad quieren vivir en el campo por la tranquilidad y todo lo que eso conlleva, y ahora ya no es un lugar tan tranquilo al parecer.
2: Sí, como usted bien dice, la verdad que nos pasa mucho también que los sectores rurales, la gente lo que más nos pide también es seguridad y conectividad, y en el tema rural la conectividad basa netamente en las señales. La verdad que en el sector del Aromo, Mortandad, cuando han tenido algún tema delictual se han querido comunicar y no tienen señal. Entonces aquí es donde, por ejemplo, uno dice, imagínese, por eso es que están...
0: Y esos vacíos los delincuentes los conocen, claramente.
2: Los aprovechan, pues, y es por eso que los vecinos del sector, de hecho, han hecho hasta una mesa de trabajo entre ellos, donde ver la posibilidad de tener esa conectividad que les permita. Y lo otro que, por ejemplo, como tenemos tan poca dotación de carabineros, imagínense, ellos se tienen que comunicar con la tenencia del Álamo y ya desde que lleguen o que se puedan conectar y que llegue Carabinero ya ha pasado ya, 2-3 horas.
0: Claro.
2: Entonces es un tema latente que tenemos en todos nuestros sectores rurales también.
0: No, y sería terrible que los vecinos finalmente se comiencen a organizar entre ellos, que me imagino que muchos ya lo están haciendo, para tomar casi la justicia por sus manos, porque se ven, ¿cierto?, muy complicados, superados. Bueno, dejamos el tema de la seguridad de lado para seguir avanzando, porque vamos a materia social. Recientemente, y lo hablábamos fuera de micrófono, se aprobó un bono extraordinario de 30.000 pesos por niño menor de 13 años, que lo llevó a votar a favor y por qué ha señalado que ese monto sigue siendo insuficiente.
1: Sí, claro, efectivamente el gobierno, que es el único que puede presentar gastos que afecten el presupuesto, nosotros no tenemos esa facultad como diputados, podemos proponer, podemos hacer buenos discursos, pero en el estricto rigor para que se pueda votar, solo el gobierno puede presentar ese tipo de gastos. Estableció que para hacer frente a las consecuencias económicas de sus propias decisiones, por ejemplo el bencinazo, por ejemplo las expectativas que generaron porque iban a solucionar todo y hasta ahora se ha solucionado casi nada, para generar todas esas dificultades económicas hicieron, propusieron un bono de 30.000 pesos por niño hasta los 13 años, ¿ya? Y del 80% más vulnerable. Insistentemente se pidió desde la Cámara de Diputados por varios diputados que este monto subiera, que fuese unas asignaciones mucho más integrales. Usted también nos decía la edad, por supuesto, sí. La edad es como, ¿por qué hasta los 13 años, digamos, cierto? Si finalmente los niños menores de 18 años, todos requieren, tienen necesidades.
0: Tienen necesidades, pues, claro.
2: Solamente la educación básica estaríamos hablando, porque la educación médica queda fuera.
1: Claro, exactamente. Bueno, la verdad es que es un poco tragicómico porque yo lo informé esto, ¿cierto? Lo anuncié a través de las redes y la verdad es que la gente nos sacó la mugre y a veces uno trata de... A veces dicen que uno es como que muy negativo con el gobierno, que acabamos de reconocer cosas buenas que ha hecho el gobierno en materia de temporales, que está el presidente hoy día en la región, una cosa buena. Pero también cuando hay cosas malas, permítame a la gente decirle que yo tengo que decirlo. Por algo soy también representante de la comunidad y en este caso... Nosotros informamos, la gente se molestó mucho por los montos y efectivamente no hay... Y tuvimos que votarlo a favor, porque si lo votábamos en contra, no había bono simplemente nada. Entonces, de repente, 30.000 pesos es muy poco, muy insuficiente, sí. Para algunos miserables.
0: Casi por cumplir.
1: Es una buena expresión, casi por cumplir. Sí. Pero, está bien, dentro de ciertos contextos, a lo mejor 30.000 pesos... permite tener 1 o 2 días con cierta, con tener pan en la mesa, que puede ser así dramático. Entonces, votar en contra también era muy duro, a pesar de que se instó a que fuera el monto mayor. Finalmente, por unanimidad,
0: ya,
1: todos los diputados a favor de oposición y de gobierno votábamos a favor, porque al menos era lo que podíamos hacer, digamos. Sí, pero siempre, al menos los que somos de oposición, dejando muy en claro también de que esto esperamos que vengan otras medidas. Todavía tenemos la esperanza de que el ministro Quiroga se ponga la mano en el corazón y ayer, que esta semana que estuvo tan feliz, contento, destapando champaña por haberse aprobado la mega reforma en el Senado, podría no estar tan alegre y contento, sino que más bien empezar a sacar las cuentas cómo ayuda a la gente, porque esa mega reforma es otro tema, pero si algo positivo va a tener, quizás en 5 o 10 años lo vamos a ver. Pero en lo inmediato...
0: Vamos a las necesidades de la hora.
1: Exacto, y eso es lo que estamos pidiendo, un poquito más de proactividad al gobierno, de ocuparse de lo que está haciendo ahora.
0: Concejal, ya vamos cerrando, y a propósito del bono de 30.000 pesos, desde el municipio, ¿hay alguna ayuda social, independiente si es para niños, pueden ser para personas mayores, para la familia en general, a la que nuestros auditores puedan optar?
2: Sí, generalmente el municipio tiene las ayudas sociales que pide algunos parámetros, el 40% más vulnerable y una previa evaluación social.
0: Bien.
2: Que ya sea en vales de gas que hemos aprobado hace muy poco. También tenemos gift card de alimentación, pero como le digo, todo esto es previo una evaluación social. Y hay hasta 40% más vulnerable. Eso, por ejemplo, los vecinos de distintos sectores, nosotros tenemos un CAS en Pallihue, tenemos un CAS en Santiago Huera, delegación del Salto Laja, delegación de Chacayal, en el Peral y en Santa Fe. Entonces los vecinos se pueden acercar y también ver la posibilidad de evaluarse para ver si es que cumplen con los requisitos y poder otorgar ese beneficio.
0: Si hay alguien que de manera particular quiera realizar este trámite, va directamente a la municipalidad, pide hablar con un asistente social. ¿Cómo se gestiona?
2: Dependiendo, como le digo, nosotros los puntos los tenemos, estos son como los municipios chiquititos los que yo le mencionaba. Ya, sí. Y hay gente que no entra dentro de esos rangos. Por ejemplo, la gente que vive acá 2 de septiembre, Villa Galilea, ellos pueden ir acá a Palmacea, esquina Colo Colo.
0: Ah, muy bien, concejal. Se lo pregunto porque de verdad uno quisiera saber que no hay nadie que esté ajeno a esta información y que si no está recibiendo algún beneficio es porque simplemente no quiere, le da pereza hacer el trámite o no lo necesita, pero todavía quedan personas que viven tan desconectadas porque no tienen redes sociales, no tienen acceso a internet, se informan de todo y más, pero nada al respecto de su comuna, de sus necesidades. Entonces a esas personas queremos llegar a través de la radio. Concejal, diputado, les agradezco que hayan estado con nosotros. Diputado, ¿algún tema que haya quedado importante que usted quiera mencionar al despedirse?
1: Bueno, mira, para aclarar la información del bono de 30.000 pesos para los niños menores de 13 años, del 80% más vulnerable, esto fue aprobado en la Cámara de Diputados. ¿Ya? Ahora pasa al Senado. Ya el Senado tiene, todavía no es ley de la República, y eso va a esperar un tiempo, así que por si hay cierta, para aclarar también el contenido de la información. No, lo otro, agradecer este espacio, es decir que hemos tenido un trabajo importante parlamentario también. Tenemos alrededor de 17 iniciativas legales presentadas, de las más diversas índoles, en materia de seguridad, en materia también de mayor equidad social y algunos aspectos más bien jurídicos, otros apuntan a temas específicos. Ahí podemos, a través de la página de Instagram o redes sociales, estamos informando toda esta iniciativa. Más de 450 oficios de fiscalización también, que otra facultad que nos entrega la legislación de poder consultar al Estado y a las autoridades de lo que está ocurriendo en diversas áreas. Mucha actividad en terreno, buen trabajo con los concejales también. Hemos invitado a todos los concejales a trabajar con nosotros, no tenemos ningún problema político ni nada. De hecho, otros concejales nos escriben, nos llaman, muy disponibles. Pablo Ortiz, Alejandro Cano, nos han comunicado con nosotros, pero hemos tenido un especial trabajo y preocupación de vincularnos con José Salcedo, que está acá presente, y también con el concejal Víctor Salazar. Y por supuesto con una gran cantidad de dirigentes sociales. Todos bienvenidos aquí cerquita, Almagro 250, oficina 702, ahí nos lo estamos esperando, tenemos la oficina parlamentaria. Almagro 250, oficina 702. Accesibilidad universal, no hay ningún problema.
0: Muy bien.
1: Para que la gente pueda acceder, cualquiera sea su condición física.
0: ¿No es necesario tener una previa cita agendada?
1: No, funciona de lunes a viernes, de 9 a 2 de la tarde y de 3 a 5 de la tarde. Obviamente que hemos entregado bastante los teléfonos de los jefes de gabinete, porque a veces hay, por ciertas circunstancias, siempre es mejor tratar de pedir hora. Para hablar con el equipo, mucha disposición. En el caso particular, mucha gente quiere hablar conmigo, yo agradezco ese interés. De aquí me voy a la oficina a atender varias hartas reuniones que tenemos agendadas, incluyendo un agente de salud también, que estamos muy preocupados por el descuento que se está haciendo de una asignación a los funcionarios de la salud. Hay razones técnicas, jurídicas, pero lo que queremos es absoluta claridad también y que haya justicia en ese tema.
0: Muy bien, diputado. Concejal, palabras al cierre.
2: Bueno, primero agradecer la invitación, Paulita. La verdad que contento de estar acá. También felicitarla a usted, felicitar también a nuestros funcionarios de seguridad y emergencia que han realizado una gran labor y que están ya no dispuestos a seguir cooperando y ayudando a todos los vecinos de nuestro sector. Nosotros, como bien decía nuestro diputado, tenemos la suerte hoy día de tenerlo acá. Entonces, a lo mejor en algunos sectores vamos a andar en conjunto recorriéndolo. La verdad que es bueno saber también la necesidad que tienen nuestros vecinos, no solamente en los sectores rurales, también acá en el sector urbano tenemos harta necesidad, tenemos también emergencias que cubrir, así que vamos a estar a disposición y poder estar en los lugares donde la gente nos solicite.
0: Muy bien, ahí yo lo felicito a usted, concejal, porque el otro día justo yo capté una situación donde dije, bien, concejal, sin cámara, sin nada, pero usted fiel a su estilo. Si una persona con discapacidad que necesitaba, estaba un poco complicado, yo no sé por qué, si todas las calles, todo funciona tan bien, no hay ningún evento, nada, y ahí usted captó la situación y en tres tiempos llegó, ayudó. Entonces justo llegué en el momento para captar la imagen, dije algún día lo voy a felicitar.
2: Sí. Muchas gracias.
0: Se agradecen esas acciones. Sí, no está todo perdido, amiga, amigo. Sí, no está todo perdido. Hay gente que todavía está caminando por el lugar, cierto, de la bondad, de la solidaridad y de hacer buenas acciones. De esta manera nos despedimos de este bloque. El diputado Patricio Pinilla, el concejal José Salcedo nos acompañaron. Usted siga con nosotros. Nos vamos a la pausa comercial y ya regresamos.

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0: 10:41.
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0: Seguimos avanzando, son las 10:48 minutos y ya está en nuestro estudio número 2 María Angélica Montoya de Perfiles y Siluetas, porque este fin de semana, con lluvia o sin lluvia, ojo, nada nos detiene. Tenemos Contagio Teatral, una nueva obra se deja caer, una nueva compañía en Bodega 44, Carlos Conde, el 420.
1: Así es.
0: Y María Angélica nos va a contar todos los detalles. ¿Cómo estás? Bienvenida.
1: Muy bien, espero que todos estén muy bien en sus casas, que no le haya pasado nada con el temporal, que estén calentitos como debe ser, los niños igual. Menos mal que se suspendieron las clases, menos mal.
0: Ay, sí, menos mal.
1: Sufrimos el día anterior, hasta como a las 8 de la tarde, que todavía no se suspendían las clases, siendo que ya se había dicho oficialmente, pero había que esperar a los sostenedores que dijeran,
0: exacto,
1: no hay clases. Así es que se tomó la mejor decisión, creo, y nuestros niños están bien, porque si ellos están bien, nosotros también.
0: Sí.
1: Y decirles que este fin de semana tenemos un nuevo Contagio Teatral.
0: Ya.
1: Perdón, porque todavía estoy resfriada. Y tenemos una obra que lleva por nombre Mocha Dick. ¿Qué le suena? A ver, ¿a quién le suena?
0: A Moby Dick.
1: A Moby Dick.
0: Ah, no te creo, de verdad.
1: ¿Quién fue primero?
0: Mocha Dick o Moby Dick.
1: Esa es la pregunta. ¿Quién estuvo primero? ¿Cuál fue más famosa?
0: Wow.
1: ¿Cuál es más famosa?
0: Moby Dick,
1: ¿cierto? Sí. Por la película estadounidense Moby Dick, del autor Herman Melvin.
0: Que ojo, yo no he visto Moby Dick, pero obviamente sé de la existencia.
1: Ya. Sí.
0: ¿La vio usted?
1: Sí, yo la vi. Es una venganza de un pescador que años atrás la ballena, no me acuerdo qué, lo hizo perder parte de su cuerpo. Entonces se creó como la venganza de buscarla por los mares hasta matarla.
0: ¡Wow!
1: A Moby Dick. Claro, entonces esta obra fue escrita, la estadounidense, por Herman Melville, ¿cierto? Es norteamericana, es la que la hizo famosa, pero lo que yo no sabía, ¿ya? Y lo bueno del teatro, que a uno le permite estudiar, buscar, es un cruce Mocha Dick entre Mocha Dick y la Moby Dick. Que resulta que el autor de Moby Dick,
0: ¿ya?,
1: se basó en un cuento mapuche.
0: ¿Isla Mocha?
1: Sí.
0: Ya, porque eso
1: de estaba... Isla Mocha.
0: Muy bien.
1: Entonces, Mocha Dick es una leyenda mapuche.
0: Bien, ya.
1: Y de ahí se inspiró el norteamericano para escribirla.
0: No te puedo creer.
1: De la conmovisión mapuche. Así que para que vean que no pasamos desapercibidos, y resulta que traen palcahue.
0: Ya, no es que los amigos de esta compañía lo estén adaptando.
1: No,
0: porque originalmente...
1: Originalmente es una leyenda mapuche.
0: Ya.
1: Mocha Dick es una leyenda mapuche.
0: Ya, muy bien.
1: Que era en la verdadera historia de una ballena blanca, Mocha Dick, que habita en las costas de Isla Mocha y cuya fama llegó a marineros balleneros. Ese relato inspiró al escritor estadounidense Herman Melville, quien publicó la novela Moby Dick en 1851.
0: Wow.
1: La tradición mapuche

0: Las Kenchi sobre la ballena como ser sagrado, es un ser sagrado para los mapuches y protector.
1: ¿Ya?
0: ¿Por qué es sagrado? Porque decía que la leyenda dice, Trampalcahue es una, habla de cuatro ballenas.
1: ¿Ya?
0: De cuatro ballenas sagradas que cumplían la misión de transportar el alma de las personas fallecidas.
1: Mira qué bonita.
0: Por eso para ellos, Mocha Dick no es mala, al contrario de la película Moby Dick,
1: que donde la ballena es mala porque
0: claro, porque hay una venganza entre el personaje y la ballena. Pero la original.
1: Y ahora, ¿por qué en la película que yo no vi, por qué la ballena finalmente hiere y con resultado de amputación a este?
0: Porque el pescador se estaba marino defendiendo también, pues si ella la buscaban, claro, como animal de caza.
1: Ya, entonces.
0: Claro.
1: O sea.
0: Entonces, para la confusión, dice la leyenda también, Trempulcahue. No es una leyenda escrita por un autor, sino que es parte de la tradición del pueblo mapuche lafkenche. ¿Ya?
1: Ya.
0: Los Trempulcahues, la leyenda, los Trempulcahues, ¿qué eran para el pueblo mapuche? Eran estas cuatro ballenas que se llevaban el alma de las personas fallecidas a descansar y por el mar la llevaban a la tierra de los espíritus. Las ballenas estas eran seres protectores y guías, por lo que la ballena posee un profundo significado espiritual y de respeto dentro de la cultura mapuche.
1: Mira, qué interesante.
0: Y en base a esta leyenda, o sea, de esta leyenda, el autor Herman Melville escribió la novela Moby Dick. Entonces,
1: mira,
0: sí, como se hace el cruce y como uno dice, wow, porque yo también, cuando llega una obra a Bodega 44, nosotros hacemos una reunión de mediación el día miércoles.
1: Ya.
0: Porque yo no puedo venir a chamullar aquí. Ah.
1: Ay, no me estoy chamullando, María Angélica. Siempre pensé que me chamullaba.
0: Siempre lo pensaste. No. Uno, señoras y señores, uno no viene aquí a chamullar. Sí. Uno le viene a contar la real, la de verdad. Entonces, si yo tengo que hablar de lo que se va a presentar en Contagio Teatral, hay un contenido que se está narrando.
1: Claro.
0: Entonces, en base a este contenido, nosotros dijimos Mocha Dick, y también hago el cruce, Moby Dick, Mocha Dick.
1: Sí, a mí al tiro se me...
0: Claro, y entonces empezamos a averiguar, y claro, uno dice, no, Moby Dick, se basaron en la película Moby,
1: claro,
0: Dick. Y es todo al revés, para que vean que somos escuela para muchos cineastas.
1: Escuela para muchos cineastas y también escuela para nosotros mismos, porque de verdad, así como yo no tenía idea de que el director de Moby Dick se había inspirado en esta leyenda propia de nosotros,
0: sí,
1: yo sé que muchos auditores están en la misma situación, así es,
0: sí,
1: que con mayor razón usted tiene que motivarse y llegar a Bodega 44, Carlos Condel 420, este fin de semana,
0: sí,
1: porque esta obra narra la gran proeza de dos jóvenes amigos, Caleb y Aliro, quienes se lanzan a la aventura de salvar a la gran, así, ballena blanca, guardiana de la isla Mocha y símbolo sagrado para el pueblo mapuche.
0: Totalmente.
1: Una hermosa historia basada en una leyenda de la zona de Tirúa que sirvió de inspiración para la célebre novela Moby Dick de Herman Melville.
0: Bien, así es. Perfecto. Así que ya saben, la compañía Teatro Búfalo va a estar en Bodega 44 este fin de semana, este viernes y este sábado, con esta obra maravillosa que lleva por nombre Mocha Dick y que obviamente está ambientada en su escenografía también con la cosmovisión mapuche y esta hermosa leyenda, este cruce que hay de estas dos visiones, se puede decir, de una misma obra, pero que para los mapuches Trempulcahue, agua de ballenas, es una historia mapuche que se fue dando a conocer de boca en boca hasta que se conoce hasta el día de hoy, y que el director y actor de esta obra, él dice que cuando niño él leyó Moby Dick y que después con los años conoció la historia de Mocha Dick. Y ahí él empezó a investigar y se encontró con este cruce y ahí dijo, no, yo tengo que hacer una obra de esto.
1: Mi cabeza, conoció a la ballena.
0: La historia de la ballena,
1: pasa
0: de eso
1: muchas,
0: estamos hablando.
1: Pasan muchas cosas en esta cabeza.
0: De la historia de la ballena. Entonces, para el Bien. Pueblo mapuche, la ballena es un símbolo sagrado, porque transportaba los espíritus,
1: claro,
0: de las personas fallecidas por el mar a descansar.
1: Entonces, había un cuidado, un respeto, admiración.
0: Sí, hasta el día de hoy. Bien. Así es que por eso la obra es muy linda. Quiero ver ese cruce en escena que se hace de estas dos versiones, de estas dos obras, de Moby Dick y de Mocha Dick.
1: Muy bien, entonces la invitación está hecha porque, como siempre, ustedes saben que estas obras son gratis. Al final de cada obra, de cada encuentro en Bodega 44, hay una cajita feliz para que usted deje su aporte voluntario. Pero si no tiene aporte porque anda corto de lucas, no se haga problema, está invitadísimo igual para que vaya a la sala escalefaccionada, hay cojincito, hay mantita, lo va a pasar increíble.
0: Sí, bueno, sí, sí, además que, ojo con la cajita feliz, porque a veces piensan que uno está con la cajita feliz y es darle una sonrisa a uno, pero no es eso, es hacer su pequeño aporte. Exacto. Para Bodega 44, que esa platita a nosotros nos permite seguir funcionando como espacio, pagar la luz, el agua, claro, todo lo que se requiere para mantener una casa en las condiciones básicos, óptimas, tenerle confort a usted cuando va al baño con su niño, igual el baño bien aseado, y el lugar también limpio como corresponde, pagar la luz, el agua.
1: Todo
0: para tener la sala en condiciones. Así es que por eso, chiquillos, este fin de semana no se pierdan este maravilloso montaje de la compañía Teatro Búfalo, donde el actor y director Eduardo Reyes, él nos va a conversar más cómo nació este interrogante, cómo se encontró
1: ahí, con... ¿cierto?
0: Sí, sí.
1: Ya, que yo lo estoy buscando.
0: Sí, Eduardo Reyes.
1: ¿Esa será la...?
0: Sí, él, justamente.
1: Ya, muy bien.
0: Él, Eduardo Reyes, el actor y director de esta compañía Teatro Búfalo, y es él el que se arma este interrogante desde niño, desde que le encantó el libro, y después se encuentra con la sorpresa de que...
1: ¡Qué bien!
0: Que primero fue Mocha Dick, después fue Moby Dick. Y eso que es súper interesante.
1: Sí, súper interesante. ¿Y por qué Mocha Dick no está en los primeros lugares?
0: Eso, porque sí, desconocemos nuestra cultura, no nos preocupamos de averiguar de dónde venimos, cuáles son nuestras tradiciones realmente.
1: Sabes que me encantaría traer un libro de todos los como mitos y leyendas.
0: Sí, sí.
1: ¿Existirá alguno así como empastado, bonito?
0: Es que lo que pasa es que yo creo que uno los puede descargar, porque si tú te pones a averiguar, a hacer el cruce, por ejemplo, de mitos y leyendas del norte, del centro, del sur, te aparecen un sinfín. Exacto. Fin de cosas, pero también cuando uno habla con la gente más adulta,
1: sí,
0: también te encuentras con leyendas que no están quizás en ninguna parte.
1: Wow, sí, se me creó una necesidad, quiero tener un libro.
0: Sí,
1: me encanta, pero a mí me gusta eso de ir a la librería, María Angélica, sí, porque sí, para sí, mí ahí comienza la aventura, cuando entro y siento el olor de la librería. ¿Te gusta el olor de la librería?
0: Me gusta,
1: ahí sí, me encanta, es me una gusta cosa que, ¿por qué no hay un perfume? No sé cómo... Me relaja tanto ese
0: olor. Así como juntan tanta plata para llenar el álbum del mundial, así debiesen juntar para comprar libros y de...
1: Lo pensé, pero no lo dije, María Angélica lo dijo.
0: Sí, sí, para eso hay plata, pero para cultura no.
1: ¿No es cierto? Muy bien. ¿Cuántos actores en escena en Mocha Dick?
0: Tengo la duda, no sé si son 3 o 4 actores en escena. Ah, son 3, son 2 más el músico en vivo.
1: Ajá, es con música en vivo. El que va a hacer los efectos, todo.
0: Todo, todo.
1: Ah, qué bien.
0: En vivo y en directo. Así es que está interesante esta obra, está interesante la función. Así que vayan a ver, vayan a Bodega, vayan a aprender más de Mocha Dick y Moby Dick.
1: Muy
0: ¿cómo
1: bien
0: va a ser? A mí me interesa saber cómo va a ser ese cruce en escena, sí, oye, de las 2 historias, cómo se entrelazan.
1: Y esto va a estar muy interesante para quienes ya leyeron el libro.
0: O se vieron la película.
1: O vieron la película, porque obviamente va a haber un punto de comparación.
0: Sí, sí,
1: obviamente. En cambio, quienes vamos así como en hoja en blanco, vamos a tener que concentrarnos única y exclusivamente en lo que los amigos de Teatro Búfalo nos cuenten, pero está muy entretenido, interesante. Esta es una obra familiar.
0: Es una obra familiar, así es que los esperamos en Condel 420 con entrada liberada este viernes y sábado. Y no se la pierda porque es una obra familiar. El otro fin de semana también tenemos obra familiar, así
1: muy
0: que
1: bien,
0: vayan, aprovechen las vacaciones, los que están de vacaciones. Y los que tienen suspendida también aprovechen de ir a Bodega 44, que queda ubicada en Condel 420.
1: Ya, ahí reposteamos la publicación de esta obra, porque la idea es que ojalá quede gente fuera. Ah,
0: sí. No, no, con lluvia no.
1: No, con lluvia sería más.
0: Pero si usted no...
1: Feo eso.
0: Lo importante es llegar unos 10 minutitos antes a Bodega 44 para que tenga la mejor ubicación, para que no se pierda ni el mínimo detalle de lo que va a pasar en este escenario de nuestra sala, que semana a semana trae distintas historias que nos envuelven, que nos enamoran, que nos encantan, que nos hacen soñar, que nos hacen sobre todo reflexionar después de cada montaje que se presenta en Condel 420 con entrada liberada. Si usted quiere saber cada

0: detalle de lo que pasa en Bodega 44, siga las redes sociales de Perfiles y Siluetas, tanto en Facebook como en Instagram, y ahí se van a encontrar con toda la cartelera semana a semana de lo que pasa en nuestro contagio teatral.
1: Así es, y con esta invitación nos quedamos, con esta invitación a Mocha Dick, sí. Viernes, hoy viernes y mañana sí. Sábado, 20 horas, sí. En Bodega 44, Carlos Condel 420. La invitación, obviamente, viene de la voz y de la mano de María Angélica Montoya. Uh-huh. María Angélica, ¿qué está tomando para el resfriado? Nada.
0: No, es que lo que pasa es que no es un resfriado como tal.
1: Ya.
0: Es como que me pica la garganta a rato y eso es todo. Pero yo no tengo fiebre.
1: Que tos más pituca.
0: Es como no se ríe.
1: Es lo que corresponde.
0: Es lo que corresponde a esta hora. Por el dial.
1: Muy bien.
0: Oye, pero sí. Esa tos molesta, que es como uno dice resfriado, pero no es resfriado.
1: Claro, es como que tengo síntomas, pero me siento bien.
0: Obvio, es como una molestia que da, es como algo alérgico, creo yo. Dejémoslo así. Ya vaya, estamos alérgicos a todo.
1: Vaya a saber qué es. María Angélica, lindo fin de semana. Que le vaya
0: igualmente
1: excelente.
0: Páselo bien. Vayan a ver Mocha Dick porque está muy interesante.
1: Así es. Nos vamos a la tanda comercial y ya regresamos.
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2: 11 horas, 3 minutos. 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

11 de la mañana con 15 minutos. ¿Hay alguien en tu vida que está transformándote? Pasaba Miranda en la música. ¿Hay alguien que ha cambiado en ti la forma en que te ves? ¿Hay alguien nuevo que se apareció y que tu corazón robó? Ya lo sé, solo dime quién es. Oye, qué linda canción. ¿Quién es tu nuevo amor, tu nueva ocupación, tu misterioso alguien? Sí, por acá me escribe Carolina y me dice: Paulita, me encanta esa canción. Por eso Luchito la programó, porque sabemos que te encanta, Carolina. Oye, esta es una canción de Miranda del año 2009. Tu misterioso alguien, en la voz de Miranda. Nosotros seguimos haciendo radio y a esta hora con nuestros amigos de... con nuestros amigos de... 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

11 de la mañana con 21 minutos. Seguimos avanzando. Día viernes, viernes 17 de julio. Hoy está de onomástico. Ay, por eso la Carito no estaba escribiendo, porque hoy está onomástico, Carito, y yo paviando. Feliz santo para ti, Carito. Feliz santo, porque hoy está de onomástico Carolina. ¿Carolina tiene alguna canción? Ay, la tengo en la punta de la lengua. Sé que hay una canción de Carolina. Voy a recordarla. ¿Quién es fanático de los M&M? En lo personal, no. No soy fanática de ninguna golosina que se le parezca al M&M. No me gustan. No las compro. Ni siquiera les doy una oportunidad. Si tú eres fan, te tengo malas noticias. Adiós al azul, adiós al café. Que en realidad es un color nomás, porque me da la impresión que su relleno es el mismo. ¿O los M&M tienen un sabor diferente según el color? Aclárame. Te hablo a ti, fanático, fanática. M&M eliminará dos de sus colores por una nueva normativa. Se viene un importante cambio para los fanáticos. La reconocida marca anunció que dejará de fabricar los M&M azules y cafés en Estados Unidos como parte de una reformulación para reemplazar los colorantes artificiales por alternativas de origen natural. Aunque la empresa logró recrear varios de sus colores con ingredientes naturales, no consiguió obtener un azul y un café que cumplieran con los resultados esperados. Por ahora, esta medida solo se aplicará en Estados Unidos. ¡Wow! Sin embargo, no se descarta que en el futuro la compañía extienda el cambio a otros mercados, incluido Chile, para unificar su producción a nivel mundial. Ya, por ahora solamente en Estados Unidos, próximamente en Chile. De todos modos... Que el color azul y el color café no sean naturales, vendría siendo lo de menos. ¿Tiene algún aporte nutricional los M&M? ¿Es cacao o es chocolate? Partamos por ahí. ¿Cuánto azúcar tiene? Paula, no critiques el azúcar porque tú eres fan de la torta, del kuchen, del pie, de las galletitas artesanales. Oye, sí, me encantan. Oye, hablando de galletitas artesanales, el otro día me compré un antojo que... Cuando me tropiezo con este antojo, y si tengo la posibilidad, yo lo hago, no lo pienso. Esas galletitas de mantequilla, que por lo general tienen una parte bañada en chocolate, que son sumamente cremosas. Ay, las encuentro tan ricas, tan ricas. ¿Alguien sabe de qué galletas estoy hablando? Las venden en las panaderías y son caras. Donde yo las compro, los 100 gramos valen 2 lucas. Y 100 gramos, la nada misma. Entonces usted tiene que comprar, no sé, de 3.000 pesos hacia arriba como para que cumpla el antojo. Pero las encuentro tan ricas. Si hay alguien que venda, que esté en sintonía, que se comunique conmigo. Hoy día ando antojada, pero no sé de qué. Tengo ganas de comer algo, pero no sé de qué. Todavía no sé si es dulce o sal... No. Dulce o salado mi antojo. Viernes de antojos. ¿Usted tiene antojos, Luchito? 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

0: En Radio Mía nos vamos a comerciales y luego vuelve tu mañana y la mía.
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0: 11 horas, 30 minutos. ¿Quieres plantas más sanas, fuertes y sin químicos? 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

0: Nuevamente, ojo para todos los amigos, amigas que participan de los talleres deportivos de la Municipalidad de Los Ángeles, porque en este día viernes, 17 de julio, aún suspendidos, hasta nuevo aviso. Para todos aquellos que, oh, qué bueno, paró la lluvia, hoy tenía clases de zumba, hoy tenía clases de body combat, hoy tenía clases de kickboxing, etcétera, etcétera, los talleres están suspendidos. Eso. 11 de la mañana con 40 minutos. Amigos, amigas, a ver, a lo mejor nuestros auditores que tienen unos 60, un poquito más, lo conocieron o fueron fan de él, sabe que falleció a los 67 años Marcelo Gianni Pivetta, vocalista de Los Iracundos. ¿Quién no cantó alguna vez Puerto Montt? Puerto Montt. Oh. Yo conozco canciones de Los Iracundos, pero en mente y en mis registros no tengo el rostro del vocalista. Obviamente ahora estoy viendo una foto y todo, pero si usted fue fanático o fanática, sabe muy bien de quién estoy hablando. Te lo pido de rodillas, otro tema de Los Iracundos. ¿Sabe que la música romántica está de luto? Se confirmó el fallecimiento de Marcelo Gianni Pivetta, vocalista de Los Iracundos, una de las agrupaciones más queridas y emblemáticas de Latinoamérica. La noticia fue dada a conocer y ha generado una profunda tristeza entre sus seguidores. Con su voz, Gianni mantuvo vivo el legado de una banda que marcó a generaciones con clásicos inolvidables y que convirtió el amor y el desamor en canciones que siguen sonando hasta hoy. Su partida deja un enorme vacío, pero también un legado musical que continuará emocionando a miles de fanáticos en toda América. Sus fanáticos ya dicen, mencionan a través de redes sociales: descansa en paz, querido y admirado Gianni. Gracias por mantener viva la historia de Los Iracundos.
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0: Los Iracundos, ¿conozcamos un poco más de ellos? Sí, vamos a conocer un poco más de Los Iracundos. Mi mamá era fanática, dicen por acá.
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0: Los Iracundos, una de las bandas más emblemáticas de la música romántica en español. Ellos se formaron en el año 1961 en la ciudad de Paysandú y alcanzaron gran popularidad en la década de los 60 y 70 gracias a su estilo que mezclaba baladas, pop y rock. Entre sus éxitos más recordados se encuentran Puerto Montt, Te lo pido de rodillas, Chiquilina,

ustedes estamos cantando Los Iracundos, usted que se viene conectando recién, porque 1958-2026 falleció a los 67 años Marcelo Gianni Pivetta, vocalista de Los Iracundos.

11:49 y la lluvia caerá. El cielo está llorando. Claro que sí, porque dicen que a partir de las 13 horas parece que se larga la lluvia. Así es que atenta, atento. Y bueno, nos vamos con una canción de Los Iracundos. Voy a revisar nuestro WhatsApp a ver si alguno de ustedes eligió una, porque si no, al gusto de nosotros. Dice, buenos días Paulita y Luchito, les dejo mi saludito de este día viernes y les deseo que tengan un excelente fin de semana. Bien, Leida, igual para ti. ¿Quieres pedir una canción de Los Iracundos? Ahora es cuando. Dicen por acá, hola, buenos días, Paulita, Luchito. Tal como dicen Los Iracundos, el día está triste. Ay. Ya dicen por acá, va cayendo una lágrima. Ese tema nos están pidiendo de Los Iracundos. Se dijo y se hizo.

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0: 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Oye, aún no descubro antojo de qué tengo. Ay, sí, ya, es uno de los tantos antojos de maní, maní confitado. Oh, ¿sabe qué? Los amigos del maní confitado que están frente al mall ya me reconocen ya. Eso quiere decir que estoy comprando muy seguido. Pero es que de verdad yo los veo desde lejos que están con su carrito de maní y yo no puedo evitarlo, mi corazón se pone feliz, una sonrisa invade mi rostro y busco de inmediato los 800 pesos del maní y digo voy porque voy. Y de verdad me hace tan feliz ese momento del maní confitado, ya, pero los amigos del carrito están lejos, están lejos. Y ojo que hoy están instalados porque los vi temprano y también fue muy feliz. Dije, debería haber sacado mi billetito por la ventana del colectivo. ¡Amigo! ¡Tírese un maní! Sí, pero pero reaccioné tarde. Ya, maní, ¿qué más? ¿Qué más? Por acá me escriben y me dicen, Paulita, yo igual ando antojada. Quiero comer picarones. Ah, no, pero tu antojo es más sofisticado porque los picarones... Oye, es un cuento hacer picarones. Yo he preparado, he cocinado, he hecho picarones y tiene su ciencia porque hay que dejar que repose la masa. No hay que hacer... No es algo... A mí me están pidiendo que haga rollos de canela. Es que a mí los rollos de canela me quedan pero monstruosos de rico. Monstruosos de rico. Y a veces los hago con glaseado y otras veces con frosting. Ay, pero que queda muy... ¿Qué es el frosting? Ahí nomás te dejo. Pero también tiene su ciencia. Quiero algo rápido. Usted, ¿qué se le antoja, Luchito? ¿Qué se le antoja hoy? ¿Qué se comería en este minuto? En este minuto. Más nada, dice Luchito. Oh... Más nada. Queridos auditores, a comunicarse con nosotros. 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
1: 11 horas, 59 minutos. 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

12 horas con 8 minutos. Estaba conversando con una auditora, con Anita Ortega, y me dice: Paulita, ¿usted sabe la dirección de la protectora de animales? Y rápidamente me fui a redes sociales y no la encontré. Al menos en su página de Instagram. ¿Alguien la tiene? ¿Sabe dónde están ubicados? Porque Anita me dice que en el sector que ella vive anda tanto perrito callejero y algunos andan en pésimas condiciones, en pésimas condiciones. Y claro, Anita y muchos quisiéramos ayudar a todos los perritos, a todos los gatitos, pero hay que tener sus lucas. Muchas veces anda un perrito accidentado y usted quiere tomarlo y llevarlo rápidamente a una veterinaria, pero tiene que costear eso. Usted dirá, pero se puede hacer una campaña. No siempre las campañas resultan. ¿Y qué hace? Usted llevó al animalito. ¿Qué se hace en un caso así? Oye, y tirón de oreja también, por decirlo de una manera súper coloquial, porque de verdad que esto debiese ser penalizado. Aquellos que todavía tienen el corazón de andar botando los perritos, los gatitos, como si fueran, no sé, escombros, basura, etcétera, etcétera. Ojo con eso, si usted detecta alguna situación, al igual que si usted tiene un vecino, una vecina, que tiene esa pésima costumbre, que para mí ni siquiera es una pésima costumbre, es un maltrato directo, cuando tienen a los perritos con cadena, todo el santo día, los pobres no se pueden ni siquiera mover. En estos días de lluvia hay muchos hogares que el antejardín no tiene cemento, no tiene pasto, no tiene absolutamente nada, pura tierra. Y ahí tienen, en pésimas condiciones, al perrito amarrado, en toda la humedad, bajo la lluvia. Eso es maltrato. Usted tiene que denunciar esas acciones. Hay que denunciarlas. Recuerden ustedes que tenemos nuestra ley de tenencia responsable. Y si bien no la conozco al revés y al derecho, pero me atrevería a decir que todas esas situaciones de maltrato animal se pueden denunciar. Si alguien tiene el número, el contacto de la protectora de animales, la dirección, por favor que la envíe a nuestro WhatsApp, que es el más 569-50-26-3304, más 569-50-26-3304. Hay países que de verdad sorprenden. Hay tantos lugares en el mundo que de verdad sorprenden. Vamos a viajar, imaginariamente, obvio, pero vamos a viajar hasta Japón. Y nos vamos a poner en el siguiente escenario. Los invito a imaginarse el siguiente escenario. Sobre todo usted, amigo, amiga, que es bueno pa'l copete. ¿Cuántas veces? O sea, yo me río, ustedes saben, de los puros nervios. ¿Cuántos de ustedes en el último tiempo se han pasado de copas y no alcanzaron ni siquiera a llegar a la casa? Y quedaron ahí, en una banca de una plaza, con lo peligroso que es y con el frío que hace, Dios mío, espero que no. No sé, durmiendo en una mesa, ahí en algún restaurante, en algún bar, en las escaleras de algún terminal. ¿A cuántos de ustedes les ha pasado en el último tiempo o les pasó alguna vez en la vida? Bueno, en Japón esto es bien habitual, la gente es buena para sus traguitos. Claro, porque la vida es muy exigente, viven bajo mucha presión, trabajan demasiado, que al final del día muchos se desahogan, se relajan, que no es recomendado, pero con el traguito. Pero vamos a la siguiente noticia. ¿Qué hace el resto de la sociedad con aquellos amigos que se quedan dormidos en cualquier parte después de la borrachera en Japón? Bueno, en Japón, cuando alguien se emborracha y se desmaya o se queda dormido en la vía pública, desconocidos los asaltan. ¡No! ¡Desconocidos! ¿Les rayan la cara y les toman una foto? ¡No! ¿Desconocidos se burlan? ¡No! ¿Desconocidos los graban y los suben a redes sociales? ¡No! ¿Saben lo que hacen los desconocidos?
colocan botellas de agua cerca o rodeándolos para que al despertar puedan rehidratarse y recuperarse del exceso de alcohol. ¡No te creo! Es una muestra del fuerte sentido de cuidado comunitario que tienen en Japón. Responsabilidad social y empatía que caracteriza a la cultura japonesa. Allí, beber en público es común. Ver gente que perdió la conciencia, que se le apagó la tele, todas las señales por trago es común. Nadie juzga. Al contrario, la gente elige ayudar. Y yo estoy viendo varias imágenes de amigos que están durmiendo así, pero como si estuviesen en su cama, en la vereda, en la escalera, ¿dónde cayeron? ¿Dónde cayeron? Y sabe que con todas sus pertenencias personales, ahí mismo, porque nadie anda pensando en ¡ay! Se le apagó la tele, le voy a sacar la billetera. Pero alrededor de esa persona, solo líquidos para que se puedan rehidratar al momento de abrir los ojos. Nos fuimos a Japón, Luchito. ¡Ah! ¡No seremos juzgados! No, jamás. Jamás me ha pasado esa situación. Se me podrá haber apagado la tele, pero una vez llegando a la casa. Pero no, qué terrible. Imagínese, a usted se le apaga la tele en Chile y se queda dormido en la calle, en una vereda, en una plaza. Olvídese. O sea, usted al despertar, aparte de tener la media caña, al despertar no va a tener documentos, no va a tener teléfono, no va a tener dinero en efectivo. Va a estar sin zapatillas, sin calcetines, con suerte con ropa interior. Con suerte, porque digamos las cosas como son. O sea, aquí en Chile el tema es otro. ¿O estoy exagerando? ¿Qué crees tú? Más 569-5026-3304. Son exactamente las 12 horas con 16 minutos. Y vamos a saludar a nuestro amigo Moisés de Lebu, que todos los días está conectadísimo y que me cuenta que ya está preparando el almuerzo. A ver, ¿qué va a almorzar, Moisés? Va a almorzar carnecita, sopita Maggi. Ya, pero la carne, ¿con qué? ¿Con qué la vamos a acompañar? ¿Con arrocito? Oye, igual dejé el almuerzo listo anoche, Paula. Paula, te pasaste. ¿Qué dejé de almuerzo? Cocí una pechuga de pollo, bien cocidita, y luego la doré un poco a la sartén y papita cocida. Sencillo, hoy hago la ensalada y listo. 12 horas con 16. ¡Eso!

12 horas con 20 minutos, 12 horas con 20 minutos. 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Expertos en revestimientos de pisos y muros, los amigos del Bodegón de la Cerámica. ¿Qué más tengo por acá para contarles? Mira qué bien. El otro día leí por ahí que motoqueros estaban entregando casitas para los perritos de la calle. Me parece excelente, excelente. Todos podemos aportar, todos podemos hacer de este mundo un mundo mejor. Y acá estoy leyendo que un adolescente crea refugios para perros con botellas recicladas. Oye, pero si el que dice no puedo, ¿cómo lo vamos a hacer? Tranquilidad, siempre hay opciones. Un adolescente, esto ocurrió en España, pero yo lo quiero entregar aquí porque sé que más de alguien va a decir qué excelente idea, voy a hacerlo. Se ha vuelto viral por reutilizar botellas plásticas para construir refugios térmicos destinados a perros callejeros. Su iniciativa busca proteger a los animales del intenso frío mientras promueve el reciclaje y el cuidado del medio ambiente. Utilizó botellas de plástico, también papel film e hizo unas casas, pero están bastante pirulas. Yo digo que cumplen. Oye, sí, y ojo con esto, porque por ahí también hemos visto a muchos amigos que tienen las mejores intenciones de hacer un refugio, una casita para los perritos de la calle. Pero tiene que ser algo que perdure en el tiempo. También tiene que ser algo que cada cierto tiempo, sobre todo si la construcción no es muy buena, hay que visitarlas nuevamente, hacer mantención, porque hay proyectos que se ven muy buenos cuando se dicen antes de ser ejecutados, pero una vez que se ejecutan, una vez que ya está físicamente el proyecto armado, no queda muy bueno, y no hay que olvidar que estamos en tiempos de lluvia, en tiempos de frío, entonces tiene que cumplir, ¿cierto? El objetivo tiene que ser útil, útil. Imagínese usted, si todos aportáramos según nuestras posibilidades, de madera, con plástico, no sé, con ecoladrillos que se hacen con botellas de plástico, que se van rellenando con bolsitas de plástico, también con todos esos envoltorios de plásticos que abundan en el comercio. Si todos pudiésemos aportar, todos los perritos callejeros podrían tener su refugio. Si todos fuéramos más conscientes de que en algún minuto algún perrito va a pasar por fuera de nuestra casa, cerca de nuestra casa, en fin, y aportáramos con agüita para ellos. No tiene para qué invertir. Todos en la casa tenemos algún recipiente que puede servir como bebedero para los perritos. Si todos anduviésemos con comida para perros en los bolsillos, bolsitas. Ay, Paula, ¿en qué mundo vives? En el mismo que vive usted, señora. En el mismo que vive usted, amigo. Usted dice, pero voy a andar gastando plata. ¿Ustedes van a los locales de comida para mascotas? Hay de todos los precios y les juro que muchas veces uno bota la plata en otras cosas y pudiese hacer una inversión. No quiere decir que esta inversión la haga todas las semanas, todos los meses, porque se supone que todos la vamos a hacer. Y andar preparado, porque en todos lados hay un perrito que necesita agua, necesita comida. Ya, deje una colita, prepárese. Sobre todo en los servicentros, ¿se han dado cuenta que siempre en las bombas de bencina siempre andan hartos perritos? Y a mí me da tanta pena cuando los perritos se me acercan con su carita y me están pidiendo comida. Y la comida que yo tengo en ese minuto no es comida para perros, pero igual uno les da.
Y ahí es cuando yo digo, Paula, nuevamente olvidaste de sacar comida de perro. Hay que hacerlo, hay que hacerlo. Son las 12 horas con 25 minutos. Ya, te escuché. Y tú dices, pero Paula, si nosotros llenamos de agua, andamos con comida de perro y las casas, eso va a alimentar, ¿cierto?, a los irresponsables y van a seguir botando más perritos. La persona que es escrupulosa, que no tiene escrúpulos, la persona que no es criteriosa, la persona que no tiene corazón, la persona que es mala de adentro, porque hay que ser bien malo para andar botando perritos o gatitos, con esta medida o sin esta medida lo va a hacer igual. Créanme. 12 horas con 25 minutos. Por acá nos están saludando. Dice. Espéreme. Todavía aquí estoy abriendo. Dice, Paulita, me hiciste emocionarme. Oye, este mensaje lo había... ¿Por qué no lo había visto? Lo habían enviado hace un ratito atrás. Paulita, me hiciste emocionarme con la canción Puerto Montt. Me acordé de mi madre. Ella ya no está conmigo. Se fue al cielo. Los iracundos a ella le encantaban. Un saludito para mí. Por supuesto, Anita Durán, un saludo para ti. Y bueno, mi intención no era que te pusieras triste, pero entiendo que esta emoción es una emoción que viene del recuerdo, ¿cierto? De esa emoción de que tu mamá disfrutaba mucho de la música de los iracundos. Un abrazo para ti, un abrazo grande, Anita. Seguimos con la música, 12 horas con 26.

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0: 12 horas, 32 minutos.
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12 horas con 45 minutos. En la música pasada, Ricky Martin. Ricky Martin. Sí sabemos, amiga. Rico Martin para algunas. Ricky Martin para otras. Ricky Martin para otras. Por acá en nuestro WhatsApp, más 569-5026-3304, nos está saludando Pedro Pellito, saludos para ti. Mira, pongan atención, dice Pedro: Paulita, escribo para que me envíes buenas vibras, porque hoy tengo una cita importante. Paulita, envía buenas vibras, hoy tengo una cita importante. Pedro, ¿qué tipo de cita? Hay citas y citas. Para mí, una cita muy importante, una cita al médico, donde me van a dar el resultado, no sé, de algún examen importante. Esa es una cita muy importante para mí. Porque todas las otras citas que pueden parecer importantes, pero nos acabaría el mundo. Pedro, cuéntanos, ¿qué tipo de cita? Ya está escribiendo

0: El lunes, eso sí, porque me imagino que a la hora que tú te enteres, a la hora que visites el médico, nosotros ya no vamos a estar cerca. Así es que, Pedro, las mejores vibras para ti. Súper, súper, súper. Si tú quieres contarnos algo, si quieres que te enviemos buenas vibras, si quieres saludar a alguien que esté de cumpleaños, más 569-5026-3304, no dudes en comunicarte con nosotros. No lo dudes. Y por acá te voy a contar lo siguiente. Lugares del mundo que van a desaparecer en el futuro. Hoy no voy a alcanzar ni a juntar plata. Y ya habrán desaparecido. A diablos. Porque muchos de los destinos más espectaculares e icónicos de la Tierra tienen fecha de vencimiento, ¿sabías? Para algunos, el final será inevitable por el avance de la naturaleza, mientras que otros sufren el impacto directo del ser humano. Aunque algunos de estos tesoros arqueológicos o históricos podrían llegar a ser reconstruidos artificialmente en el futuro, la magia de verlos en su estado original se está perdiendo año a año. Y vamos con ellos. El primer lugar, el Mar Muerto en Jordania e Israel. Pero, ¿de qué me están hablando si este ya está muerto qué rato? Mar Muerto, pa' amiga, siga la onda. ¿Sabe que el Mar Muerto en Jordania e Israel pierde más de un metro por año? Esto pasa porque los países de la zona desvían el agua del río Jordán, su principal fuente para agricultura. Si no se frena, en unas décadas solo quedará un desierto de sal. Las Islas Maldivas. Con el calentamiento global y el deshielo de los polos, se calcula que el 80% de sus islas paradisíacas podrían volverse completamente inhabitables o desaparecer bajo el océano en las próximas décadas. Iglesias de Kisi en Rusia. Dos iglesias del siglo XVIII, construidas enteramente de madera y sin usar un solo clavo, están en peligro por la humedad extrema de la zona, los hongos y el paso del tiempo. Y son preciosas, pero tienen sus días contados. Solo en imágenes. No, si no he ido a ninguno de estos lugares y por lo visto no voy a ir. Parque Nacional de los Glaciares en Estados Unidos. A mediados del siglo XIX tenía más de 150 glaciares activos. Hoy quedan apenas 25 y los científicos estiman que para las próximas décadas podrían derretirse por completo, alterando todo el ecosistema de la región. Venecia en Italia. El aumento del nivel del mar y el constante hundimiento de sus cimientos hacen que la ciudad esté en un riesgo altísimo. Científicos estiman que podría quedar completamente bajo el agua para el año 2100. Ciudad de México. Oye, hablando de México, esta mañana por ahí nos enteramos de que hubo un terremoto en México, pero por lo visto los medios nacionales todavía no publican nada. No he visto ningún reporte. ¿Será? ¿No será? Ciudad de México. Se está hundiendo a un ritmo alarmante de hasta 50 centímetros por año. El motivo es que fue construida sobre el antiguo lecho del lago de ¿Será así? ¿Texcoco? Porque hay estados de México que la verdad me cuesta mucho pronunciarlos. Y la extracción masiva de agua de sus acuíferos subterráneos debilita el suelo. Ya sabes, Ciudad de México, Venecia en Italia, Parque Nacional de los Glaciares en Estados Unidos, Iglesias de Kisi en Rusia, las Islas Maldivas, el Mar Muerto, son lugares que van a desaparecer con el tiempo. ¿Conoces alguno? ¿Querías conocer alguno? Apúrate, yo que tú le echo más monedas a ese chanchito porque queda poco. 12 horas con 52 minutos. 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

12 horas con 55 minutos, 12 horas con 55 minutos, estás en sintonía de Tu Mañana y la Mía, el matinal que conecta en este viernes 17 de julio. 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Los amigos de Estación Verde. 12 horas con 57 minutos.

0: exactamente las 13 horas con un minuto y nos despedimos de Tu Mañana y la Mía, el matinal que conectan este día viernes, viernes 17 de julio. Recuerde, salga con paraguas, con parquita, porque estoy viendo que se largó el agüita ya para que te mojes lo menos posible. Me despido, que tengan todos un gran regio fin de semana y será hasta el próximo lunes, si Dios así lo quiere. Así es que disfruten, coman rico, espero que no pasen frío, espero que no anden con sus pies heladitos, mojaditos, que anden muy, muy abrigaditos y lo principal, con paraguas, porque si no anda con paraguas, olvídese. Olvídese, más cuando usted tiene que estar todo el día afuera por trabajo. No hay nada peor que andar trabajando con la ropa húmeda. Terrible. 13 horas con 2. Abrazos, sigan disfrutando de nuestra programación, porque está muy buena. Hoy en la tarde con o sin taco, tejado de vidrio. Así es que usted siga disfrutando del 89.3. Será hasta el lunes, que esté muy bien. Chao, chao.
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1: 13 horas. 9 minutos.
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15: El juzgado de garantía de Chillán amplió la detención de 5 funcionarios de carabineros investigados por diversos delitos, entre ellos allanamientos ilegales y falsificación. La fiscalía continuará realizando diligencias antes de la formalización programada para este sábado, tras la aparición de nuevos antecedentes en la causa. El informe es de María Belén Araya.
16: El juzgado de garantía de Chillán amplió hasta este sábado la detención de 5 funcionarios de carabineros investigados por presuntos allanamientos irregulares, detenciones ilegales, apremios ilegítimos, falsificación de instrumento público y obstrucción a la investigación. La medida fue solicitada por la Fiscalía durante el control de detención, luego de que surgieran nuevos antecedentes considerados relevantes para la causa. Las detenciones fueron concretadas por personal de la Sección de Asuntos Internos de Carabineros de Ñuble en cumplimiento de una orden judicial. Habla el fiscal jefe de Chillán, Sergio Pérez.
17: La orden de detención que se cumplió fue por los delitos de allanamientos irregulares, detenciones ilegales, apremios ilegítimos, falsificación de documentos públicos, obstrucción a la investigación, entre otros delitos. En virtud de que en los procesos de detención y allanamientos realizados se encontraron algunas evidencias que son relevantes, es que nosotros como Ministerio Público pedimos la ampliación por 2 días para efectos de poder cotejar estos nuevos antecedentes y poder formalizar adecuadamente los cargos el próximo día sábado.
16: Los imputados corresponden a 3 oficiales y 2 suboficiales que prestaban funciones en la segunda comisaría de Chillán. La audiencia de formalización quedó fijada para este sábado, oportunidad en que el Ministerio Público presentará los cargos en su contra. Carabineros informó que los 5 funcionarios fueron dados de baja o se encuentran en proceso de desvinculación. La investigación se inició tras una denuncia presentada por un organismo interno de la institución, cuyos antecedentes fueron derivados posteriormente al Ministerio Público.
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15: 2 personas fallecieron y otra quedó herida de gravedad tras el volcamiento de 2 motocicletas frente a la cárcel de Hacha, en el acceso sur de la comuna de Arica. Carabineros investiga las causas del accidente.
19: La región del Biobío.
15: Las intensas marejadas causadas por el sistema frontal provocaron el colapso de un tramo de 2 metros de la ciclovía en la costanera de Dichato, dejando la estructura fracturada e intransitable para peatones y ciclistas.

0: Nos movemos hasta la región de Valparaíso. Ahí Nicolás Donoso nos cuenta cómo se está viviendo el desarrollo del sistema frontal. Lluvias, anegamientos y marejadas marcan la pauta por la zona. Nico, ¿cómo estás?
1: Hola, ¿cómo están? Buenas tardes. Una región de Valparaíso que ha resistido de buena forma, pero con aprensiones respecto a lo que pueda suceder en el mayor día de precipitaciones, que es este viernes, y que va a afectar entonces tanto al borde costero como a la zona del interior. Es el balance que realizan autoridades. Ha habido algún que otro derrumbe de alguna vivienda, sobre todo durante la jornada del jueves, inundaciones en calles principales de las comunas de Viña del Mar y Valparaíso, caída de ramas que han producido principalmente cortes de suministro eléctrico, pero la situación se ha mantenido, reiteramos, de momento controlada. Por ejemplo, en el caso del suministro eléctrico, si ayer eran más de 50.000 personas sin este suministro eléctrico, ahora ya son más de 84.000, de acuerdo a lo que señalaba la ministra de Energía, Jimena Rincón. En otras partes también se ha mantenido todo con cierta normalidad. El caso del estero Marga en Viña del Mar, la situación del socavón que se produce en 2023 en edificios Miramar, Kandinsky, Santorini, con la función que han tenido los colectores, por momento han aguantado de buena forma. En todo caso, se mantiene el monitoreo constante por parte del Serna Geomín, también del Ministerio de Obras Públicas, de la Dirección de Obras Hidráulicas, y es el panorama entonces en esa situación. Se han visto afectadas comunas con corte de suministro eléctrico, principalmente en Cartagena, en lo que es el litoral de Los Poetas, también las comunas de Villa Alemana, de Quilpué, lo propio con Viña del Mar y Valparaíso, y hubo una alerta SAE durante la jornada ayer en la comuna de Quilpué, específicamente sector de Pompeya Norte, una de las zonas como referencia que fue afectada por el mega incendio del Gran Valparaíso los pasados 2 y 3 de febrero del 2024. Lo reiteramos, fue una alerta preventiva, en ningún caso hubo alguna afectación de una persona, pero se hizo esta recomendación con el fin de poder eventualmente evitar algún tipo de inundación o algún tipo de anegamiento. También en una pasarela en plena Avenida España, que es la principal arteria que conecta las comunas de Viña del Mar y Valparaíso, sucedió que en algún momento tenía riesgo de poder caerse y por tanto se va a terminar sacando para con el fin de que finalmente no se produzca algún tipo de complicación. Y hay que referirse a la situación del transporte público. Las personas han ido priorizando el uso del metro, la estación de F-Trenes Valparaíso-Limache, que conecta justamente las comunas del interior con Viña del Mar y la ciudad de Puerto. Bueno, en esa situación en específico se ha encontrado en algún momento suspendido durante la mañana, principalmente por corte de suministro eléctrico. Se prevé que ya las próximas horas se pueda ir eso recuperando con el fin de evitar que se produzcan aglomeraciones o algún tipo de atochamiento. Y en cuanto a agua caída, hasta las 8 de la mañana, solamente de la mañana, de acuerdo al informe de pluviometría que entrega el Centro Marítimo de la Armada, ya habían caído 78 milímetros en este sistema frontal que inició ayer. Se proyecta que puedan caer cerca de 70 más durante esta jornada, con ráfagas que oscilan entre los 70 hasta acercándose a los 100 kilómetros por hora. También la situación de las marejadas de 3 a 5 metros e inclusive hay un aviso de probables tormentas eléctricas. Es la situación, el panorama acá en la región de Valparaíso.
0: Gracias, Nicolás, por el completo informe. Estamos en contacto. Las autoridades realizaron un nuevo balance asociado al sistema frontal que afecta a gran parte del país. Aunque los cortes de suministro eléctrico van a la baja, el número de viviendas con daños alcanzó las 800 estructuras afectadas. Aury Morales con el informe.
2: El nuevo balance entregado por Sernapred y la Subsecretaría del Interior respecto al presente tren de sistemas frontales confirma que la emergencia se mantiene bajo monitoreo continuo y en constante cambio. Así lo confirmó el subsecretario Máximo Pavés.
3: En primer lugar, quisiéramos señalar que no se han registrado durante la noche nuevas situaciones de emergencia graves. Solo hay en este minuto una alerta roja por la crecida del río Pichilo en la provincia de Arauco. Nosotros creemos que en un rato más durante la mañana dicha situación se va a normalizar, por lo tanto, esperemos que no haya nuevas alertas rojas en el país.
2: Las nuevas cifras no contemplan variación en la cantidad de fallecidos, por lo que se mantienen 3 personas. Sin embargo, la cantidad de personas heridas aumentó a 7, mientras que los albergados hicieron lo propio con 466. El número de aislados en la región de Coquimbo suma 158 y se mantiene en un especial monitoreo en la zona, que espera sus horas más críticas la jornada de hoy viernes. El total de viviendas destruidas es de 5. Aquellas que sufrieron daños mayores o leves aumentó a 796 y 300 estructuras se mantienen en evaluación, por lo que es este número el de mayor fluctuación durante el día. Los cortes de suministro eléctrico van a la baja con 257.000 clientes afectados, principalmente en la Araucanía. habla la directora nacional de SNAPRED, Alicia Cebrián.
4: Y reiterar el llamado a cuidarnos entre todos para poder enfrentar estas horas que vamos a probablemente experimentar el pic de precipitaciones en este tramo entre Coquimbo y O'Higgins de este sistema frontal.
2: Desde SENAPRED recordaron la suspensión de clases entre las regiones de Atacama y la Araucanía e insistieron en la necesidad de estar atentos a los canales de información.
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0: Con el sistema frontal es pertinente también recordar que existe el roaming nacional de emergencia. ¿Qué permite este sistema? Ornella Mellado nos cuenta más en el siguiente informe.
6: El roaming nacional de emergencia es una herramienta fundamental para mantener la comunicación durante catástrofes, permitiendo que los teléfonos celulares se conecten automáticamente a la red móvil de cualquier otra compañía operadora cuando la señal de su propio proveedor se interrumpe o deja de funcionar. A través de este mecanismo excepcional, los usuarios damnificados o en zonas de riesgo pueden seguir accediendo a llamadas de voz, navegación por datos móviles y envío de mensajes por SMS. El objetivo principal es garantizar el flujo de información oficial de las autoridades y facilitar el contacto con familiares en momentos críticos de contingencia. Para activar esta opción en dispositivos Android, el usuario debe ingresar al menú de ajustes, pulsar en redes móviles, seleccionar la opción de operadora de red y marcar la casilla de activar automático, asegurándose de dejar también encendido el roaming general de datos. Por su parte, el procedimiento en equipos iPhone requiere entrar a configuración y luego a red celular. Posteriormente, se debe ingresar en la sección selección de red para activar automático y permitir el roaming, quedando el teléfono listo para buscar la señal disponible más cercana.

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2: la región de Tarapacá.
3: Un masivo despliegue con más de 4.600 fiscalizaciones de carabineros dejó un saldo de 55 detenidos por diversos delitos en la localidad de La Tirana, en medio de las celebraciones de la tradicional fiesta religiosa.
2: La región de Valparaíso.
3: El fuerte temporal de viento y lluvia que afecta a la zona central provocó una masiva cancelación de reservas hoteleras y una drástica caída en la actividad turística y comercial en las comunas de la región de Valparaíso.
2: La región de Antofagasta.
3: El Instituto de Tecnologías Limpias reiteró el llamado a postular a su segunda convocatoria de innovación abierta. El proceso en la comuna de Antofagasta busca explorar soluciones tecnológicas para minería, energía, recursos hídricos y litio.
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3: El Tribunal Oral en lo Penal de Punta Arenas absolvió a todos los acusados por el accidente del Hércules C-130 ocurrido en 2019. La Fiscalía anunció que analizará la sentencia, cuyos fundamentos se conocerán en septiembre, para evaluar la presentación de un recurso de nulidad. Javier Vera con el informe.
6: El Tribunal Oral en lo Penal de Punta Arenas absolvió a todos los acusados por la caída del avión Hércules C-130 de la Fuerza Aérea de Chile, tragedia ocurrida en diciembre del 2019 en el mar de Drake y que dejó a 38 personas fallecidas entre tripulantes y pasajeros. La magistratura concluyó que las pruebas presentadas por la Fiscalía y los querellantes no permitieron acreditar responsabilidades penales. Si bien se estableció que el accidente se produjo por el desprendimiento de la pala de un hélice, no fue posible determinar la causa exacta de esa falla ni demostrar negligencias de los acusados. La Fiscalía Regional de Magallanes informó que analizará en detalle los fundamentos de la sentencia, los que serán conocidos el 25 de septiembre. Así lo mencionó el fiscal regional Cristian Crisóstomo.
7: Vamos a esperar básicamente el contenido de la sentencia que se va a dar a conocer el 25 de septiembre, momento en el cual vamos a poder analizar el contenido de la sentencia y vamos a evaluar los pasos de seguir, particularmente si es en el fondo procedente o no interponer un recurso de nulidad para impugnar la sentencia. Por tanto, vamos a esperar ese análisis pormenorizado para poder establecer los pasos de seguir hacia adelante.
6: También fue absuelto Manuel Carrasco Millaquén, quien enfrentaba cargos por emitir comunicaciones aeronáuticas falsas. Al estimarse que no actuó de manera deliberada con el fallo, el tribunal dejó sin efecto todas las medidas cautelares que pesaban sobre los imputados.
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2: la región del Ñuble.
3: Carabineros de la comuna de Chillán logró la captura de 12 personas que se encontraban prófugas de la justicia. Los detenidos mantenían órdenes vigentes por diversos delitos graves y fueron puestos a disposición de los tribunales.
2: La región de Arica y Parinacota.
3: Las autoridades locales anunciaron un plan de mejoras y mantención para las instalaciones e infraestructura del Parque Nacional Lauca con el fin de potenciar el turismo sustentable en esta zona de la comuna de Arica.
2: La región de Tarapacá.
3: Autoridades de salud confirmaron un brote con múltiples personas enfermas por salmonela en la región de Tarapacá. La Seremi activó sumarios sanitarios y fiscalizaciones en locales de venta de alimentos de la comuna de Iquique.
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3: El ministro de Vivienda, Iván Poduje, protagonizó una discusión con el abogado de la constructora San Sebastián, Jaime Barrientos, durante una visita al sector El Olivar en Viña del Mar, donde inspeccionó las viviendas construidas para damnificados del mega incendio de 2024. El incidente se produjo mientras el secretario de Estado entregaba declaraciones sobre las fallas detectadas en algunas viviendas tras el paso del sistema frontal. En ese momento, el abogado cuestionó las afirmaciones del ministro, lo que derivó en un intercambio verbal captado por las cámaras. Pasemos a escuchar.
5: Este señor actúa sobre la ley.
8: Vamos a seguir actuando.
5: ¿Sobre la ley?
8: En el marco de la ley.
5: Por sobre la ley, como un matón.
8: ¿Qué me dijo?
5: Usted actúa, señor ministro.
8: ¿Usted,
5: señor
8: ministro? ¿Qué me dijo usted? ¿Qué me dijo?
5: Cuidado.
8: Usted construyó casa con falla sísmica.
9: No se empujen, porfa, compañero.
5: Hable él primero. Aquí está el ministro, viéndose como siempre. Este es el ministro.
8: Yo le digo al...
5: Este es el ministro que se sale de sus cabales.
8: ¿Usted cuál es su
5: opinión, señor? Que enfrenta. Miren cómo enfrenta al señor ministro. Aquí lo tienen. Una persona que no...
3: Durante la inspección, Poduje aseguró que varias viviendas presentan graves problemas estructurales como desprendimiento de muros y fallas en los pernos de anclaje, afirmando que las condiciones meteorológicas confirmaron las deficiencias constructivas detectadas previamente por el ministerio. El titular del Minbu reiteró que las viviendas con daños estructurales severos no podrán ser reparadas y deberán ser demolidas. Añadió que las inspecciones realizadas respaldan las acciones legales emprendidas por la cartera en contra de la empresa constructora. Según cifras del Ministerio de Vivienda y Urbanismo, de las 444 viviendas vinculadas a la constructora San Sebastián en El Olivar, 170 serán demolidas, mientras que las restantes continuarán siendo sometidas a evaluaciones técnicas para definir si requieren reparaciones o una reconstrucción parcial.
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3: Una lactante de 6 meses con la enfermedad de Pompe será trasladada desde el hospital de Castro hasta el de Puerto Montt para recibir su tratamiento. Es el único caso de esta compleja patología registrado en Castro y Chiloé. Al cierre, informamos sobre un terremoto que afectó a la costa de México. El sismo tuvo una intensidad preliminar de 7.4 grados y se sintió en diversos países de América Central. Continuaremos monitoreando los efectos del sismo y traeremos información actualizada sobre esta emergencia en la siguiente edición de Noticias.
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3: Francia y Inglaterra en la batalla por el tercer lugar del Mundial 2026. Aunque ninguno de los dos logró el objetivo de llegar a la final, Francia e Inglaterra protagonizarán un duelo de alto nivel este sábado 18 de julio en el Hard Rock Stadium de Miami, buscando cerrar el torneo con una victoria y quedarse con el tercer lugar del Mundial. El historial favorece levemente a Inglaterra, aunque los enfrentamientos recientes han sido muy equilibrados. 37 partidos oficiales e internacionales. Inglaterra 18 victorias, Francia 11 victorias y 8 empates. El último enfrentamiento en un mundial fue en los cuartos de final de Qatar 2022, donde Francia derrota a Inglaterra por 2-1, con goles de Aurelien, Tuchmeny y Oliver Giroud para Francia, y Harry Kane marcó de penal, pero falló un segundo lanzamiento que pudo significar el empate. Se verán dos campañas espectaculares por parte de sus capitanes. El capitán inglés ha vuelto a ser el líder ofensivo de los The Three Lions y por su parte, Kylian Mbappé llega como una de las máximas figuras exponentes de este Mundial. La clave de este partido, Inglaterra intentará imponer su fortaleza física y el juego aéreo con Kane, Bellingham y Foden como principales armas. Francia apostará por la velocidad de Mbappé y la creatividad de Dembélé para romper la defensa inglesa. Se espera un encuentro muy equilibrado con dos selecciones que han mostrado un gran nivel durante todo el campeonato. Inglaterra buscará cerrar el Mundial con una actuación convincente, mientras que Francia intentará despedirse con una medalla y además darle a Mbappé la posibilidad de quedarse con el botín de oro. 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
1: 14 horas, 2 minutos.
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queridos amigos, qué gusto más grande saludarles a esta hora cuando estamos iniciando un nuevo programa a través de nuestras redes de estaciones de radio desde Puerta Norte de Arica. Llegamos hasta Bisbiri, nuestro productor se lo comentó, desde Bisbiri, Arica, toda esa zona, hasta la Austral Radio Polar de Punta Arenas. ¿Ya? Radio Polar de Punta Arenas, pasando también por la zona centro, donde tenemos en Capital Radio Salud. Radio Salud de Madre Tierra, también en Capital 570M y una cantidad enorme, 64 estaciones que van a permitirnos compartir con ustedes toda esta buena nueva que traemos diariamente acá a nuestra querida botica del ayer. De hecho, ya me están llegando los productos de Madre Tierra que vamos a difundir hoy, que vamos a hablar un poquito acerca de la información que hay en el mundo de la ciencia, obviamente de la ciencia de la salud. Voy a subir un poquito el micrófono ahí. Y como tema como temas novedosos, los dos últimos complementos, que es el aceite de orégano oro, el famoso aceite de orégano oro, se ha puesto muy muy de moda en Europa. Unos jovencitos en algún programa de televisión comenzaron a tomar gotitas, así tal como lo estoy haciendo yo en el estudio. Usted no lo ve, pero lo puede a lo mejor escuchar. Ñam, ñam, ñam. Exquisito, el aceite de orégano. Que viene listo para tomar. Esa es la gran ventaja de este aceite. Viene listo para tomar. No tiene que estar diluyéndolo. A veces se complica la gente cómo busca ciertos vehículos oleosos para este concentrado de carvacrol y timol. Carvacrol y timol son parte esencial de la acción terapéutica que estos aceites contienen. Entonces, bueno, aquí Madre Tierra lo ha hecho listo para tomar. 20 gotitas. Yo me acabo de tomar como 4. Son 20 gotitas al día. La idea es tomárselas todas de una, sí. Como decía mi abuelo Caleuto, mejor hacerlo simple que lo complejo. Simple, 20 gotas. Usted elige la hora que le es más cómodo. Generalmente se recomienda un poquito alejado de las comidas. ¿Ya? Un poquito alejado de las comidas. Se puede utilizar sin problema. Media hora antes de la comida, ¿ya? O media hora después, se toma su aceite de orégano oro. Y los beneficios los vamos a ir conociendo durante el programa. ¿Les parece? Ya está. Pero le adelanto. Helicobacter pylori, problemas micóticos. La cándida, por ejemplo, una superpoblación, una sobrepoblación de este hongo, la cándida, que tantas complicaciones nos generan a nivel digestivo, también a nivel de la piel, por ejemplo. En el caso de ustedes, queridas amigas, que de repente están afectadas por una sobrepoblación de cándida y que están bajo tratamiento médico con antimicóticos, obviamente, es muy bueno suplementar todo esto con el aceite de orégano oro. En Talcahuano también, ya un saludo a don Lisandro, que nos escucha en la ciudad de Talcahuano, cerquita de Concepción, a través de Radio Mía, o Nueva Mía, Radio Nueva Mía en Los Ángeles, en esa misma zona, en Temuco también. Bueno, una cantidad enorme de lugares donde vamos a poder compartir esta buena nueva que tiene Madre Tierra para usted. Y el segundo producto del cual vamos a hablar, tenemos varios en la mesa, quienes están asistiendo a mi botica hoy a través de las redes, van a ver que aquí tengo el GAFAO, por ejemplo, para los problemas a la vista. Hoy día, una radio paciente, la señora Alejandra, me decía: doctor, estoy perdiendo la vista, ¿será la edad? Y yo le decía: lo más probable, ¿qué edad tiene usted? 48 años, dijo Daniel, ¿no? 48. Lo más probable es que no sea la edad, realmente. Bueno, la edad también tiene algo que decir, pero lo más probable es que sea porque usted se ha puesto adicta al uso de redes sociales a través de su ordenador, a través de su computador o a través del teléfono. Entonces, cuando estamos muy conectados todo el día a través del teléfono, o está también, esa es una de las, yo diría, de las razones de mayor incidencia en problemas de pérdida de la visión. ¿Por qué? También se los voy a explicar un ratito más. Pero bueno, ahí está el GAFAO. GAFAO, importante suplemento que contiene carotenoides, que contiene además de plantas, tiene vitaminas que van a actuar como un potente tónico para todo el sistema, ¿ya? El sistema de la visión, para todo este maravilloso órgano de la visión. Y tenemos también el muérdago. El muérdago es una planta medicinal exquisita. Su nombre botánico, Viscum album.
Piscum Album. El Piscum Album es el nombre con el cual se conoce en botánica el famoso muérdago, que es una planta parasitaria que se ha usado desde tiempos inmemoriales, para un sinfín de enfermedades. Pero hoy día queremos destacar su uso en pacientes oncológicos. En países como Alemania, el 70% de los pacientes oncológicos están bajo receta, ya, el médico se lo receta este suplemento alimentario, como es el Mitleben, rico en muérdago y además rico en vitamina D3. Tenemos mucha información para compartir con ustedes y también mucha música, así que les invito a relajarse, a tener papel, como lo tengo ya acá, una hojita en blanco, nada escrito. Vamos a ir tomando nota de los nombres de estos complementos, por ahí alguna dirección y consultas acá en la Botica del Ayer. Soy el doctor Leopoldo Moreno, feliz de compartir con ustedes como director técnico de esta querida Madre Tierra.

0: La felicidad. ¿Quién nos cantaba? Un grupo italiano. Ah, y era, no es un grupo, es un matrimonio italiano, Albano y Romina Power. Ellos son, ¿verdad, Daniel?
1: Exacto.
0: Nuestro productor. Les voy a mostrar en las redes sociales acá el estudio nuestro, donde estamos haciendo el programa. Ahí estamos. Ahí está la ciudad de Viña del Mar, afuerita, y ahí está nuestro productor. Y lo ven ahí, a don Daniel Cordobés. Él es el encargado. Ahí están los productos. Ya mi nota, algunas notas ya que me han escrito, algunas consultitas, Daniel. Y vamos a comenzar a responder algunas de ellas para los que quieran participar también en esto, ¿ya? Y saludar a la gente que nos sintoniza. ¿Dónde? ¿De a dónde? Espero que ahora mejoramos la señal, me dicen también. Ya, se mejoró. Se pega de vueltas y vueltas, dice, pero ya se mejoró. ¿Cuánto vale el aceite de orégano oro? El aceite de orégano oro vale 39.900 pesos. Es el valor, este es un valor promocional, creo, porque hay partes que es un poquito más caro, pero en los locales de Madre Tierra lo tenemos a ese valor. Este frasquito, generalmente cuando tú lo quieres usar de manera preventiva, tiene la característica de que te dura 2 meses. ¿Por qué? Porque ¿cómo se usa el aceite de orégano? En forma preventiva, no terapéutica. Terapéutica es cuando ya un médico te está tratando por Helicobacter pylori o por una candidiasis, o la otra cosa que es muy importante, por intoxicación por metales pesados, ¿ya? La intoxicación por metales pesados es bien complicadita, porque va generando problemas a nivel articular, genera problemas a nivel articular, genera problemas también a nivel inflamatorio, también es neurotóxico, la presencia de metales pesados es muy neurotóxica, o sea, a nivel del sistema nervioso provoca también bastantes complicaciones. Ahí seguramente tu médico, tu terapeuta te ha dicho toma 20 gotas de aceite de orégano, o a veces está en la concentración del principio activo. Cuando te hablan del carvacrol y el timol, te van a decir tome 2 o 3 gotas, no más, pero es tan cáustico, es tan erosivo, es tan potente el aceite de orégano, el aceite esencial de orégano, que debiera ser diluido en un vehículo oleoso. Aceite de almendras, qué sé yo, hay varios vehículos. Nosotros hemos elegido la Persea gratísima, que es el aceite de palta, porque además aporta beta-citosteroles. Esa es la razón para hacerlo más potente y efectivo. Pero si no, te dicen tómese 2 o 3 gotitas todo el mes y durante, no sé, 3 meses, 6 meses, lo que requiera el terapeuta. Pero cuando lo hacemos en forma preventiva, para ir botando poquito a poquito los metales pesados, para desinflamar nuestro cuerpo, para fortalecer nuestro sistema digestivo frente a la presencia de esta bacteria que nadie quiere y que tantas molestias genera, bueno, ahí preventivo, como preventivo, en la medicina preventiva, 2 semanas. Tú tomas 2 semanas, descansas 2 semanas y vuelves a tomarlo. Por lo tanto, un frasquito de 30 ml como este te va a durar 2 meses, ¿ya? 2 meses. Bueno, ¿qué más preguntas? Don Lisandro, desde la ciudad de Talcahuano, ahí me escribía, me decía, doctor, he cambiado mis hábitos de vida, me siento extraordinario, bajé las grasas, estas grasas malas, como le dicen algunos, grasas saturadas, pero lo que subí fue mucho el consumo de agua. Le voy a contar algo. Hoy día los chilenos, que nos dicen que somos tan malos para comer pescado, pese a que tenemos una tremenda costa, ¿por qué no hay razón de por qué el chileno medio pudiera estar bajo en ácidos grasos omega 3 y tener problemas a nivel de sus membranas celulares, síntesis hormonales, un sinfín, con problemas de memoria, mala circulación, todo lo que conlleva una baja en ácidos grasos, en la ingesta de ácidos grasos omega 3, como es el EPA y el DHA. Pero ocurre, ¿por qué? Porque somos malos para comer pescado. Pero por otro lado también somos muy malos para tomar agua. Lo que más tenemos, ¿verdad? Pescado, bueno, el agua está medio escasa, pero siempre hay agua, ¿ya? Y es tan barata y es tan económica. Y somos malos para comer pescado y para tomar agua. Don Lisandro me comenta que comenzó a aumentar el consumo de agua. ¿Cuánta agua deberíamos tomar nosotros al día? 40 centímetros cúbicos por kilo de peso. 40 centímetros cúbicos. En el caso mío, que estoy en los 80 kilos, 8, 16, 24, 30, 3 litros debería tomar yo de agua. Que a veces no los tomo, aparentemente, pero que sí los tomo cuando le incorporo las infusiones, los jugos, las sopas, las verduras que consumo, tienen un gran aporte de agua. Así que no creas que no estás tomando agua, pero igual estamos al debe. Pero el solo hecho de tomar más agüita, en el caso de don Lisandro, me refirió una mejoría a nivel de su zona digestiva, de su zona articular. Porque fíjate que las articulaciones están envueltas en una cápsula, que se llama la cápsula sinovial, que el agua actúa obviamente a nivel de la lubricación que tiene que ver en la articulación, pero también somete a la articulación a una eliminación de elementos ácidos que le inflaman. Por lo tanto, si quieres prevenir la artritis, la artrosis a nivel articular, una de las primeras y mejores medidas es toma agua, toma agua. Bueno, así que lo felicito a don Lisandro y gracias por su testimonio. Y por otro lado, Claudita Rabanal me dice: doctor, estoy llena de problemas digestivos, estoy con muchos problemas digestivos, ¿qué es lo que tengo que hacer? Bueno, primero que todo es muy importante la aplicación de un ayuno. Es muy bueno entender que el ayuno intermitente, sobre todo el ayuno intermitente, va a permitir que toda esa zona digestiva, todo el eje digestivo, partiendo por tu boca, ¿ya? Boca, esófago, estómago, intestino delgado, intestino grueso, hasta el ano, va a descansar, ayudando sin duda a lo que nosotros llamamos el mecanismo de restauración o de recuperación orgánica activarse. Le permites activarse, y es por eso que el descanso que tú le das por 12, 13, 14, en mi caso es que hacemos ayuno de 8 a 16, 8 horas, que es una ventana donde yo me permito comer, me nutro, voy a nutrirme en esas 8 horitas, y luego vienen 16 horas que no como más nada, solamente alguna infusión no endulzada, ya, una infusión normal, generalmente tibia, ni fría ni caliente, tibia, o también agua, tal como la bebemos todo, ya, aporte hídrico. Va a significar que nuestro cuerpo en menos de dos semanas ya recupere prácticamente el 60% de su funcionalidad. ¿Qué más, Claudita Rabanal? Te recomiendo tomar diariamente el Bicolon. El Bicolon en gotas orales es un poderoso péptico, es un poderoso digestivo, es un tónico para menguar toda la acción espasmódica que genera la contracción muscular, que genera justamente un ambiente desbalanceado en la funcionalidad digestiva. También cuando hay, por ejemplo, intestino permeable, cuando hay una permeabilidad intestinal que es también complicadita, o cuando hay presencia de bacterias a nivel del intestino delgado, como es el SIBO, y está llena de gases, te haces un examen, determinan a través de la presencia de metano en tu expiración, inmediatamente ya determinan que tú estás haciendo un SIBO, por ejemplo. Fíjate cómo el Bicolon en gotas tiene plantas medicinales, Claudita, que van a ser eupépticas, tónicas digestivas, van a ser colagogas, te van a ayudar a todo lo que es la función biliar, van a ser también antiespasmódica para el dolor que a veces se presenta en la zona umbilical, van a ser carminativo, sobre todo en pacientes con SIBO, ojo, es impresionante la acción carminativa que tiene. Eso significa que bloquean la formación de gases para evitar que andes toda hinchada, llena de eructos, que a veces también eso provoca un cuadro de reflujo, regurgitación ácida. Por eso es que el Bicolon anda muy muy bien, no solamente para el paciente con colon irritable, Claudita, sino que para el paciente con gastritis, con gastralgias, con problemas a nivel de la zona hepatorrenal, anda muy muy bien tomar 20 gotitas todos los días. Ahora bien, estas 20 gotitas de Bicolon no se toman como el aceite de orégano, se toman 10 gotitas en la mañana, a la hora que te sea cómodo también. Generalmente a mis pacientes yo les recomiendo a las 10, 11 de la mañana, 10 gotitas. Y por la tarde, tipo, qué sé yo, 6, 7 de la tarde puede ser, te tomas 10 gotitas más. Por ahí, si haces algún desarreglo, como nosotros este fin de semana lo hicimos, porque estábamos en un congreso y había mucho cóctel y todo, te puedes volver a tomar 10 gotitas más. ¿Ya? Yo partía a la mañana y me tomaba mi vaso de agua, y en ayunas ya partía tomándome el bicolor, me preparaba y terminaba más allá de las 20 gotas que me tomaba, y terminaba a veces en la noche tomándome 20 gotitas más, porque fíjate que mejorar la función digestiva también mejora potencialmente la, el buen dormir. La gente duerme mal muchas veces simplemente porque todo esto se basa en este eje digestivo, en las dispepsias, la pesadez estomacal, o también, como les hablaba, de la permeabilidad intestinal, que lo más grave de ello es que permite pasar al torrente sanguíneo sustancias que antes eran bloqueadas en el intestino, estaban bloqueaditas. Hoy día sí pasan así como Pedro por su casa, y luego dentro de nuestro cuerpo estas toxinas o estos nutrientes enemigos, por decirlo así, o estos disruptores, como le dicen algunos por ahí, van a provocar inflamación. Van a provocar inflamación. Y a partir de la inflamación, ¿qué es lo que nos provoca? Enfermedad, falta de salud. Bueno, ahí está Bicolon, ahí estaba el aceite de orégano oro, y vamos a, ¿qué hacemos? ¿Música o pausa, don Daniel?
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0: Ah, vamos a las direcciones, algunas direcciones de Madre Tierra en nuestro país.

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Son muchas direcciones de Madre Tierra. 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Un saludo a don Fernando. 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Saludamos también al alcalde que nos recibió por allá muy afectuosamente. 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Número, a ver si me acuerdo porque no lo alcanzo a leer. Voy a tener que tomar gafa o dormir. Está tan chiquita la letra y está tan lejos ese listado que me mandaron. Ya, creo que es 694. Ya, 694 Ortiz de Rosas en la ciudad de La Ligua. 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Ok, quedemos hasta la capital. Ya, quedémonos en capital. ¿Qué les parece? Ahí tienen ustedes, amigos de... 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El orégano es una plantita medicinal, su nombre Origanum vulgare. Hay una como 500 variedades de orégano. Fui al supermercado a comprar fruta el otro día porque llegamos de vuelta y no había ninguna frutería abierta. Necesitábamos hacer algunas preparaciones con frutas. Y me encontré lo primero así, pum, de frente, matitas de orégano. 4.900 pesos. La encontré cara. Porque usted puede pedir un atadito y ahí cultivar su propio orégano para las comidas. Ese orégano tiene grandes propiedades eupépticas, son muy digestivas, por eso se la ponen a la pizza. Los italianos, cuando descubrieron que le estaba cayendo mal a todo el país tanta pizza con queso, ¿verdad? Alguien dijo, apareció un farmacéutico como yo, pero no se compliquen, para no echar a perder el negocio de las pizzerías o de los quesos, pónganle orégano. Y ahí le pusieron orégano y salvaron la pizza, ya hacen la típica. La otra pizza típica es la margarita, que tiene una historia, porque tiene los tres colores italianos. Tiene unas hojitas de rúcula, el queso y el tomate, ¿ya? Es por la bandera italiana, rojo, verde y blanco. Y tiene un nombre por alguna reina, creo que iba, no sé, la reina Margarita de algún lado. Tiene una historia bien bonita para que ustedes la busquen, la googleen. Pero bueno, por sobre todas las cosas, el orégano tiene aportes beneficiosos cuando tú lo tomas como infusión, cuando lo consumes como condimento, pero la potencia curativa frente a ya enfermedades más complicadas, situaciones más complicadas, como les hablaba, una superpoblación de hongos micóticos, ¿verdad? Como es la cándida o el Helicobacter pylori, o problemas a nivel respiratorio también, cuando hay una cierta ubicuidad ahí,
con respecto a bacterias a nivel del árbol bronquial superior, por ejemplo, en cuadros de neumonía también. Se ayuda muy bien el aceite de orégano, pero necesitas el aceite de orégano completo. Hay farmacias que no tienen el aceite de orégano oro, y las investigué, tienen el aceite esencial de orégano, que es muy bueno, pero no es completo. Ya no es completo porque está a la cabeza del aceite nomás. La cabeza de la fase oleosa es el aceite esencial, pero falta el cuerpo y la cola. El cuerpo y la cola. Y ahí viene entonces a jugar un rol fundamental por el aporte de terpenos, de sesquiterpenos, por la ayuda que tiene, insisto, como depurador, como detoxificante. Aceite de orégano oro. Pídelo en Madre Tierra o en los locales. Nos falta la zona sur, que a ver si alcanzamos en el segundo bloque las conoceremos. Ya, hagamos la pausa, comerciales, ya estamos de vuelta con más consultas. Soy el doctor Leopoldo Moreno y esta es la botica del ayer, con el aceite de orégano oro, y también vamos a hablar del Mitleben muérdago, que está siendo utilizado en Europa de manera muy, muy efectiva para ayudar a pacientes oncológicos. Una tremenda y buena noticia. No se vaya de la sintonía, no cambie el diario. No nos dejen solitos.

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2: 14 horas, 36 minutos. 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
2: 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A las 14 horas tenemos para usted música del ayer y los grandes consejos del doctor Leopoldo Moreno en La Botica del Ayer, Radio.

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Ok, con esta música incidental volvemos acá a trabajar para ustedes. Subimos las cortinas de nuestra querida botica. Estamos haciendo radio con las estaciones, con redes sociales. Con las redes sociales. Si alejo un poco el micrófono se escucha igual, ¿no? Ah, perfecto, un buen micrófono este, ¿eh? ¿De dónde lo conseguimos este micrófono, Daniel? Ah, es un omnidireccional. Ahí está el micrófono. Ya, y ahí quedo más cómodo porque de repente uno, para que te escuchen bien, uno cree que hay que hablar como al oído. No, está ahí, tú me dices que con esa dirección está bien. Bueno, me decía ahí una de nuestras radiopacientes que me da la idea que nos está sintonizando, viendo a través de las redes sociales en los Estados Unidos, que hay infusiones que son dañinas para la salud. Claro que sí, y es verdad. No es que las infusiones como método de preparación de una planta, las infusiones, ¿qué es una infusión? Es tomar una planta medicinal, ¿ya?, y agregarle agua hervida. Generalmente dicen que hay que dejarla reposar durante unos 4 minutos a una temperatura de 80 grados. Yo uso un sistema como de percolado antes. ¿Y en qué consiste eso? Que tomo la bolsita o la hierbita y en vez de dejarla caer sobre el agua caliente, yo dejo que el agua haga una especie de baño sobre la hierba, ¿ya? Eso es como una perfusión, podría ser, en tecnología farmacéutica, ¿ya? O un percolado, le podrían también llamar. Pero luego, cuando termina de pasar el agua caliente, que insisto, ojalá no sea 100 grados, que tiene que ser un poquito más fría, 80, para no destruir ciertos principios fitoactivos que son, o fitonutrientes que son importantes en la terapéutica, luego de eso, dejo la bolsita o el envase, el que cautiva la hierba, la dejo ahí unos 4 o 5 minutitos, la retiro. Y generalmente, yo que soy bueno para las infusiones, me tomo una segunda tacita. Hago lo mismo, ya me va a quedar una cantidad, pero así también aporto más agua también en mi dieta, es un aporte hídrico. Entonces, hay infusiones que tú no puedes llegar y tomarlas a destajo. Por ponerte el caso, la ruda, que es una planta protectora, energética, tiene acción ocitósica, o sea, por ejemplo, una mujer embarazada o una mujer que está embarazada sin saberlo puede perder el bebé, o embarazada y se toma una agüita de ruda o cualquiera de estas que son, insisto, ocitósicas, vasoconstrictora del endometrio, ¿qué van a provocar? Le van a provocar daño y estrés al bebé en el útero. Y ella ni siquiera lo va a saber y va a estar sufriendo el bebé. Entonces, hay plantitas que no pueden llegar y ser tomadas así como así. Segundo, por ejemplo, hay plantitas como la hierba de San Juan, que aporta, el nombre botánico es el Hypericum perforatum, que tiene principios activos, muchos principios activos, pero uno de los importantes es la hiperacina, que tiene una acción antidepresiva. Una persona que está tomando la hierbita de San Juan no puede exponerse al sol así como así, porque si se expone al sol, lamentablemente los principios activos de esta planta son fotosensibles y se activan con el sol y te manchan la piel. Entonces llega a las personas y, oh, mire doctor, ¿qué problema tengo? Estoy toda manchada por aquí, por allá, ¿será el hígado? Y uno empieza a conversar con ella y en la anamnesis, conversando, descubre que no, que está adicta a la hierbita de San Juan porque está pasando una depresión. Entonces hay que cuidarse del sol. Y hay que tomar Hypericum perforatum, como se le indique el terapeuta o el doctor, y tomar vitamina D también, porque obviamente en ese periodo va a estar menos expuestas al sol. Y termino con otro ejemplo, que es típico, que llegan pacientes anémicos. Uy, doctor, me ando quedando dormida por todos lados, dormido el paciente, y ando cansada. Lo más probable es que no me he hecho ningún examen, que es lo primero que tiene que hacer, visitar al médico y solicitar y hacer los exámenes que él le pida. Pero ando con estas características, anémico. Y sea, es como que se autodiagnostican, ya como que les encanta autodiagnosticarse así, les encanta. Así como automedicarse, también la gente hoy día con tanta información, pareciera ser, es como un fenómeno raro. Antes yo veía que a la gente le encantaba automedicarse. Estoy tomando un clotrimazol, estoy tomando el nombre que sea. Porque la vecina me dijo que servía para esto y yo lo tomé también. Pero ¿cómo se va? Sí, estoy tomando incluso benzodiazepina. La encuentro muy barata, muy económica en la feria. Voy al mercado, a la feria, y hay una señora, una casquita que tiene una botica. Y ahí le compro en esa botica.
Yo le digo, pero ¿se aseguró que la señora sea farmacéutica y que esté ahí con...? No, no es ni farmacéutica, ni es botica, ni nada. Nadie conoce si ese medicamento ha sido, qué sé yo, alterado, si tiene, ha sido expuesto, no sé, a alta temperatura y por lo tanto fue desechado. Anda a saber. Por eso es muy importante, y la gente le encantaba automedicarse y con medicamentos power, con medicamentos poderosos, y que pueden generar reacciones adversas a los medicamentos o también interacciones cruzadas con otros medicamentos. Por ejemplo, los pacientes con anticoagulantes tienen que tener mucho cuidado en lo que comen, en lo que consumen, en los medicamentos que utilizan y todo. Bueno, pero el tema del anémico, al final no era anemia, tenía sus niveles de proteína hiérrica, de los hematíes, los hematocritos estaban increíbles. ¿Qué pasaba? Que estaba tomando Cedrón a destajo. ¿Ya? Estaba tomando Cedrón a destajo. Y uno lo encuentra en los grupos y en los pueblos más variados. Hay pueblos que como cultura le llaman las mateadas. Hay pueblos que le llaman las mateadas, que se juntan en la tarde, vecina, venga, mire, una mateada, y se ponían a tomar mate, y después nadie dormía, estaba tan buena la conversación y la fiesta, estuvimos hasta las 4 de la mañana conversando, y al otro día no podían trabajar o faltaban al trabajo, porque el mate los estimulaba. El mate tiene tanta cafeína, y además la mateína, como el café u otros productos que son altamente energéticos. Entonces, volviendo al tema, el Cedrón, era el Cedrón, adicto al Cedrón, adicto al Cedrón. Y el Cedrón es un hipnótico, como es la valeriana. Por lo tanto, están desarrollando una sintomatología, ¿ya? Dada por estas infusiones. Por eso, como me lo escribe Paz ahí, el médico tiene toda la razón. Los doctores allá en Estados Unidos le habían dicho eso. Parece que las infusiones no son inocentes, no son inocentes. Como también el hablar no es inocente. Nos vamos a ir a la música con este pequeño comentario. El hablar nunca, nunca será inocente. Por eso es muy importante ocuparte y ver y escucharte primero internamente qué es lo que vas a decir. Porque no existe la palabra inocente. Y la palabra, así también como puede construir, lamentablemente puede destruir.

música. La música de recuerdos, sin duda, a la hora de sintonizar La Botica del Ayer. Este programa que venimos haciendo hace más de 3 décadas con nuestro productor, don Daniel Cordobés. Él llegó del jardín infantil, se iba a la radio a acompañarme. Yo ya había salido de la universidad y todo lo demás, pero empezamos a hacer este programa. Y miren lo que resultó. Creo que es uno de los programas más antiguos que ha tenido además esta curiosa permanencia y que nos permite estar todos los días. Es un programa ininterrumpido desde hace 32 años que los días, no sé, hasta los días de fiesta, los años nuevos, todos los días estamos siempre acompañándoles a ustedes en diferentes horarios en las radios, en las redes es distinto, ¿ya? Pero a la gente que le gusta todavía escuchar radio, que es un importante. La radio es el medio de comunicación, yo diría, más importante que hay en el planeta. Imagínate, más que la televisión, más que todos los sistemas, más que la prensa escrita, por la credibilidad. La credibilidad es un elemento que diferencia a la radio de todos los otros medios. La gente le cree a la radio y busca la radio, sobre todo en casos de urgencia. Búscala en un caso, hay un temblor, hay una tragedia, siempre busca la información a través de la radio. Bueno, y a través de la radio hacemos este programa, como les decía, y Dios mediante estaremos mucho tiempo más. Mira, interesante alguna de las consultas que me han llegado. Me dice Pachi, me dice: buenas tardes, doctor, una consulta, ¿uno puede mezclar varias hierbas para tomar? La respuesta es sí, claro que sí. Hay plantitas que se sinergian mucho, pero que siempre deben estar bajo la tutela de un especialista, un fitoterapeuta, de tu doctor, de tu médico, de quien esté el profesional de la salud que esté más o menos dirigiendo la terapia que tú estás haciendo. Nuestros abuelos también nos enseñaban. Por ejemplo, vamos a conocer una. La zarza parrilla, anótenla, zarza parrilla con la cola caballo. La cola caballo, o cepa caballo, o el nombre botánico es Equisetum arvense, anótenlo así, Equisetum arvense, junto con la zarza parrilla, generan una sinergia, son como un equipo de dos que van a trabajar en el eje hepático renal, que yo te decía que es tan importante para manejar desde episodios emocionales, como es la rabia, como es la ira contenida o como es el miedo, pasando por dolencias como la artritis, como la litiasis renal, como el hígado graso, como la

hepatomegalia, como las dispepsia, como problemas biliares, etc. La salsa parrilla anda muy bien a nivel hepático y el quercetum a nivel renal, y juntas se potencian muy muy bien. Cuando tú tomas dos o tres plantitas juntos, ya deja de ser una infusión y pasa a ser una tisana. Esa es una tisana, tres plantitas juntas. Otras que andan muy muy bien también son aquellas que están orientadas al sistema nervioso, como es la melisa, por ejemplo, las hojitas de manzanilla, las hojas de naranjo, andan muy muy bien, que tú las puedes ir mezclando y jugando, porque aromáticamente también pareciera ser que conforman un espectro que la hace mucho más asimilable por quien las consume. Sigamos. Me explicaba Claudita, otra radio paciente, que estaba tomando omeprazol. Y me pregunta si eso es como inocente también, porque la está tomando, ya pareciera ser como que se está automedicando, ya no compra el omeprazol con la receta de su gastroenterólogo, sino que va a la farmacia y eso no debiera ser, porque son medicamentos bajo receta, pero que comienzan a automedicarse. Sin duda, el omeprazol o todos los derivados parecidos así que terminan en prazol van a constituir un cierto, no quiero ponerme muy así como para asustarlo, pero un cierto peligro, porque bloquean en el fondo el aporte ácido que requiere el bolo alimenticio para comenzar los procesos de digestión. Porque hay gente que come bien, están tratando de restaurar su salud y sufren de una gastritis crónica o hiperacidez, qué sé yo, y descubren estos derivados de los prazoles, por decirlo así, partiendo por el omeprazol, y como que les cae bien, claro, porque bloquean la acidez, actúan como inhibidores de los receptores H1, H2 o los secretores de ácido de jugo gástrico. Con ese cambio en la acidez se alcaliniza y ahí comienzan a fermentar los alimentos, porque necesitan ese ambiente ácido en el estómago y luego se van alcalinizando en la medida que pasan al intestino delgado y luego más alcalino en la medida que llegan al intestino grueso. Pero ¿qué es lo que ocurre? Que parten fermentaditos, parten como hiperfermentados y generan gases, generan mala absorción, y lo peor, que pueden generar la permeabilidad intestinal. Y obviamente, indistintamente, la absorción de estos medicamentos pudiera también afectar el órgano por donde se secreta, donde se eliminan, donde se excretan los metabolitos del medicamento, que es a nivel del riñón. Así que solamente lo vas a usar con receta médica, Claudita, ¿ya? Que me lo preguntabas. Solo con receta médica. ¿Sigamos atendiendo o nos vamos ya a los comentarios? Ya, ahí seguimos atendiendo consultas. Nos vamos a hacer un pequeño comentario con la cortina que tenemos. Podemos hacer la misma cortinita acerca del Meat Leaven Muérdago.

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De la naturaleza a su mesa. ¿Qué más? ¿Consultas? Ya. Es que me duele dejar consultas sin responder. Ya, me duele dejar. Ya, nos vamos a hablar del Viscum Album. El Viscum Album, acá lo tengo, es una plantita parásita. Vamos aprendiendo, ¿ya? Es una plantita parásita. ¿Qué significa? Que es una planta que vive de otras plantas. Ustedes se van a dar cuenta, si lo ven en mis redes, unas fotos, unas imágenes que muestra nuestro productor de cómo sobre otros, principalmente sobre el abeto, pero también sobre el manzano, sobre el roble, esta plantita, el Viscum Album, como que le encanta crecer ahí. O sea, es una planta que no tiene raíz, ¿ya? Pero tampoco es una planta etérea. Por eso ya a nivel de la medicina mística hablaban mucho del muérdago o del Viscum Album, porque decían, es una planta sin tierra y sin aire. Es una planta como que vive en un estado bien especial. Y este muérdago, quienes los celtas, por ejemplo, la cultivaron y valoraron sus principios terapéuticos, bueno, luego los griegos y toda esa zona de Europa y del Mediterráneo, descubrieron que tenía grandes propiedades curativas a nivel de las vías respiratorias. Cuando había neumonías, bronconeumonías, algún tipo de espasmo respiratorio, qué sé yo, asma también, y empezaron a usar esta plantita. Se descubrió también que tenía una interesante aplicación, te hablo antes de Hipócrates, o sea, te estoy hablando más de 2500 años para atrás, también la usaban en pacientes convulsivos, pacientes, por ejemplo, con epilepsias. Andaba muy bien la toma de estas plantitas, de este extracto que se hacía del famoso Viscum Album. Y así fueron investigando y descubriéndose más y más propiedades del Viscum Album. Hasta que hace algunos años, hace algunas décadas, en Alemania se recogió un interesante estudio que hablaba sobre las propiedades del Viscum Album en pacientes oncológicos, pacientes que tenían diagnóstico ya de cáncer, una neoplasia, con todas las molestias que esto obviamente determina en el paciente que recibe un diagnóstico como tal. Inmediatamente el sistema inmune de un paciente al cual se le diagnostica cáncer se deprime, ¿ya? Se angustia, se achica, se contrae. Y luego, en el tratamiento, lamentablemente la radioterapia y la quimioterapia, particularmente ellas, pero prácticamente todas las terapias son bastante molestas para el paciente, hacían aparecer una cantidad de trastornos, molestias, náuseas, trastornos digestivos, etc. Y se descubrió entonces ahí, unos alemanes descubrieron que la utilización de un concentrado Viscum Album daba excelentes resultados en estos pacientes, bajo quimio, bajo radioterapia, disminuyendo la cantidad de efectos secundarios de la terapia, ¿ya? Todos los trastornos, las reacciones adversas, las molestias, disminuían. No desaparecían, lamentablemente, pero sí disminuían considerablemente. ¿Y qué hicieron ellos? Empezaron a preparar extractos de muérdago y se lo empezaron a dar a los pacientes oncológicos. A tal punto fue su efectividad que hoy día hay datos estadísticos que usted los puede googlear. El 70% de los pacientes oncológicos están tomando estos preparados que llamamos Mitleben. Anote el nombre de marca, Mitleben Muérdago. Mitleben. Entonces, ¿qué es lo que ocurre? Y termino con esto. Que más allá de menguar los efectos secundarios de las terapias, también se está investigando en forma paralela qué ocurre con pacientes que no tienen la enfermedad, que no han hecho neoplasias, que no tienen cáncer, y se postula a que es un potente y efectivo preventivo de la aparición de cáncer en tu vida. Mucho se ha hablado de la moringa, se ha hablado del noni, se ha hablado de la vitamina C, se han hablado una cantidad enorme, ¿ya?, de plantas que hay para evitar el cáncer. ¿Por qué? Porque hoy día, y lo debo decir públicamente, con dolor, el cáncer pareciera ser la primera causa de muerte prematura en el mundo. Y es por eso que andamos todos cuidándonos. Sobre todo personas como yo, que tenemos antecedentes neoplásicos en nuestro árbol genealógico. Han habido familiares cercanos que han muerto de cáncer.
Por lo tanto, pareciera ser que a través del ADN nos hace propicio. Obviamente hay una carga genética que a través de la epigenética nosotros le damos vuelta. Eso lo sé yo, pero no todos lo saben. Y ahí está, en construir un sustrato, yo diría que impida la proliferación de estas sustancias, de estas células neoplásicas, es misión hoy día de todos nosotros. Y así como la vitamina C, así como los antioxidantes, el maqui, la rosa mosqueta, y como te hablaba de todas las otras, son sin duda fuente interesante para tener una mejor salud, un mayor bienestar y tratar de evitar el cáncer, no hay otro elemento en la naturaleza más investigado, donde hay mayor cantidad de estudios clínicos y experiencia que en Alemania, en estas clínicas para pacientes oncológicos. Por eso es que me he atrevido ya a dar un salto cuántico por sobre todas las otras, los otros comentarios y enseñanzas que aparecen por todos lados, y decirle que tenemos a Mitleven. Mitleven ya está acá con nosotros, que es un preparado en gotitas, se toman 20 gotas al día, o también de acuerdo a como tu terapeuta, tu oncólogo te indique, pero que tiene una multiplicidad de otros beneficios para tu vida. Es un potente resolutivo, es un gran reconstituyente, tonifica tu sistema inmunológico. Olvídate, métete ahí en Google y busquea información sobre Mitleven, o mejor aún si le pones el nombre Viscum con V, con B corta, Viscum Album, con B alta, Album, y vas a descubrir el Mitleven en gotas, que además ha sido enriquecido con vitamina D3 microencapsulada. ¿Te parece interesante? Bueno, muchos productos. Les hablé del GAFAO para la vista. No les expliqué. Termino cortito. Pero ¿qué es lo que ocurre? Que la luz blanca daña la mácula, daña el interior de tu ojo, ¿ya? Es interesante saber que ahí penetra una luz contaminante de la luz blanca, que es la luz azul. Es un potente protector de la luz azul. Por eso es que el GAFAO lo necesitamos todos, especialmente Alejandra, que me decía: doctor, estoy perdiendo la vista, ¿será la edad? No es la edad, Alejandrita, no es la edad, es porque te has hecho adicta a una de las prácticas más adictivas hoy por hoy. ¿Cuál es? Estar pegaditos en las redes, estar pegaditos al computador o al ordenador. Esto no lo vamos a ver drásticamente en los niñitos hasta los 14, 15 años, pero se van a acordar de mí. No va a haber niño que no necesite lentes. Lentes que hoy día, una situación que podemos prevenir y remediar antes de lamentar, cuidando la vista con un bloqueador de la luz azul. GAFAO, ahí está, GAFAO, ahí lo tengo. Lo estoy mostrando en las redes, ¿ya? Y nos despedimos, pues, con esta música incidental. Feliz de haber compartido con muchos de ustedes, y a través de Chile con miles de más. A través de la señal online, seguramente más y más personas que todos los días en este horario se reúnen a compartir estas importantes y naturales enseñanzas que nacen de la experiencia. No nacen de mí, yo no soy ni un gran maestro ni un gran profesor, soy un ser humano bien intencionado en querer compartir con ustedes lo que yo he descubierto que hace bien para todos. El bienestar, la paz interior se puede lograr y conseguir. ¿Cuándo? ¿Mañana? ¿En una semana más? ¿Un mes? No, ahora. Ahora mismo el cambio es instantáneo cuando tú te sintonizas con esta versión de la ciencia de la salud. Felicidades, amigos. Soy el doctor Leopoldo Moreno, feliz de haber dirigido técnicamente esta farmacia como buen farmacéutico. Les invito a un nuevo programa, ya en 24 horas más ya estaremos contigo nuevamente, en 23. 23 horas más estaremos de nuevo contigo hasta a través de esta señal de radio y a través de las redes todo el día. Felicidades, será hasta entonces. Y al finalizar, como siempre, les comparto y les dejo el mensaje para mí más importante y final. Pongan siempre primero a Dios por sobre todas las cosas. Y luego al hombre.

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2: 15 horas, 8 minutos. 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
3: Francia y Inglaterra en la batalla por el tercer lugar del Mundial 2026. Aunque ninguno de los dos logró el objetivo de llegar a la final, Francia e Inglaterra protagonizarán un duelo de alto nivel este sábado 18 de julio en el Hard Rock Stadium de Miami, buscando cerrar el torneo con una victoria y quedarse con el tercer lugar del Mundial. El historial favorece levemente a Inglaterra, aunque los enfrentamientos recientes han sido muy equilibrados. 37 partidos oficiales e internacionales. Inglaterra 18 victorias, Francia 11 victorias y 8 empates. El último enfrentamiento en un mundial fue los cuartos de final de Qatar 2022, donde Francia derrota a Inglaterra por 2-1, con goles de Aurelien, Tuchmeny y Oliver Giroud para Francia, y Harry Kane marcó de penal, pero falló un segundo lanzamiento que pudo significar el empate. Se verán dos campañas espectaculares por parte de sus capitanes. El capitán inglés ha vuelto a ser el líder ofensivo de los The Three Lions y por su parte, Kylian Mbappé llega como una de las máximas figuras exponentes de este Mundial. La clave de este partido, Inglaterra intentará imponer su fortaleza física y el juego aéreo con Kane, Bellingham y Foden como principales armas. Francia apostará por la velocidad de Mbappé y la creatividad de Dembélé para romper la defensa inglesa. Se espera un encuentro muy equilibrado con dos selecciones que han mostrado un gran nivel durante todo el campeonato. Inglaterra buscará cerrar el Mundial con una actuación convincente, mientras que Francia intentará despedirse con una medalla y además darle a Mbappé la posibilidad de quedarse con el botín de oro. 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
1: 15 horas, 31 minutos.
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1: Sin imperio. Corría el año 1920 cuando se inaugura el cine Aranguren, apellido del propietario, en calle Rengo, entre calle Colón y calle Valdivia. Este fue el segundo cine en la ciudad, después del cine Splendid de la señora Melania Osorio, en calle Colón, esquina calle Colo Colo. El Aranguren era el más grande, tenía palcos laterales, platea, balcón y gradería. Se utilizaba para cine y para obras teatrales. Las entradas a cada función las vendía su propio dueño por una ventana habilitada desde su casa habitación hacia el cine, que hacía de boletería permanente. Aquí se presentaron, entre otros conciertos, Claudia Raud en el año 1921 y la presentación del grupo Los Cuatro Guasos. En el año 1932, Gabriel Carmona Fariña compra el cine Aranguren y pasa a denominarse Cine Imperio. Arregló e instaló el primer sistema sonoro en el cine, el primero desde Talca al Sur. Lo transformó en un anfiteatro de encuentros y cultura, obras teatrales, cine, mitines políticos, recinto de boxeo en el año 1940, campeonatos de box, donde concurrían muchos aficionados a cada velada boxeril. En el año 1934 se incorpora el segundo teatro municipal en calle Caupolicán, casi calle Colón, hoy Casa de la Cultura, y entre ambos cines se implementa el combinador. El combinador era un personaje que llevaba de una sala a otra las cintas de películas para que fueran exhibidas en la otra sala. Así, la misma película la podían ver en el mismo día en ambas salas angelinas. Después de Carmona Fariña, tomó el cine la firma Menéndez Hermanos, quienes trajeron la modalidad del cine rotativo. Por el año 1946 se hizo cargo don Luciano Setti. Luego fue su administrador don Enrique Alcerreca Quirós, que estuvo hasta el terremoto de 1960. Por mucho tiempo, este cine estuvo cerrado, siendo ocupado como bodega. Algunos años después lo compra don Miguel Pellicer hasta el cierre en la década de 1990. Algunos años más tarde compra la propiedad la familia Abad García, quienes realizan una remodelación y ampliación de su local comercial Casa García.
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2: 16 horas, 7 minutos.
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4: 16 horas. 13 minutos.
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¿Cómo les va? Bienvenidos, bienvenidas. Oye, qué manera. Qué manera. Qué manera de llover. Qué manera, sí, pero bien. Estamos en invierno y es lo que realmente corresponde a que tengamos lluvia, por lo tanto estamos bien. Ya, pero menos intensidad que los días anteriores, y menos intensidad que ayer, y en menos intensidad que antes de ayer. Ya, oye, yo salí ayer y con balde, pero bien, bien. Afortunadamente, hemos soslayado bien el tema de la lluvia acá en nuestra ciudad. Ya, pero con otras interacciones y con algunos problemas respecto a la lluvia, pero de ahí vamos a estar comentando todo esto en el desarrollo del programa del día de hoy. Ya, bienvenidos, bienvenidas. Inicia aquí el Conocimiento con la Mía.

Ya, oye, son las 4 de la tarde con 23 minutos. Y sigue lloviendo, dijo Maná. Sigue lloviendo. Oye, yo tengo cosas muy importantes que contarles, porque en el próximo bloque tenemos una invitada. Sí, pues sí, por supuesto. En nuestra sección con nuestros artistas locales, una gran invitada que está iniciando con su carrera y vamos a conversar con ella. Y además que para mañana tenemos una invitación, porque Los Ángeles canta y danza a la Virgen del Carmen. Es la cuarta versión, mañana 18 de julio a las 19 horas en el Teatro Municipal. Oye, y tenemos unas entraditas de regalo para mañana. Ya, todo eso y más lo estaremos comentando en este día viernes. Oye, ayer estuvimos, pero no estuvimos. Ayer estuvimos, pero no estuvimos acompañándote en la jornada del día feriado, con una muy buena programación musical. ¿Cómo estuvo ayer, Luchito, el Día de las Carmenes? Estuvo bueno, ¿no? Su mamá es del Carmen. Sí, comió estofadito, ¿no? Qué maravilla. Maravilloso. Trajo para acá, ¿no? Ya. 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Vamos a la música, luego la pausa. Seguimos en el Cono Sin Taco.

0: pausa y volvemos a Con o Sin Taco.
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2: 16 horas, 31 minutos.
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0: Es momento de retomar en lo que estábamos. 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

0: Ya estamos de regreso y tal cual como lo habíamos anunciado hace un ratito, ya estamos con nuestra invitada. Aplausos para Montserrat Sandoval. ¿Cómo estás, Monse? Bienvenida acá a la radio.
1: Muchas gracias. ¿Viene usted?
0: Muy bien. Pues usted me dice la voz.
1: Usted.
0: Tío, ¿cómo está, tío? ¿Cómo estás, Monse? Oye, bienvenida acá a la radio. Gusto de verte.
1: Muchas gracias.
0: Oye, bueno, vamos a conversar acá con la Monse porque la Monse tiene una carrera, fíjate que empezó hace bastante tiempo. Cuando estaba bien chiquitita, la Monse comenzó con su gusto por la música y ya hoy día la está materializando. La Monse se ha perfeccionado en el canto. Bueno, vamos a conversar todo eso y mucho más. Hoy día, Montserrat Sandoval acá en nuestra sección con nuestros cantantes emergentes de nuestra ciudad y también de nuestro país. Monse, ¿cómo parte tu gusto por la música?
1: A ver, todo empezó, o sea, todo empezó en el Hogar de Cristo.
0: ¿Ya?
1: Porque yo era voluntaria. Yo iba a cantar a los abuelitos y ahí empezó mi gusto por la música y después empezaron los eventos y todo.
0: Yo me acuerdo que una vez fue un aniversario que yo estuve animando ahí en el Hogar de Cristo y la Monse estaba cantando, si me acuerdo. Oye, Monse, ya, y comenzaste ya desde muy pequeña cantando como en el Hogar de Cristo con los abuelitos, ya, y después comenzaste a perfeccionarte en la música.
1: Sí, empecé a ir a clases de canto en la escuela de Cristian Olivares.
0: El gran Cristian Olivares, le mandamos un abrazo grande, un gran cantante y productor y profesor musical.
1: Sí.
0: Oye, Monse, y ahí comenzaste a perfeccionarte en el canto, pero te fuiste a un área de la música en específica, que es la música ranchera.
1: Sí. Primero fue ranchera.
0: ¿Ranchera, ranchera?
1: Sí, ranchera. Y después seguí con la cumbia ranchera.
0: Con la cumbia ranchera.
1: Y después con las cumbias, las románticas también.
0: Oye, ¿y cuál es el estilo que más te gusta hoy día?
1: La cumbia ranchera.
0: ¿Te gusta la cumbia ranchera? Mm-hmm. Hoy día está como vemos a la cumbia ranchera hoy día. Sí, tenemos grandes exponentes. ¿Cómo que en realidad hoy día todo es cumbia? ¿Todo es cumbia hoy día?
1: Sí.
0: La cumbia romántica, a mí me gusta la cumbia romántica. Sí, me gusta la combo tortuga. Ese tipo de cumbia romántica me gusta. Santa Feria.
1: Sí.
0: Sí. Y ahora como que estoy enamorado de una pareja en especial. De Alanis Lagos con Ignacio Ormazábal. ¿Te gusta la Alanis?
1: Sí, me encanta la Alanis.
0: ¿Sí?
1: Sí. Canta hermoso.
0: ¿Y Ignacio Ormazábal? ¿No te gusta tanto?
1: No tanto.
0: ¿No te gusta tanto?
1: No.
0: ¿Quién te gusta más? Tony Fu.
1: Puede ser, sí.
0: ¿Coque Núñez?
1: Sí.
0: Oye, ¿cuál es el estilo, por ejemplo, con el que más te sientes identificada?
1: Con la cumbia ranchera.
0: ¿Con la cumbia ranchera?
1: Sí.
0: ¿Y, por ejemplo, algunos exponentes que te gusten?
1: La Alanis.
0: ¿Ya?
1: Puede ser el grupo Zumbale Primo.
0: Ah, Zumbale Primo. Sí, icónicos.
1: Sí.
0: ¿Y quién más?
1: El Coque Núñez.
0: Coque Núñez.
1: Sí.
0: ¿Fuiste a ver a Zumbale Primo cuando vino, no? Acá.
1: Sí.
0: ¿Sí?
1: Sí.
0: ¿Te la cantaste todo?
1: Sí.
0: Oye, Monse, ¿tú estás en la etapa, bueno, hoy día tú cantas cover o también tienes canciones que son propias?
1: Solamente covers.
0: ¿Solamente cantas covers?
1: Sí, pero estoy viendo un proyecto para hacer una canción mía.
0: Ya.
1: Sí.
0: Oye, ¿y ahí cómo va la inspiración? ¿En qué nos vamos a inspirar para esta canción? Porque, a ver, hoy día casi todas las canciones nos hablan del amor y del desamor.
1: Sí.
0: ¿Habrá alguna inspiración personal ahí? Dejando. No nos damos cuenta la mamá que está al otro lado ahí.
1: Es que me quiero enfocar en el amor.
0: En el amor.
1: Sí. Siento que sería lindo cantar una canción de amor.
0: Yo siempre digo, ¿qué sería de los cantantes si no existiera el amor?
1: Nada.
0: ¿A quién le cantaríamos? A nada.
1: A nada.
0: Oye, Monse, bueno, En todo este tiempo has tenido la, bueno, has ido creciendo con la música, cantando cover, has tenido presentaciones ya, sí, hemos visto, por ejemplo, en ciertas partes que te sigo en redes sociales y te he visto ahí en varios eventos a beneficio. ¿Te gustaría, por ejemplo, comenzar a proyectarte más hoy día dentro de este ámbito de la música?
1: Sí, me gustaría, me encantaría. Hacerme más conocida también, para llegar a más gente.
0: Hoy día, ya, vamos a hacer lo siguiente. ¿Cuáles son las redes sociales de la Monse?
1: Montserrat de Los Ángeles.
0: Ah, sí. Montserrat de Los Ángeles.
1: Sí, y tengo Instagram, TikTok, Facebook.
0: ¿Y cómo andamos con los seguidores, vieron, no?
1: Bien.
0: ¿Sí?
1: Sí.
0: Oye, he visto por ahí que te han comentado algunos cantantes, tus videos.
1: Sí.
0: Zúmbale Primo.
1: Zúmbale Primo y el Coque Núñez.
0: Y el Coque Núñez. Oye, ¿y en algún momento te gustaría llegar a cantar, por ejemplo, con alguno de ellos? ¿Con quién te gustaría hacer alguna colaboración?
1: Con Zúmbale Primo.
0: Con Zúmbale Primo.
1: Sí.
0: Hace días, hace días habíamos conversado con... Le hemos hecho mandar un saludo a Ruta, la mamá de... Mamá y manager de... Está con los papás de María José Quintanilla, la Ruta. ¿Tú habías grabado una colaboración con un cantante?
1: Sí.
0: ¿Y qué tal la experiencia?
1: Bien, pero no resultó. Pero ahora estamos intentando enfocarnos de nuevo en el proyecto.
0: Perfecto. Claro, lo que pasa es que igual pueden... muchas cosas pueden pasar. Pues sabemos, por ejemplo, que el tema, la vida del artista, del cantante, no todo es éxito. Pues sí. Hay que pasar por diferentes procesos. Algunos pueden salir bien, otros pueden salir más o menos, otros pueden salir mal, pueden resultar. Pero lo principal es no rendirse y seguir en lo que uno quiere.
1: Sí. La verdad es que yo me desanimé cuando me enteré de que no había funcionado bien el proyecto. Pero ahora estamos viendo de nuevo el tema de la pista, porque lo que falló fue la pista.
0: Ya.
1: Y estamos viendo qué podemos hacer con eso.
0: Ya, pero en realidad todavía hay mucho tiempo por delante.
1: Sí.
0: Oye, Monse, tú estás en el colegio, ¿en qué curso estás?
1: En primero medio.
0: ¿En primero medio?
1: Sí.
0: Oye, yo me imagino que en el colegio canta, ¿o no?
1: No.
0: ¿No? ¿No te pasas todo el día cantando en la sala, en los actos del colegio?
1: A veces sí canto.
0: ¿A veces sí?
1: Sí. Cuando, por ejemplo, mis compañeros me dicen, ya, pues canta algo, cántame algo. Y yo, bueno.
0: ¿Te piden cantar?
1: Sí.
0: ¿Te piden cantar? Oye, Monse, ¿y cómo te dan los estudios? ¿Bien?
1: Sí, bien.
0: ¿Bien?
1: Sí.
0: Ahora, bueno, me imagino que están las ganas, por ejemplo... de tener varias participaciones o colaboraciones hoy día con algunos municipios o algunos eventos. ¿Tenemos algo en proyecto?
1: Tengo un proyecto con Jonathan Giovanni,
0: ¿ya?,
1: tecladista. Y vamos a grabar una

0: ¿Te crees dedicar a la música?
1: Sí, pero en un futuro también me gustaría estudiar una carrera. No me gustaría dedicarme solamente a la música. Por si algo falla,
0: claro que
1: poder
0: sí.
1: tener una carrera fija.
0: Ahora, hay algo que estábamos conversando con tu mamá fuera de micrófono. Tú eres bastante joven, entonces también que no te salte ninguna etapa, porque no te salte ninguna etapa, por ejemplo, de tu juventud, de tu adolescencia, porque muchas veces cuando uno se dedica a algo, no sé, a la parte artística o comunicación, uno deja mucho, ¿no? Entonces como que uno se enfoca mucho en ciertas cosas y deja otras de lado. Entonces la idea, lo que conversamos con tu mamá, era que tú vivieras tu adolescencia tranquila y que la música sea parte de la adolescencia, o sea, no que la adolescencia sea parte de la música.
1: Sí. No me quiero enfocar como 100% en la... O sea, sí me quiero enfocar en la música, pero no quiero que toda mi vida gire alrededor de eso.
0: Eso es lo más importante.
1: Sí.
0: Tener, entre comillas, una vida como normal.
1: Sí.
0: Pero cantando.
1: Sí, cantando.
0: Oye, ahora, ¿qué te gustaría hacer? Por ejemplo, ahora se vienen Fiestas Patrias. ¿Tenemos algún proyecto para Fiestas Patrias? Porque sabemos que hoy día la música, la cumbia ranchera, la lleva hoy día. La lleva hoy día.
1: Sí.
0: Todo es cumbia ranchera hoy día.
1: Sí. Tengo un proyecto, pero secreto, no lo puedo contar.
0: Ah, muy bien, muy bien. Sí, es una sorpresa. No, está bien, está bien.
1: Es una sorpresa.
0: Se respeta la decisión del artista en este caso, ¿ah?
1: Sí.
0: Oye, Monse, cuéntame una cosa ya. De los covers que has grabado, ¿cuál es el que más te gusta?
1: Podría ser La Flor de tu Florero.
0: Ah, ese es clásico, ese es clásico.
1: Sí.
0: ¿Qué otro más?
1: Me gusta todo de ti.
0: Me gusta todo de ti. Ah, es una canción, esa es una canción de Noche de Bruja, ¿no?
1: Sí.
0: Y también está mencionada. Oye, yo un día escuché Cristian Castro en versión ranchera, lo encontré re bueno. Sí, no, es verdad. Una de mil veces cantaré. No, me gustó, me gustó. ¿Cuál es tu cantante favorito?
1: Alanis Lavos.
0: ¿Te gusta, te gusta Alanis?
1: Sí. Y el grupo Zumbale Primo.
0: El grupo Zumbale Primo.
1: Sí.
0: Oye, Alanis vino hace un tiempo atrás a Los Ángeles, pero todavía está hace como 3 años. La tuvimos acá en Los Ángeles, en un local. Y fíjate que en ese tiempo era menor de edad y tuvo que venir a cantar con un poder notarial. Tuvo que venir a cantar con un poder notarial y andaba con los papás.
1: Mm.
0: Sí, qué bien. Oye, ¿te gustaría, por ejemplo, cantar con Alanis?
1: Sí, me encantaría.
0: ¡Escribámosle al tiro a Alanis! ¡Escribámosle a Alanis al tiro!
1: Para que venga el tiro.
0: Sí, para que venga y cante con nosotros. Si está Alanis, tiene que estar el señorito. ¿Eh? El señorito. Sí. Yo estoy pensando en comprarme el traje el señorito ahora para mis presentaciones. Animando. Oye, Monse, bueno, ahora con respecto a esto, ¿cómo lo haces para...? Bueno, yo sé que te va bien en el colegio, pero... ¿Cómo se divide el tiempo? ¿Entre el estudio, cantando en la casa? ¿Dónde ensayas tú?
1: En mi casa.
0: ¿En la casa?
1: Sí. O sea, no tengo un horario para el canto y el estudio, pero por lo general hago mis videos los fines de semana.
0: ¿Los fines de semana?
1: Sí, porque en la semana igual se me complica un poco, pero trato de hacerme el tiempo.
0: Yo he visto hartos videos de la Monse cantando. Oye, Monse, espérame. Aquí me están, lo que pasa es que... Mira, aquí se está ofreciendo un cantante al tiro, ¿ah? ¿Eh? Sí. Oye, el Chispa dice que podríamos grabar ahí un tema de AC/DC en versión ranchera. Si le falta un guitarrista, acá tenemos un guitarrista, ¿ah? Sí, el tío Chispa le pone bueno ahí. Oye, Monse, ahora... ¿Cómo te ves tú en un par de años más?
1: Cantando.
0: Cantando.
1: Sí, cantando. Me veo, no sé, ya con mi título y sí o sí en la música.
0: Sí o sí en la música.
1: Sí.
0: Oye, ¿tú te quieres dedicar, bueno, quieres irte de lleno en este estilo, en la cumbia ranchera romántica, o de repente cantar otra cosa? Porque tú solamente cantas este estilo o cantas otro tipo de música.
1: Canto de todo, la verdad. Canto rancheras, cumbia ranchera, romántica, cumbia tropical, de todo.
0: La voy a invitar a un karaoke a la Monse un día. Ya, mira, a mí me están pidiendo algo.
1: ¿Ya?
0: Que la Monse nos cante un poquito de uno de

0: Tu tema favorito. A ver, Luchito, dejemos a capela acá, dejemos a capela, Luchito, porque. Para que la voz se nos cae. Ya, vamos.
1: Ya.
0: Espera, yo le voy a presentar con ustedes, Montserrat Sandoval. Ya, Montse, vamos.
1: Ya. Llegaste.

0: Tolifú, te queremos acá. Tolifú, te queremos acá con la Monse. Oye, un aplauso. Oye, Monse, mira, hay una. Ya que te gusta Alanis, ¿qué te parece lo último que está sacando Alanis con Amores de Campo? Yo me las sé todas, ¿eh? A mí no me gusta la música ranchera. Y yo estoy enojado conmigo mismo porque estoy siendo un fanático de Amores de Campo, de verdad. ¿Qué te pareció este trabajo?
1: La verdad es que no he escuchado últimamente sus canciones.
0: ¿No?
1: No. No.
0: Borremos eso, Luchito. Borremos eso. Porque lo está viendo Alanis en este momento.
1: Pero sí, me encantan sus canciones, sí. Pero este proyecto no lo he escuchado.
0: Oye, hay una canción, no sé si te la sabes, una de Alanis que se llama Qué lindos ojos, ¿te la sabes o no? Qué lindos ojos.
1: Estoy mirando. Esa. Sí.
0: Esa. Son dos luces.

0: Oye, Monse, oye, me imagino que tienes muchas ganas de ir haciendo cosas, de seguir incursionando en esto. Ahora, por ejemplo, para el verano, ¿qué te gustaría hacer para el verano como Montserrat Sandoval?
1: Me gustaría tener hartos eventos, sí. Y tener más proyectos, sí.
0: Qué bueno. Oye, entonces ya los vamos a invitar para que sigan a nuestra querida Montserrat Sandoval en redes. Montserrat de Los Ángeles. Montserrat de Los Ángeles. Montserrat de Los Ángeles. Montserrat de Los Ángeles. Oye, Montse, ya. Entonces, Montserrat de Los Ángeles en Instagram.
1: Sí, y en TikTok.
0: En todas partes, y en TikTok, Montserrat de Los Ángeles. Espera, vamos a seguir al tiro a la Montse. Vamos siguiendo la Montse. Mira, que estamos escuchando de fondo. Me ponte los audífonos un poquito. Porque estamos escuchando una de tus canciones. Mira lo que estamos escuchando de fondo. Mira. ¿Qué te parece?
1: Montserrat de Los Ángeles. Soy yo. Ay, ay, ay,
0: ay. ¿Qué te parece escucharte en la radio, Monse?
1: Bien, es un sueño.
0: ¿Es un sueño?
1: Sí.
0: Aquí está un Montserrat de Los Ángeles. Acompáñame a soñar. Los Ángeles, Chile, y acá nos vamos al tiro acá a TikTok. Oye, qué bueno. Oye, Monse, bueno, me imagino que para ti es un sueño, en parte cumplido, hoy día poder dedicarte a la música. ¿Te imaginas tú cuando eras chiquitita que ibas a llegar de repente a un momento en que ibas a dedicarte a la música?
1: No, la verdad es que no.
0: ¿No te lo imaginabas?
1: No, nunca me lo imaginé.
0: ¿Y ahora que lo estás viviendo?
1: Es un sueño hecho realidad, la verdad.
0: ¿Sí? Y yo creo que queda mucho. Oye, la Monse, ¿puedo decirle edad a la Monse o no? ¿Sí? La Monse tiene 14 años recién. No, tiene un futuro, pero por delante, maravilloso. Y aquí vamos a estar nosotros para apoyar a la Monse. Oye, Monse, ¿a quién te gustaría enviar saludos?
1: A mi mamá, que está ahí.
0: La mamá manager.
1: A mi abuelita, Virginia. Y a mi abuelito.
0: Perfecto. Oye, entonces queremos desearte, Monse, mucho éxito en este proyecto y que sigas con mucha paciencia y mucha perseverancia, porque como lo decíamos al principio, a lo mejor si un proyecto no resultó, pueden haber muchos que no resulten, pero lo importante es perseverar, es perseverar y dedicarse a lo que a uno le gusta tanto.
1: Sí, lo importante es confiar también, confiar en lo que uno hace, que es la base de todo.
0: Así es que atención a todos los productores ahora que se viene la primavera, las fiestas costumbristas, en todas las fiestas, por favor, acá tenemos una cantante de primer nivel, Montserrat de Los Ángeles, para que pueda estar ahí en estas fiestas principales. Yo voy a poner como requisito, si me invitan ahora a animar estas fiestas patrias, mi requisito para ir va a ser que llegue a la voz. Va a ser mi requisito.
1: O si no, no voy.
0: Oye, Monse, queremos agradecer este ratito y desear todo el éxito del mundo. Pues gracias por venir y la radio su casa para cuando quiera venir.
1: Muchas gracias por la invitación.
0: Ya, oye, nosotros... ¡Uy! Nos pilló la hora. Falta un minuto para que sean las 5 de la tarde. Vamos a la pausa y seguimos aquí. Gracias, Monse. Que estén muy bien. Saludos a la mamá también y a toda la familia. Vamos a la pausa y seguimos.

0: Ya regresamos en Con o Sin Taco.
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2: 17 horas, un minuto.
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son maravilloso. Ya estamos de regreso para seguir disfrutando y acompañándote aquí en el Cruising Taco de la Radio Mía, en la compañía de nuestros grandes y queridos amigos del Ex Golosín en tu Gabel 152, ya lo sabes, el Ex Golosín, porque en el Ex Golosín todo lo que necesitas para tu despensa y para tu negocio lo encuentras. 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Sí, señor. 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Ya, atención, porque como lo habíamos dicho, mañana, oye, mañana es un día muy importante además para la humanidad. Mañana es un día muy importante para la humanidad. Los Ángeles canta y danza la Virgen del Carmen, la cuarta versión, este 18 de julio del 2026 a las 7 de la tarde en el Teatro Municipal. Preside el obispo de la diócesis, Monseñor Cristian Castro Tubi, y organiza Brotes del Folclor. 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
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Y más información la puedes encontrar en el Instagram de @brotesdelfolclore. 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Comienza a las 7 de la tarde y preside nuestro obispo, Monseñor Cristian Castro. Y si usted quiere ir, tenemos dos entraditas. Ya, se tiene que poner en contacto con nosotros acá en la radio, el 3915, o bien escribirnos al WhatsApp al 5026-3304 o al mismo WhatsApp 311015. Ya, para que conversemos acá y podamos regalar estas dos entraditas para que vayan mañana a disfrutar de este lindo, lindo, lindo homenaje a la Virgen del Carmen en el Teatro Municipal de Los Ángeles. Bien. Oye, y además queremos enviar un saludo a nuestro amigo Moisés, que está en sintonía desde la República del Ebu. Le mandamos un saludo grande a Moisés. Ya, amigos queridos, seguimos con la música, te acompañamos, seguimos acompañando tu tarde del viernes aquí en el 89.3.

policía acá. Recordemos que hoy estamos hasta las 6 de la tarde, porque luego se viene Tejado de Vidrio. Hoy con sus protagonistas, Jarito González, Panchito Muñoz e Ignacio Chispa Bravo. Mira, a ver, más de 120 milímetros de lluvia y 106 emergencias. Los Ángeles realiza positivo balance tras sistema frontal. A ver. Dice, un positivo balance realizó la Municipalidad de Los Ángeles tras el paso del sistema frontal que afectó durante los últimos días la capital provincial, dejando intensas precipitaciones y obligando a desplegar un amplio operativo preventivo y de respuesta tanto en sectores urbanos como rurales en la comuna. Ya, aunque se registraron desbordes de esteros, caída de árboles y corte de suministro eléctrico en distintos sectores de la comuna, desde el municipio destacaron la rápida respuesta a los equipos de emergencia y el bajo número de viviendas afectadas en relación con la magnitud del evento meteorológico. El evento meteorológico, que se extendió entre el 14 y hoy 17 de julio, mantuvo en alerta a diversas direcciones municipales, equipos de emergencia y organismos de respuesta ante un pronóstico que anticipaba importantes acumulaciones de agua y posibles afectaciones derivadas de los desbordes de cursos de agua y la saturación de los suelos. Finalmente, pese a que la lluvia se dejó sentir durante varias horas sin dar tregua, la comuna logró enfrentar de buena manera la emergencia, registrándose un total de 121,7 milímetros de agua caída, según la estación meteorológica Cerrillos, en el sector Luqueco. De acuerdo con el reporte municipal, actualizado a las 12 horas de este viernes, se registraron 5 desbordes de cauces, de los cuales 3 afectaron viviendas y 2 no provocaron daños inmuebles. En total, 6 viviendas y 9 personas resultaron afectadas producto del evento climático. Otro de los principales problemas estuvo relacionado con la caída de árboles, ramas y situación que originó 43 emergencias distribuidas principalmente en sectores rurales y caminos interiores de la comuna. Asimismo, se reportaron 8 fallas eléctricas que dejaron a cerca de 690 personas sin suministro en distintos puntos del territorio comunal, principalmente en Los Troncos, El Aromo, El Carmen, El Peral Sur, Dicahue, Línea Cantera, Santa Laura, Cerro Dorado, Mortandal, Huertón, Villa Manzanares, La Perla y Las Trancas. Entre las emergencias registradas también se contabilizaron 6 voladuras de techo, 2 episodios de remoción en masa y diversos problemas asociados a anegamientos y escurrimientos de agua producto de la intensidad de las precipitaciones. Y a los sectores más afectados por los desbordes y anegamientos fueron Las Trancas, La Isla, Panhueco, Villa Todos los Santos, Villa La América, Villa Santiago Huera, Villa Montreal, Santa Fe, Virquenco, La Candelaria, Villa Galilea, Cantarrana, El Litre, San Carlos de Purén, El Peral Sur y sectores de Orompeyo, entre otros puntos de la comuna. Ya durante el desarrollo del sistema frontal, la Central de Televigilancia Municipal recibió un total de 106 llamadas de emergencia, las cuales fueron derivadas y coordinadas con los distintos equipos desplegados en terreno. Bien, así es que afortunadamente, de buena manera se ha sobrellevado este frente de mal tiempo en la ciudad de Los Ángeles. 5:27 minutos. Seguimos con la música. Te acompañamos en el Cono Sin Taco.

0: pausa y volvemos a Con o Sin Taco.
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2: 17 horas, 31 minutos.
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Ya 5 de la tarde. Uy, cómo se nos pasa el rato. 5 con 44 minutos. 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Ya, y no olviden que estamos haciendo la invitación porque mañana Los Ángeles canta y danza la Virgen del Carmen en su cuarta versión, este 18 de julio del 2026 a las 19 horas en el Teatro Municipal. 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Mira, y nosotros tenemos dos entraditas de regalo. Si alguien quiere asistir mañana a este lindo evento, nos habla a nuestro WhatsApp, al +569 5026 3304, o bien al mismo WhatsApp, +56 432 31 1015. Los Ángeles canta y danza a la Virgen del Carmen. No lo olvide. Bien, hermanos queridos, recuerda seguirnos en nuestras redes sociales de la radio mía. Oye, y en el Cono Sin Taco, mira, en el Cono Sin Taco, Luchito, Estamos a 74 seguidores de alcanzar los 1,000. 74 seguidores de alcanzar los 1,000. Síguenos en el Instagram del Con o Sin Taco. Ya, vamos a la música, seguimos. La tarde del viernes aquí en la mía.

0: ¡Olé, olé! ¡Olé, olé! Ya, hermanitos, llegamos al final de nuestro programa de hoy. Son las 6 de la tarde. No se olvide que hoy, viernes, como cada viernes, tenemos Tejado de Vidrio con sus protagonistas. Ignacio Bravo, Francisco Muñoz y Alejandro González. Sí, señor. Un abrazo grande para cada uno de ustedes. Y nosotros nos encontramos el lunes, aquí, en el 89.3. Que tengan un excelente fin de semana. Nos vemos. Abrazo. Chao.
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18 horas, 9 minutos. 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

0: Pero muy buenas tardes, amigos y amigas de Radio Mía 89.3 FM. Aquí comienza el capítulo, solo Dios sabe cuánto, de su programa favorito de viernes por la tarde.
1: ¡Déjalo!
0: ¡Vidrio! 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
2: En el Facebook en Radio Mía 89.3 FM.
0: Y a través de Instagram en arroba Radio Mía _89.3. Pero tampoco olvide suscribirse a nuestras propias redes sociales, como por ejemplo nuestro Instagram en Tejado de Vidrio _.
3: Marta Serena _. Ya.
0: Se me fue el aire. Ya.
2: Ya. Y también, obviamente, en el Spotify. Perdón, estaba gastando mosca. En el Spotify actualizadísimo. En 20 años más. No, 20 años más. De Tejado de Vidrio _Radio.
0: Y tampoco, por supuesto, sintonizar la primera del dial, Radio Mía 89.3 de Los Ángeles.
1: Así es. Y tampoco olvide sumarse a esta nueva comunidad de columnistas y escritores de Radio Mía 89.3. Envíe su correo a través del correo de opinion.radiomia@gmail.com. No olvide, desde 1500 a 2500 caracteres, y debe adjuntar dos fotografías, una horizontal y una vertical, para el pie de firma.
0: Se nota que la hacen.
2: Y mande también el currículum vitae y todo.
0: Quiero partir el programa saludando a mi amigo, mi hermano del alma, Ignacio Bravo, el Chispa. Y también saludar a mi conocido Francisco Muñoz.
2: ¡Oh!
0: A ver, ¿y eso fue a pito de qué? ¿Tú pensaste que yo no iba a cobrar venganza, Juan, de ayer? ¿Tú pensaste, Francisco Eduardo Muñoz Almendras, que yo no me iba a vengar de ayer?
2: Sí, sí,
0: públicamente.
2: Sí, sí, sí. ¡Golpe! ¡Bajos que duelen!
3: Me están haciendo una funa en vivo.
0: Sí, es una funa en vivo.
2: Hoy día eres el profesor.
0: Yo ayer viví.
1: ¡A ti, Miguel Ángel!
0: A ti, Francisco Eduardo. Ayer, oye, yo viví una ceremonia importantísima en mi vida, realmente un antes y un después. Obviamente mi amigo Ignacio estaba ahí al pie del cañón, estuvo hasta en el coro dentro de la ceremonia, y el otro weón se quedó dormido.
2: O sea, dice que se quedó dormido.
0: Según él se quedó dormido. Pero
3: no, sí, me quedé, la verdad es que sí, me quedé dormido. Jano, me quedé dormido.
0: Yo para tu licenciatura me quedé dormido. Cuando defendiste tu tesis me quedé dormido. Estaba con tu papá afuera. ¿Quién es más? ¿Quién más? Nadie. Nosotros. Y la mini. Pare contar. Y ahora, en una ceremonia tan importante, te quedaste dormido.
3: Sí, lo sé, amigo. Sí, lo sé.
0: No, amigo no, conocido.
3: Lo sé, yo lo reconozco.
2: Y ni siquiera pido perdón, pero realmente.
1: Pero cállate, vos, deja hablar.
0: ¿Viste que pica ser carbonero? Ya.
2: Y pregunta si planteé completamente de perdón. Sí, carbonero.
3: Oye, pero si yo te dije, te pedí disculpas.
0: No, yo te pedí disculpas.
3: Públicamente.
0: Ahora me estás pidiendo disculpas.
3: Todos los streamianos y streamianas, pido disculpas.
4: Espera. En esta esquina tenemos.
0: ¿Estás seguro?
2: Al maestro de la mentira.
0: La última vez saliste mal, Pancho.
2: Conocido antiguamente como Pancho Excusas. Así como yo, dando su excusa de por qué supuestamente se quedó dormido. Y por esta otra vereda, su santidad próximamente. San Janito primero.
0: Padre Piruja.
2: Que se siente adolorido por el golpe que le ha dado Francisco y por las cosas más.
0: Mira, acá hay otro amigo más.
2: Ah, hasta el Rorro estuvo. Ibarí, hasta el Rorro estuvo.
0: Rorro estaba.
2: Anuncio un Gaudus Bobis. Por supuesto. Cardinales.
3: Oye, pero no, en serio, si no fue. Mira.
0: Esta es una funa, inspectores.
3: Yo tengo que reconocer.
2: Títulos.
3: Títulos. Oye, no, pero en serio, ya, pues. Mira, si el tema fue de que, de verdad, a mí primero se me olvidó. Se me olvidó, te lo prometo.
0: Mira, huevón, yo mandé un mensaje en el grupo que tenemos nosotros con la. Con la María Constanza Nicole, que probablemente está escuchando esto. Pero ¿quién se excusó? Personalmente me dijo, amigo, mi papá no me puede ir a dejar la ceremonia. Me da miedo salir con
2: un
0: esto.
2: Video, mostraste ya, un video ya, donde ya, hizo ya, el ya. Intento. Exacto, y estaba todo exacto, inundado. No salir me consta porque salió en las redes sociales, sí, incluso, de las páginas de aquí Los Ángeles.
0: Incluso creo que se lo había mandado a la BioBio. Pero ella me mandó el mensaje antes. Amigo, voy a estar en oraciones ahora contigo y todo.
2: Lo acabas pero de vender públicamente.
0: Mira,
2: hermano, yo voy a leer la mente. Déjame ser un intérprete de tu mente. Hermano, no me vendas.
0: No me regales.
3: No, yo te voy a decir una sola cosa. Yo, en esta oportunidad, yo siempre estoy. A ver, ¿cómo te lo digo?
0: Piensa bien lo que vas a decir, Pancho, porque tú sabes que yo puedo responder cada cosa que digas.
3: Yo estoy contigo cuando nadie más está contigo. Ya. Eso nomás te voy a decir.
5: Pancho es Dios.
0: Pero en una ceremonia tan relevante como la que yo te he acompañado, tú no estuviste. Y yo también he estado contigo cuando ya, nadie más ha estado contigo.
3: Sí, sí, está bien.
0: Entonces, pero... Tereso, hermano. Pero es que, y no podemos repetir la ceremonia.
3: ¿Sabes tú? Nos quedamos dormidos súper tarde con Katy y desperté a las 4 de la tarde, hermano.
5: Sí,
0: ya, ese día llegó tu mensaje. Por eso, la ceremonia había terminado a la 1:30. Pero bueno.
3: Bueno, pero mira, Dios está en todas partes, hermano.
0: Gracias a Dios, yo siempre llevo a Dios conmigo. Contigo yo.
5: Bueno, ya. Pero, Luchito, ¿me puedes borrar el tema para que vean cómo es discutir?
0: ¿Cómo que qué? Que borremos el chip en la pantalla para que la discusión que entre nosotros. Ah. No, ya.
3: Oye, ya. Pero.
0: He hecho mis descargos. Ahora
3: pido,
0: sí.
3: Pido la disculpa. Pido la disculpa pertinente del caso. Me siento avergonzado de no haber estado porque generalmente yo te acompaño en todas tus cosas.
0: Claro.
5: Soy como Dios. Soy un ser puro, blanco.
0: Pero eso, tradición. Una vez que fuera blanco.
5: De hecho, cuando tenía 5 años era blanco.
0: ¿Y después qué te pasó? ¿Te pegaste al horno?
5: Tuve unas vacaciones completas en el campo y...
0: Ah, yo pensé que tenías que tener vacaciones en Lota, bueno.
5: En Lota. Bueno, por eso soy carbonero en este momento. Ya, sí, Luchito, si podía volverme ahora.
0: Ya, Luchito, ya. Ahora
3: déjalo así, nomás, Luchito.
5: El programa así.
0: Podemos volver ahora sí, ya, ya. Hice mi descargo.
3: Oye.
0: Dije todo lo que tenía que decir.
3: Sí, ya no, pero como te digo, la disculpa pertinente, sí.
5: Está bien, Francisco, te vamos a dar...
0: Oye, bueno. Muy bien. Es la mejor foto, oh, chispa. Si usted está viendo esto, por favor... Sí, muy a boca a ti. Muy
5: bien. Oye, Pancho, caso, vamos a otorgarte el tiempo para que de aquí al término del programa elabores
0: unas
5: disculpas públicas, formales.
3: Pero si lo estoy haciendo.
0: No, pero reactiva algo, piensa algo.
5: Bien armado, bien sí, no.
0: Así disculpa. Como el discurso del rey de España, ¿cachai? Ese, perdón, no lo volveré a hacer.
5: ¿Por qué no te callas?
3: No es culpa mía, mi familia está bien. Gracias por
0: yo no
3: todo.
0: Quería.
3: Yo no quería.
5: No es culpa mía.
0: Ya, pero eso.
3: Oye, ya. Andamos desordenados hoy día,
0: bueno,
3: así que...
0: dicho... mi está ya. No.
3: Oye.
0: Nos van a funar otra vez este programa. Sí. Oye,
3: nunca. Vamos invicto, amigo.
0: Sí, hablando en serio.
5: No, tenido, pega la
3: gracias sentado. A nuestra querida y hermosa abogada.
0: Sí, te amamos. No lo habíamos mencionado en los programas anteriores, que usted había pedido unas vacaciones porque le hacían falta, por culpa de nosotros, pero ahora ya está de vuelta nuestra abogada, productora, consejera sentimental, etcétera. Oye, a propósito de que ya dijimos de que una amiga de nosotros quedó atrapada, el sistema frontal ha sido la noticia de la semana.
3: Oye, sí.
0: Bueno, acá en Los Ángeles, gracias a Dios, no han pasado mayores problemas ni complicaciones, pero en el norte está llegando la Puri Santa. De hecho, hay desborde de río ya en Illapel, en Punitaqui, en Conbarbalá, en distintas localidades de la cuarta región. Porque, claro, ellos no están acostumbrados a estas caídas de agua.
5: Se y los Santiaguinos nos sorprendió con la lluvia.
0: Para variar, pum. Pero claro. Mira, hay que darle un punto a los matinales. Esta vez no se centraron en Santiago.
5: Viejo, ¿lo habéis visto en la mañana o no?
0: Pero si hoy día estuve viendo el matinal.
5: Pero hoy día no, todos los días había sido puro Santiago, viejo.
0: Mira, eso pero, normal, ¿sabes qué? Pero hoy día te dedicaron a la cuarta región. O sea, tenían los equipos desplegados en distintas
5: ¿cuántos días llevamos? Mira, estaba quedando la escoba para el sur, ya aparte que se habían caído árboles, que estaba la lluvia.
0: También, si, ¿para qué estamos,
5: Santiago hermano, está esperando la lluvia. Nosotros, Santiago, los santiaguinos van a quedar pero, asombrados
0: hermano,
5: por el agua.
0: Nosotros no necesitamos que se preocupe porque nosotros nos valemos solo. Pero y igual, siempre ha sido igual.
3: Sí, entonces, sí, pero da rabia.
0: O sea, igual es el si tema no, que, mira, por ejemplo, oye, habían esteros.
5: ¿Cómo disculpa, no
0: es que habían esteros, ponte tú, el estero Illapel, que pasa por el medio de la ciudad. Literalmente, ayer estaba seco.
5: Oye, ¿cómo no me da
0: empezó
5: rabia
0: a llover
5: eso?
0: Y ahora hay aluviones.
5: Oye, ¿cómo no me da rabia eso? Si me da rabia que encima el otro se excuse porque no fue a tu ceremonia. ¿Cómo no me da rabia eso?
0: Viste, todo excusándose.
3: Pero en todo caso, sé que tiene razón porque los santiaguinos son alaracos por todo.
0: ¡Oh! Ahora, ahí hay un tema de infraestructura también que...
3: Mira, una poza.
0: Es que Santiago adolece.
3: Mira, está lleno de smog,
0: El tema de los famosos colectores de aguas lluvias, que son unos tubitos nomás, pues, ¿cachai? O sea, no están pensados para catástrofes. Ese es el problema. Para variar, y acá abro el tema, digamos, que creo que es el que más convoca. Para variar, somos un país reactivo, un país que reacciona frente a las cagas. No nos preparamos antes, no llegamos y decimos, oye, prever que viene, no sé, los incendios en el verano, la lluvia en el invierno.
3: Mira, ¿sabes qué? Yo lo que sí.
0: Mira, sí, disculpa, para cerrar y abro el micrófono. Hay que destacar que acá en Los Ángeles, este año, en general, los colectores de aguas lluvias estaban limpios y se han encargado de limpiarlos durante todo el proceso, durante todo el invierno, de mantenerlos limpios, y por eso no hemos tenido problemas de inundaciones ni salida del quilque ni nada que se parezca.
3: Eso sí. Sí, eso es verdad. Mira, lo que pasa, de hecho, lo que tú estás diciendo creo que es importante. Creo que, y lo mencioné en redes sociales, de que efectivamente por primera vez no queda la escoba acá con una con un frente, un sistema frontal como el que pasó, ¿cachai? Yo creo que esto es netamente mérito de esto de obviamente de las autoridades, ¿cachai? Yo creo que, mira, ¿cómo decirlo? Yo creo de que por primera vez se ve una gestión preventiva y no reactiva. Ya, eso en primera instancia. Porque en la gestión pasada, ¿cachai? Fue menos lluvia que la de ahora. Y quedó la escoba, ¿cachai? O sea, el que se estaba saliendo estaba súper mal. Entonces yo creo que hay que felicitar, hay que reconocerlo. Bueno, siempre hay que reconocerlo, en este caso, al equipo de ¿cómo se llama? Al equipo del municipio, al equipo de la gobernación. Pero principalmente acá es un tema de coordinación de los seremis también, ¿cachai?
0: Es que hay una coordinación. Entonces, por ejemplo, las autoridades están haciendo su pega.
3: Por ejemplo, eso. Mira, pero más que... para, que, por ejemplo, estaba cachando el tema de la suspensión de clase. Teresa, que es la seremi de educación, lo hizo de manera preventiva, ¿cachai? No esperó porque se sabía que iba a quedarle escoba. Entonces, se ponen también en el lugar de las personas, por ejemplo, los cabros que viven lejos. ¿Cómo los vayas a hacer tú viajar con esas condiciones, cachai? Lo mismo pasó con el tema del sistema de salud. Prepararon las urgencias, prepararon todo para cualquier cosa, cachai. Entonces yo creo que eso me parece loable, me parece súper bueno. Y hay una diferencia, pero abismal, con la gestión pasada, la verdad, de las cosas. Porque era más fotos y cosas así que trabajo, la verdad. Así,
5: la verdad, ¿sabes qué? Yo discrepo un poco. Yo creo que ya con toda la experiencia que tenemos... como en la zona en general, con la catástrofe que hay, yo creo que se pasarían de estúpidos si que volviéramos a caer en algo así. Yo creo que no es tanto la gestión actual, sino que un aprendizaje que viene ya de precisamente se recoge lo anterior para empezar a ejecutar. Y como dijo el Jano, yo creo que esta es la palabra que corresponde. Se está haciendo la pega. Entonces tampoco siento que es como, oh, vamos a lavarlo mucho. No es lo que corresponde. Pero, yo creo, ojo, que aquí netamente es cierto.
3: No, okay, pero es lo que se venía haciendo, Chispa. Yo creo que es meritorio. Sí,
0: yo estoy en esto, yo estoy con totalmente. Yo creo meritorio. Que, o sea, es que más que aprender de los errores, es que pasaron muchos errores para poder aprender.
3: Amigo, elegimos a Bachelet dos veces.
5: Ya, pero es que, insisto, o sea, pero ahora, si nos vamos, por ejemplo, si nos vamos también a las condiciones climáticas, ya se pintó que iba a quedar la escoba, supuestamente. También seamos honestos, de todo lo que se ha pintado, tanto como ha sido, no ha sido.
0: Pero es que ahí entra la tarea, amigo, preventiva.
5: Me refiero yo al aspecto natural.
3: No, amigo.
5: Si han habido fuertes vientos, es un hecho.
3: El sistema.
5: Ha pasado, por ejemplo, también el tema de que hay árboles que se han caído, perfecto, pero el tema de inundaciones en sectores donde no hay colectores de agua lluvia, cosas por el estilo, si no se ha inundado es porque precisamente el frente de mal tiempo, pero es que tan fuerte como amigo, se esperaba, no ha sido.
0: Sí,
3: no, amigo. No,
0: yo creo que sí ha sido. De hecho, por eso es lo que te digo, que porque ¿a dónde se ha visto esto de la actuar de la autoridad? No solo acá, me refiero en general. Es que, por ejemplo, Talagante, zonas que pudieron haber quedado aisladas.
3: Claro, que lo generalmente
0: no
3: pasa.
0: No pasaron a quedar aisladas porque a la gente le vacunaron.
3: El tema de
0: acuartelamiento
3: preventivo.
0: El acuartelamiento preventivo de las Fuerzas Armadas.
5: Ya, pero el acuartelamiento está de antes, pum.
0: Pero por eso, porque hay prevención.
5: No, a lo que me refiero es de que no es de esta gestión. Pero siempre
0: se hacen tarde. ¿Cuándo se acuartelaban las tropas antes?
3: Nunca.
0: Cuando ya estaban las escobas.
3: Cuando ya, claro.
0: Y ahí es necesario ir a rescatar gente, ahí hay
3: acuartelamiento.
0: Ahora el acuartelamiento estaba hecho antes.
3: Pero, por ejemplo, lo que pasó acá en el sistema frontal, de hecho, como dices tú, que no se notó tanto, tiene que ver precisamente con el tema de la prevención. ¿Por qué? Porque las mediciones que se han hecho hasta el momento coinciden con lo pronosticado. Iban a caer aproximadamente 320 y 140 milímetros de agua en Los Ángeles. ¿Qué quiere decir esto? Que esa cantidad de agua es exactamente la misma que cae casi en todo julio en 3 días. En 3 días, ¿cachai? Cayó toda la lluvia de julio.
5: Ya, pero mira,
3: entonces,
5: yo te lo pongo de una manera súper práctica.
3: A ver.
5: Súper práctica. lo que se pintaba para este temporal, vuelvo a repetir, con todo el respeto que se merece a la gente, si es que alguien salió damnificado con esto, desde ya mi fuerza y todo, se pintaba como algo muy parecido o incluso peor de lo que ocurrió el año pasado en cuanto a tema climático. No hablemos de la parte administrativa.
3: Pero
5: de la
3: estoy
5: parte
3: hablando relativa. De la parte climática. Po.
5: Ya. Con el punto que yo digo que no fue así, fue por un tema súper concreto. Yo, en un temporal que supuestamente era menor al que se vivía en este momento, me tocó salir en mi vehículo a buscar a mi suegra a un lugar súper puntual y literal, mi vehículo prácticamente yo ya veía que se me volcaba.
0: Sí, pues estoy ahí nadando, pues bueno.
5: Y aparte que, no, ni siquiera nadando. Había otras partes que estaban nadando, teníamos por todos lados árboles sí. Que se caían. Y el auto solo, yo lo sentía que incluso en una parte, en una curva, sentí que incluso se me anduvo levantando. Yo en esta vuelta, me atrevo a decir que salí todos los días. No hubo la misma situación. Entonces, siento que también darlo tanto como que no, que por un tema preventivo. Sí, se han hecho temas preventivos y en ese aspecto tampoco hay que dejarlo de lado. Pero ya así como dejarlo, siento pero, que es mira, mucho color para,
0: no creáis,
5: el para tema una la autoridad que en realidad está haciendo lo que
0: pero,
5: tiene que hacer.
0: Pero no, si el tema es ese, chispa. Si no estamos, no es decir que las autoridades son fantásticas, extraordinarias, son los superhéroes que nos vinieron a salvar.
3: Amigo, mira.
0: Pero sí, disculpa, ¿sí? Pancho. El mejor ejemplo es que hace 2 semanas atrás se estaban podando los árboles en Los Ángeles.
3: Exacto. Sí.
0: Cosa que antes no pasaba, por eso teníamos caída de árboles, de gancho, etcétera.
3: ¿Cortes de luz?
0: Cortes de luz. Hoy día se hizo una limpieza 2 semanas antes de que viniera el tema. ¿Me cachai? Entonces, eso es la prevención. Y eso es lo que hace que, obviamente, frente a un sistema frontal como este, que pudo haber generado una catástrofe bien grande, no solo acá, sino me refiero en todas las regiones, que afectó. O sea, no hay que olvidarse que está lloviendo de Vallenar hasta Puerto Montt.
3: Es que claro.
0: O sea, entonces, eso demuestra que cuando se previene, como corresponde. Mira, sin ir más lejos, y lo conversamos en el verano, ¿te acuerdas cuando fue el tema de los incendios forestales?
3: Sí.
0: Que se vio una mayor labor preventiva comparado con el año pasado. Y efectivamente, a pesar de que hubo quemas de muchas hectáreas durante los incendios forestales en el verano, las labores preventivas, y ahí habían otras autoridades, dicho sea de paso, pero hicieron una buena pega preventiva. Se está entendiendo como país que nosotros tenemos que prevenir. Es un país que está sometido a las inclemencias del clima, por lo tanto tiene que tener políticas preventivas en caso de.
3: Exacto. Mira, mira, aquí yo te traigo la cifra precisa. Exacta,
0: no como el otro, ya.
3: Durante este sistema frontal, como yo te decía, las mediciones dicen que ha caído 121.7 milímetros de agua acumulado en los últimos 4 días. Uh-huh. Para el gran sistema frontal, en donde el río Biobío casi se desbordó el año 2023, en ese sistema frontal la cantidad de agua que cayó fueron de 88.5 milímetros. Y quedó la escoba. Y ahora con 120, ¿cachai? O sea, son casi, ¿cuánto? 40 milímetros más de agua.
5: Ya, pero no que lo que veo yo es que como la mitad era como que esta organización, esta administración es la que lo
3: hizo posible.
5: Discúlpame, pero tanto tiempo, esa cuestión es trabajo de
3: amigo,
5: meses para poder construir amigo, cosas por el estilo. Entonces, no, ¿qué es lo que veo yo? Por ejemplo,
3: llevan 2 semanas avisando.
0: No, pero las preventivas son de corto plazo.
5: No, por eso. Pero y el tema, por ejemplo, mismo, ya que hablaron de la tala de árbol y todo el asunto, eso es trabajo de la MUNI. Y de la parte en este caso de la electricidad. Pero ya apuntar de que es precisamente por la nueva administración. La municipalidad es la misma, po.
0: No, pero la administración municipal, acuérdate cuando tuvimos los problemas.
5: Sí, el año pasado.
3: Estoy hablando del 2023.
5: Ya, pero el año pasado. Y el año pasado que es donde tenemos el antes y el después.
3: Igual, pues, también.
0: Pero ahí tenéis que hay una política, po. Pero es que es el tema.
3: Es que el punto es que como que está cayendo en algo. Así como
0: no estemos defendiendo a las autoridades. Nada. Porque en el fondo.
3: Es como que si queda la escoba.
0: Repito lo que dije. Están haciendo su pega. Sí, para eso se les paga. Ahora, ¿cuál es la diferencia? Que teníamos autoridades que no estaban haciendo su pega. Y les estábamos pagando igual.
3: ¿Cachai? De hecho, por ejemplo, el mismo, no sé, pues. Quiero reiterar este tema. No es como yo, estoy haciendo una defensa de José Antonio Kast y todo, pero por ejemplo, ¿qué pasó cuando ocurrió este sistema frontal la vez pasada? ¿Qué hizo Gabriel Boric? Pasó por arriba y se fue derechito a un asado con los amigos.
0: Hizo una visita,
3: una visita
0: aérea.
3: Exacto. ¿Y qué hizo Kast? Ahí anda, metido.
0: Se vino en auto. Se vino.
3: Ya, igual que como lo hacía el presidente Piñera.
0: Si en el fondo, mira, lo que se está valorizando es que de nuevo tenemos autoridades que hacen su pega.
5: Exacto. Sí, no, nada que decir.
0: Entonces, imagínate diciendo que son santos por eso.
5: Imagínate que están haciendo su pega. Lo que veo yo que suena como que se está endosando. No. Y eso es lo que hay que, precisamente, no, y a lo que yo he apuntado, y eso es lo que yo he apuntado muchas veces en el programa, o sea, de acordarnos de que son simplemente trabajadores públicos, o sea, tenemos que tampoco colocar un pedazo, simplemente hacen la pega.
0: Cuando uno hace bien su pega, que te reconozcan.
3: Dijiste algo súper importante, son empleados públicos, y el empleado público por lo general vale callampa.
0: Salvo honrosa excepción.
3: Entonces, cuando alguien hace bien la pega, como dice Jano, está bien felicitarlo, ¿cachai? Y que independiente, como dices tú, a lo mejor fue un tema climatológico, que yo no estoy de acuerdo, yo digo que fue un tema de administración con Jano, lo importante es que no pasó nada.
5: Eso no, chico, obviamente que sí.
3: Entonces...
0: Está sonando la música, son las 18 horas con 30 minutos. Está esperando de cambiar el reloj ahí. Vamos a nuestra primera pausa comercial. Y regresamos en su programa favorito de viernes por la tarde.
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0: No sé de dónde salió esa U. Vamos y regresamos.

0: tejado de vidrio. Hacemos un alto y luego estamos de vuelta en la 89.3.
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0: 18 horas, 32 minutos.
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0: 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Ya están de vuelta Alejandro González, Ignacio Bravo y Francisco Muñoz en Radio Mía FM 89.3 con Tejado de Vidrio.

0: estamos de vuelta con la segunda patita de su programa favorito los viernes por la tarde.
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2: Ahora no sé cómo se va a sacar eso de su memoria, pero bueno. Panchito, ¿qué más tiene que hacer?
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2: Oye, han habido varias columnas, ya estaban dando harta gente
1: las columnas. Y están bastante interesantes, sí, bastante buenas, sí, así que...
2: De distintos temas, bien variados, así que no.
0: Buen sí, repositorio. Ahora si no aparece, porque Pancho no le cobra.
2: Sí, si usted no aparece, si usted manda una columna y su columna no sale publicada, porque Pancho es el sensor que tiene en este momento en la emisora para ese tipo.
1: Si me llega una columna y usted no me cae bien, yo no se lo voy a publicar.
2: Mira, mejor de todo es que bueno, es sincero, güey.
1: Sí, no, así como lo hicieron conmigo, con un diario particular muy importante de acá de Los Ángeles. Así
2: pero mismo. Es que vos te fuiste mala con ese
0: ¿no te dieron?
1: No,
0: le dieron.
1: No, amigo, porque después de que se fue Gabriel Hernández.
0: No le dieron espacio, por no decir.
1: Ahí me pusieron la pata.
2: No, yo mandaba ni columna, siquiera yo mandaba columna ahí cuando estaba el Lucho.
1: Ni siquiera eran capaces de contestarme el correo, decirme, ¿sabes qué? ¿No te vamos a publicar alguna cosa? No, nada, visto.
2: Pero hermano, ahí fue cuando tú saltaste al contraste. No, al contraste
1: y al mostrador. Sí, porque yo me fui con precisamente con Gabriel Puc.
2: Claro, al contraste y después apareció hasta en el mostrador. No, si el niño tiene su recorrido en el ámbito de las columnas.
1: Sí, así que eso, un saludo, aprendan a publicar las columnas.
2: No sale super fome. Por si acaso aparece como Francisco Muñoz enfermero. Y lo mismo que Fran enfermero.
1: Y son super fomes también.
0: No sale con toca, sí.
1: No, es que sabes tú lo que pasó.
2: Pero salía de azul.
1: Porque vino el tema de las columnas precisamente por eso, porque este diario particular generalmente, bueno, no, siempre sube columnas solo de personas que tienen algún cargo rimbombante, ¿cachai? Autoridades académicas, políticas, etcétera.
2: Antiguamente no, estaba Lucho, antes de Gabriel, Lucho... que fue director tantos años.
1: O paso.
2: Gracias.
1: Ya. Luché. Entonces, ¿qué es lo que pasa? Que
2: Lucho Paso, yo también me acuerdo, y cualquiera podía mandar, mientras la columna fuera buena, te la publicar.
1: Ya, es que precisamente de eso se trata esta área. Es que cualquier persona, independiente de su cargo, independiente de lo que haga, tiene el espacio para poder, ¿cómo se llama? Poder expresar su opinión. Claro, y proponer obviamente alguna solución o algún punto de vista diferente, ¿cachai? Etcétera, porque de eso se trata, ¿cachai? Si tiene, esto es un espacio, las radios, ¿cachai? Y los diarios en general.
2: Todos los medios de comunicación.
1: Tienen que ser espacios abiertos a la comunidad y no solamente te tienen que pescar porque tú tenías un título rimbombante o porque eres, no sé, académico de no sé qué, magíster y te colocan así como. El título es más largo que la columna, ¿cachai?
2: Entonces, es como marcó el pon.
1: Claro, entonces pues no,
0: como el apartado que yo creo de.
1: ¿Qué me iban a publicar?
0: Otras, ¿cómo decimos esto? Otras referencias de otras labores que se han realizado fuera de lo claro, profesional.
1: Ya, pero es que, por ejemplo, ¿qué me iban a publicar a mí si yo simplemente colocaba frases como Dios Almendra, ciudadano? Nada más. ¿Qué
2: digo? ¿De veras que en ese tiempo tú usabas el título de ciudadano?
1: Todavía lo uso.
2: Sí, no, pero en ese tiempo te había dado, tenías hasta tu fanpage, me acuerdo.
1: El ciudadano y toda la chaya, sí.
2: Era como el ciudadano Kane.
0: Como claro, tres seguidores.
1: El ciudadano Pancho.
0: Los tres perfiles. Claro. Fran
2: enfermero.
0: Claro, Francisco Normal. Y el mismo Francisco Muñoz.
2: Todas las personalidades de Pancho. Toda una Patricia.
1: Son alter
0: egos. Es como Moon Knight.
2: Sí, es como Patricia.
1: Son mis alter egos.
0: Moon Knight.
1: Pero así que eso, mande su columna nomás. Yo se las voy a publicar. No se preocupe.
2: Aunque le caiga mal, se la voy a publicar igual.
1: Aunque usted me caiga mal, se la voy a publicar. No me interesa. mande su columna nomás. No se preocupe. Este es un espacio, una voz abierta para todos.
2: Una mesa para todos.
1: Sintoniza tus sentidos, sintoniza tus ideas.
0: Wow. La acaba de inventar.
2: No. Pero le salió. Está buena, ¿eh?
1: No, no la inventé recién.
2: Ah, no, ¿eh?
1: No. Dice.
0: En el corte.
1: Sintoniza tu. Sí, que es que. Tenían que subir una publicación, no la han subido. Pero no voy a decir nada porque no puedo. Porque
2: después
1: no
2: me cortan el micrófono. Ya.
1: Porque después me cortan el micrófono y después me echan de la radio.
2: Ya. Panchito.
1: Ah,
2: usted venía con noticias.
1: Mande. Sibu.
2: Sibupu.
1: Ya. Es que resulta de que hace como unas dos semanas atrás.
0: Cuente, pariente, oiga.
1: Salió un caso, o sea, no un caso, sino que en realidad salió una noticia en particular en donde se hablaba de que la senadora Fabiola Campillay se compró un vehículo, un BMW, de aproximadamente 60 millones de pesos.
2: ¿De la Valleriesca Motor en Berca?
1: Exactamente, exactamente.
2: Para poder lucir nomás, güey. Sí.
1: A ver, repítelo de nuevo.
2: Valleriesca Motor en Berca.
1: Lo que es estudiar en el liceo alemán.
2: Y eso que no tuve alemán.
1: Ya. Es un modelo M44 X-Drive Coupé. Año 2024 en 60 millones de pesos.
2: Nada, no, vuelto el pan.
1: Ya. Por una parte, lo mismo eso, ya. Por una parte, ya, la gente decía, sí, está bien, es que ella es su sueldo, no, ella puede hacer lo que quiera con su plata, etc.
2: Sí, etcétera. Válido.
1: Ya, válido, ¿cierto?
2: Hasta ahí estamos bien.
1: Pero el problema era de que la mismísima Fabiola Campillay hace como 3 años, 4 años atrás, estaba pidiendo que cerraran el Senado. Que se acabara el Senado, ¿cachai? Ahora ella es senadora, estaba diciendo de que había ¿cómo se llama?
2: El recorte de los sueldos.
1: Recorte de los sueldos de los senadores, de los diputados, ¿cachai? Y ahí estamos con su BMW de 60 palos, pues, ¿cachai?
2: Pero yo creo, Pancho, que lo más grave de todo esto
1: es la compra. Es la inconsecuencia.
2: No, tampoco.
1: ¿No?
2: Yo creo que hay algo más grave.
1: A ver, querido amigo.
2: Que al parecer estaba figurando que tenía un chofer contratado.
1: Ya, es que esa es la polémica que pasó. Por ahora.
2: Eso, ese yo creo que más allá de los.
1: Ahora.
2: De cuánto, si le costó 120 millones. Pasó,
1: ya. Es que Canal 13 hizo un reportaje en donde se dio a conocer de que Campillay utilizó fondos públicos asignados por el Congreso Nacional para poder contratar como conductor personal a su yerno Gerard Cortés Guerrero, de 27 años. ¿Qué es lo que pasa acá? Es que Gerard Cortés, que fue contratado a honorarios en mayo con un sueldo cercano de 1 millón de pesos para ser chofer, enfrenta actualmente un juicio oral por amenazas de muerte con armas de fuego y lesiones a vecinos.
2: Cabro sano,
1: ¿ya? Que ocurrieron el año pasado, más o menos en esta fecha.
2: Ah, máxima, es reciente.
1: Sí, es reciente. Ahora, él también está vinculado con un crimen de alto impacto nacional porque se reportó que Cortés Guerrero es sobrino de uno de los imputados en un caso de robo con homicidio que terminó con la vida de un menor de 12 años en San Bernardo.
2: ¡Ay, no me digas!
1: ¿Ya? ¿Qué es lo que pasa acá? Campillay aseguró desconocer los antecedentes que estaban sobre la mesa con respecto a su yerno.
2: Me imagino.
1: Ya ella no sabía, ya, etc.
2: Puede ser. Ya, démosle beneficio a la duda.
1: Y dice que al momento de contratarlo fue como un reemplazo y afirma de que de haberlo sabido no se había concretado el contrato. Y luego dice que confirmó su desvinculación y negó relación con el caso del menor fallecido. Ya,
2: pero aquí más allá incluso allá de las, aunque el cabro efectivamente ya fuera una blanca paloma y no tuviera los papeles limpiecitos, impolutos, blancos, así como la mesa.
1: Pero es pariente
2: de ella. De la senadora,
1: oye, es pariente de ella.
0: Eso es terrible. Mira, voy a leer de hecho la frase que dice, las que son clave para el comentario que voy a hacer ahora. En una parte de su declaración dice: esta persona ya no está trabajando conmigo, fue un reemplazo al conductor titular que estaba con licencia. Esta persona. Después dice: por otro lado, desconozco alguna relación entre él ya mencionado con uno de los detenidos. Y además después dice: por último, aclaro que la investigación en contra de mi ex conductor de reemplazo es una situación que hoy está en proceso. Siempre habla de él como que alguien que no lo conociera.
1: Ojo, para aportar lo que estás diciendo tú. Cuando ocurre este evento de las amenazas de muerte con armas de fuego, fue para el Día de la Mamá. Y estaba presente la hija de Fabiola, Paloma Castillo Campillay. ¿Y qué fue lo que pasó? Que ella también resultó detenida y formalizada por la justicia, pues, amigo. ¿Y qué pasa? Es que este...
2: ¿Qué pasa?
1: Que el punto está que la senadora ¿cómo va a ignorar la situación de su yerno si su hija estaba metida también en el mismo tema? ¿Cachai? O sea, hablaría súper mal de ella como mamá también, pues. Entonces, ¿cómo no vaya a saber?
0: Mira, dicen la mala lengua, esto no es una información comprobada, claramente, así que lo digo desde ya que esto no es algo completamente cierto, pero sí está también el rumor de que supuestamente, para grabar más la cosa, si hay que llegar a ser cierto, el conductor oficial, más encima tengo entendido que pareciera que fuera el marido, que estaba con licencia médica. Es lo que dicen algunas fuentes, pero que obviamente no es nada comprobado. Ahora, volviendo a lo que tú decías, Panchito, es como absurdo pensar como, oye, no tenía idea de quién era primero, segundo, no tenía idea de que estaba involucrado en esto. ¿Cuándo? Tenemos la primera arista. Tengo entendido de que este tipo tiene un hijo, una hija, junto con la hija de Campillay.
1: Claro.
0: Y segundo lugar, la propia abogada de Campillay hizo el ejercicio de defender a este tipo.
1: Ajá.
0: Entonces, de allí a que dijera de que desconocía esta situación, último, al momento de contratarlo, no sabía qué pasaba esto.
2: Por último, ¿cómo una senadora de la República no va a investigar a quién va a contratar?
1: Es que claro,
2: por muy pariente que sea. O sea, dos dedos de frente.
1: Aparte de que, mira, el punto está da igual de que ellos todo este tiempo han hecho un festín con los nombramientos que han salido fallidos por alguna, por X, por Y razón. Y resulta de que, claro, está criticando algo que ella misma está haciendo, porque ella contrata primero a su yerno, y dice que ella no sabía quién era su yerno, que eso es súper raro. Y lo segundo es que ni siquiera se da la flojera de pedirle a alguien que le pueda buscar el tema de los antecedentes penales, teniendo ella asignaciones para poder contratar asesores. Obvio. Para poder hacerlo, ¿cachai?
0: Mira, obvio, aquí hay otro detalle importante.
2: ¿Por dónde tú lo mirás?
0: Hay otro detalle importante que ha generado discusión.
1: Y le compro un auto de 60 millones al Perla para que lo pueda manejar.
0: Más encima. Mira, hay otro detalle que generó harta discusión posteriormente a la declaración que dio ella. En entrevistas y declaraciones de otros parlamentarios, ni siquiera de ella, se menciona que debido a su discapacidad visual, el Senado le habría utilizado anteriormente a la contratación de su esposo como conductor de apoyo. De ahí donde viene el tema de que él estaría. Exacto. Por ejemplo, el senador Karim Bianchi afirmó que a la senadora Campillay se le hace excepciones como la contratación de su marido o de familiares dada su condición. Y hay un antecedente. Sin embargo, la declaración pública de Campillay no identifica quién era su conductor titular, que estaba con licencia. Es decir, la frase "mi conductor titular" aparece en el comunicado, pero no dice expresamente que se trataría de su esposo. Y esto obviamente entonces hace que, con mayor razón, empiece el revuelo de, ok, está metiendo gente de su familia, supuestamente que no conoce lo que hay, pero oye, es imposible, por mucho de que ella, disculpando a la gente que tiene esta condición de no evidente, pero es imposible de que ella no supiera lo que estaba ocurriendo. Como, oye, como te dicen, de alguien que le haya dicho, oye, revisemos el currículum, veamos.
2: Por último, incluso que el marido hubiera dicho, oye, ¿sabes tú que este cabrón?
0: O incluso se pide el papel de antecedentes.

0: ley, weón.
1: Que después la autoricen a tener un conductor que sea familiar. Uy, también hay otras personas que tienen discapacidades físicas, motoras acá, por ejemplo, el Francisco Undurraga o la Cata Parot. Y ellos no andan con familiares para atrás, para los. Les da lo mismo, claro. ¿Cachai? Porque no.
0: Gustavo Gatica también tendría que tener contratado un chofer,
1: pu. Y no lo tiene, pu. ¿Cachai? ¿Cachai? Entonces, o sea, el punto está. Este es el punto, ¿cachai? De que es la doble moral y el hecho de que. Primero, es que las inconsecuencias me da rabia, ¿cachai? Porque.
0: No, ya, pero que, no te sulfures, Pancho.
1: Que no quiero. ¿Cómo se llama? No quiero el Senado, se hizo Senado. Que llegue a querer igualdad y mientras todo el país está apretando el cinturón, la perla se compra un auto de 60 palos, ¿cachai? O sea, ella aprobó, apoyó. Mira, espérame, apoyó el aumento de sueldo de los senadores.
0: A mí lo que me da más pena. ¿Cachai? Me da más lata, incluso más que pena, son sus electores, güey. Porque ella no llegó al Senado por las de ella. Ella llegó al Senado y fue primera mayoría de la región metropolitana. O sea, estamos hablando de millones de votos.
1: Ojo. Es que sabes lo que pasa ahí también, Jano, es que... Ay, a ver. El punto está en que los votantes de Campillay, de Gatica y de todo este espectro político son personas que... La verdad es que es casi como un fanatismo.
0: Es un fanatismo.
1: Sesgado, dogmático.
0: Es un fanatismo dogmático. Es una religión. Va.
1: Viejo, es una religión porque ellos pueden hacer la peor brutalidad del mundo y ellos van a buscar la forma de cómo
2: justificarlo,
1: ¿cachai? Sí,
0: es así.
1: Entonces, la gente también es responsable de la elección de sus autoridades.
0: Como nos estaban diciendo a nosotros hace un tiempo, disfrútenlo votado.
1: De hecho, estaba viendo la declaración de una persona que con respecto al tema, por ejemplo, para ponerlo similar, el tema de la aprobación de José Antonio Kast. Y él dijo, ¿ustedes creen de que la gente, que el ¿cómo se llama? Las personas que no están apoyando a Kast están creciendo por el sector político? No, porque ellos ya no lo quieren, no hay forma.
0: Es un tema.
1: La fuga viene del sector de la derecha.
0: Pero si mira, el tema es muy sencillo. En política, yo no sé por qué, los políticos tienen la mala costumbre de sacar estas cuentas. Que no sé a dónde estudiaron matemáticas tú, ¿no? Porque sacan unas cuentas de si la derecha pierde votos, son votos que se suman a la izquierda. Si la izquierda pierde apoyo, son votos que se suman a la derecha. La gente no es ni de izquierda ni de derecha. Ojo,
1: espérate, esa cuestión está clara. Quiero agregar el sueldo que tiene Fabiola Campillay. Ella gana 8.291.039 pesos.
0: Líquido,
1: así, ¡pum!
0: Eso acá, es lo que le queda a todos
1: en los senadores.
0: Todos los senadores, ya. Dicho sepa, son no ellos. Todos los senadores.
1: Ahora, agárrate, porque para el presupuesto que tiene para el personal de apoyo y los asesores, el monto asignado son 11.400.000 pesos.
0: Para todos los senadores.
1: O sea, ella todos los meses recibe 20 palitos.
0: Puta, si incluso cualquiera, tengo entendido que cuando tú estás en la testera del Senado, te aumenta como en 5 millones más. Porque se necesita más asesorio,
1: entonces es el problema, la inconsecuencia, el tema de que a ustedes le venden una pomada y ellos después hacen otra cosa, ¿cachai? El tema, por ejemplo, el mismo Gatica también quería ¿cómo se llama? Sacar el Senado, ahí está.
0: No, pues está en la Cámara de Diputados.
1: Pero.
0: Claro, pero el tema es eso. O sea, lamentablemente, mira, ¿sabes cuál es lo más triste de todo esto? Es que va a pasar el tiempo y capaz que la reelijan. Igual sería lamentable.
1: Claro.
2: El chileno tiene mala memoria.
0: Sí, pues, y acá no es un tema por tema ideológico. No. La izquierda tiene senadores valiosísimos. Yo siempre saco a colación, por ejemplo, Juan Luis Castro. Pues en sus tiempos.
2: Florcita Motúa.
0: No, pero José Miguel Insulza. ¿Cachai? O sea, ha habido gente de un real peso político, gente brillante que ha pisado el Senado y la Cámara de Diputados. Pero entre medio también están estos casos, de como hecho, la Campillay, como los René Alinco, como los
1: de Manucheri. Hecho, acá tengo algo que...
0: La Chicardini, que esa otra más que bien baila.
1: Si el pobre es de izquierda, es del pueblo. Si es de derecha, lo rotean. Si el homosexual es de izquierda, es diversidad. Si es de derecha, lo atacan con homofobia. Si es indígena, es de izquierda, es ancestral. Si es de derecha, es un indio de mierda. Si el pueblo los vota, es un pueblo sabio e inteligente. Pero si los vota por la derecha, es un pueblo analfabeto e ignorante. Si ellos hacen un golpe de Estado, es revolución. Pero si se lo hacen a ellos, es fascismo. Si ellos golpean a un facho, es defensa de la democracia. Pero si los golpean...

0: pegan a ellos es ataque de odio. Y así suma sí. y sigue
1: podemos
0: por los siglos lista. De los siglos, ¿cachai? Sí. Entonces, no, ya sé que
1: chao. Vamos a hacer una lista, pero insisto, creo que lo que nos queda de toda esta situación es la inconsecuencia. Nada más. Aquí pueden salir 25.548 argumentos que se caen solos porque se redunda en inconsecuencia.
2: Sí. Oye, nada a propósito, más. Ya que salieron este tema de Pampilla y de... Y de. Ay, se me olvidó el otro nombre el que mencionaron recién.
1: Gatica.
2: De Gatica. Yo creo que vamos a alcanzar a mencionarlo nomás. ¿Subieron que ahora solicitaron como proyecto de ley el disolver el Instituto de Derechos Humanos?
1: Ahora.
2: Ah, sí, pues. Esto fue recién, pero recién. Hay dos grupos que están pidiendo, ya sea la reformulación o en su defecto, la disolución. ¿Y en qué grupo están especialmente involucrados? Autoridades, abogados y académicos, cierre también diputados, particularmente de la UDI. Y la idea de disolverlo principalmente es solo se dedica a perseguir y a hostigar a carabineros. Está claro que debemos cerrarlo, dice de hecho José Antonio Kast durante su campaña. Y como presidente no ha presentado un proyecto para eliminar el organismo, pero sí ya hay gente que está tratando de que se logre ese objetivo.
1: Pancho, todavía he subido una historia ayer o anteayer.
2: ¿Ya?
1: Que la había compartido de Cristóbal Martínez. Una votación en la Cámara de Diputados, pero no me puedo acordar de quién.
0: Ya, ok, sí, lo tengo acá.
1: Sí,
0: dame un segundo.
1: Porque me llamó la atención un proyecto de ley bastante relevante.
0: Sí.
1: Y que no hubo votos en contra, pero los mismos de siempre se abstuvieron.
0: Abstención. Exactamente.
2: Nunca quedas
1: mal. Quedas mal con nadie, bueno, sí.
0: Sí, bueno, es que estos otros les prenden velita ahí a la primera línea, le dan pensiones a la gente que tiene antecedentes penales. Acá la tengo, mira. Dice así, más o menos así. Ya. Espérame, aquí lo tengo acá.
1: Bueno, ¿lo tenía o no tenía?
0: Sí, lo tengo.
1: Pero acá mientes, Pancho. Ahí sí, ya.
0: Le cuento. Esta es. Esta fue una votación que se hizo para poder declarar al Tren de Aragua como una organización terrorista. Le voy a nombrar rápidamente los nombres de
1: quienes. Sí, porque vamos a ir a la pausa.
0: No se olvide de estos nombres, porque estas personas, a mi parecer, son enemigos de Chile.
2: Lo perdió.
0: Se me perdió. No, acá está. Ya. Luis. No,
1: espérate un poquito, Luchito.
0: Luis Cuello, Partido Comunista. Lorena Fríes, Frente Amplio. Gustavo Gatica, comunista. Sofía González, comunista. Iracy Hasler, comunista. José Montalva, bancada del PPD. Andrea Parra, PPD. Lorena Pizarro, Partido Comunista. Bernardo Salinas, Partido Comunista. Marcela Santibáñez, Partido Comunista. Marcos Barraza, Partido Comunista. Boris Barraza, Partido Comunista. Jaime Baza, Frente Amplio. Roberto Celedón, bancada del Frente Amplio. Carlos Cuadrado, PPD. Emilia Schneider, Frente Amplio. Daniela Serrano, Partido Comunista. Nelson Venega, Partido Socialista. Gonzalo Winter, Frente Amplio. Y Fernando Zamorano, PPD.
1: Estas personas, ellos se abstuvieron de declarar al Tren de Aragua como organización terrorista.
2: Si el Tren de Aragua no es terrorista, no sé qué lo yo que creo es, que ¿cachai? A buen entendedor pocas palabras.
0: Para ellos, por ejemplo, es que Cuba para ellos es una democracia diferente, hermano.
1: Sí, una democracia protegida. Ya, siendo 18 horas con 58 minutos, vamos a nuestra segunda pausa comercial. Así que no se vaya, por favor. Y regresamos a su programa favorito de viernes por la tarde.
0: ¡Déjalo!
1: Vamos y regresamos.

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0: 19 horas en punto.
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0: 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Ya están de vuelta Alejandro González, Ignacio Bravo y Francisco Muñoz en Radio Mía FM 89.3 con Tejado de Vidrio.
9: Ya estamos de vuelta en su programa favorito de viernes por la tarde,
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9: Y por supuesto, sintonizar la primera del dial, Radio Mía 89.3, sí, de Los Ángeles. Esto que acaba de escuchar usted, para que vea que Pancho no necesariamente grita todo el día. Puede hablar con forma.
10: Es que sí, a ver, yo tengo que decir algo al respecto. Lo que pasa es que mis papás son personas mayores, ¿ya? Ellos Pancho, hablan
9: fuerte. Yo te conozco hace 15 años y he gritado toda la vida.
10: Lo que pasa es que todo parte aquí por el lado de mi papá. Mi papá es retirado de Fuerzas Armadas, suboficial mayor. Entonces, ¿qué es lo que pasa? Que él quedó medio tapia, ¿ya? Mi mamá la siguió. Ella trabajaba, tenía la concesión del Banco de Chile. Tenía que gritar, del casino. Tenía que gritar. Entonces, ¿qué es lo que pasa? Es que los dos se acostumbraron
9: pero tu
10: a
9: hermana,
10: hablar.
9: Tu hermana que vive con tus papás también no grita.
10: Sí, grita.
9: No, pero la mini habla mucho más mesurado
10: que tú. Pero que hay otro punto importante ahí, porque el que más tiempo pasó con mis papás soy yo. O pasaba, ¿cachai? Porque ¿qué es lo que pasa? Que me acostumbré a hablar fuerte. De hecho, por ejemplo,
9: porque la pipi habla suavecito, tampoco de hecho, es como que esté gritando en el departamento permanentemente.
10: Pero que se me quedó eso. De hecho, por ejemplo, estamos conversando y me dice, cariño, baje el tono.
9: Pero viste que puedes, hermano, si esa es la cuestión. O sea, ¿pero qué punto llega a eso?
10: Es inconsciente, amigo.
9: No estoy buscando tu
10: excusa. No quiero tu excusa.
9: Quiero que...
10: A ti te lo digo, Miguel Ángel.
9: Claro. Pobre Miguel Ángel. Oye, ya son las 19 horas con 8 minutos, creo.
10: Sí. Ah, no se olvide, por favor.
9: It's free. Ah, por supuesto. Vamos a darle comienzo a nuestra querida sección, sí, en nuestro programa Tejado de Vidrio. La sección titulada
10: Se quedó dormido de nuevo. Luchito, respira.
9: Zoom Deportivo. Y vamos a comenzar el Zoom Deportivo con las polémicas que ha traído, obviamente, el Mundial de Fútbol México, Canadá, Estados Unidos 2026.
12: Bueno, en realidad, antes de empezar, sabemos que noticia breve: es final del Mundial Argentina versus España. Se jugará este domingo. Argentina buscará el bicampeonato mundial y España quiere volver a levantar la Copa del Mundo tras el 2010. Messi podría disputar el último mundial de su carrera. La pregunta es: ¿quién llega mejor futbolísticamente hablando? Esa es una pregunta que nos da para mucho.
9: Yo creo que futbolísticamente Argentina. Yo... Ahora. Creo que España ha sido la gran sorpresa de este mundial.
11: ¿Puedo
9: yo
11: ganar la apuesta?
9: A ver, ¿quién va a ganar la apuesta?
10: Yo creo.
9: Sale un asado.
10: Yo creo que España viene con mejor fútbol que Argentina porque le ha tocado países más complejos en esta rueda.
9: El fixture ha sido mucho más duro el de España.
10: Pero hay un factor muy importante que tiene Argentina que no lo tiene España, esta España, que es la experiencia en instancias finales.
9: Sí.
10: Argentina, bueno, todos sabemos lo que pasó antes de Infantino, eran segundos siempre.
12: Cebollitas.
10: Llegó Infantino, empezaron a ganar.
9: Y ganaban. ¿Qué? Cebollita, weón.
10: Cebollita subcampeón, ¿cachai?
9: Sí, Cebollita subcampeón.
10: España no tiene ese bagaje, no tiene jugadores experimentados, es una camada muy joven.
9: Pero sabes que yo creo que hay otro factor más, aparte de lo que está diciendo Pancho, y que es precisamente lo que decía del fixture. España llega más desgastado que Argentina a esta final por el fixture que le tocó. Porque, para que estamos con cosas, Inglaterra no jugó a nada. A nada. Sí. O sea, yo que tenía la esperanza, yo me habría gustado que Inglaterra, por la selección, lo veía como candidato fijo. Pero de hecho, el partido de la semifinal fue un desastre.
12: Es que de hecho hay teorías que dicen de que a Inglaterra se le dio la orden de que no tenía que ganar. Por ejemplo, después, o sea, de que tenía
9: esos
12: el primer
9: cambios
12: gol
9: de Tuchel, weón, son, exacto, inexplicables.
12: Después de que iban ganando, que se hayan ido solamente hacia la defensa todo el tiempo. Era incluso lo
9: sacó,
12: mencioné,
9: todos los delanteros y metió por, no, la defensa.
12: Y mencionando, amigo, algo que dije en uno del programa del Rolo Olivari cuando fue después de esta final, yo mencioné, en un momento se vio como que Inglaterra estaba tratando de forzar un error propio para que le metieran el gol.
9: Poco menos se hace un autogol.
12: Exacto, todo el rato. Oye, y respecto a lo que ustedes decían delante, otra de las cosas también a mencionar: España llega como el equipo más sólido. Eliminó a Francia en semifinales y en la selección con mejor rendimiento colectivo del torneo.
9: De todas maneras,
12: muchos la consideran favorita por su funcionamiento más que por las individualidades.
9: De todas maneras, pero yo insisto que puede que el desgaste pueda afectar a España. Si me gusta a mí, yo quiero que gane España. Pero creo que eso lo puede afectar frente al desgaste que tiene Argentina.
10: Yo creo que la mayoría, yo creo que la gran mayoría de las personas quieren que gane España porque se creó una animosidad tremenda.
9: O sea, yo creo que fuera de Argentina,
10: hay un España, par de personas que apoyan a Argentina, que apoyan a Messi, que no sé
9: eso,
10: qué.
9: Eso, yo creo que es más un fanatismo por Messi.
10: Yo lo encuentro bien, pucha, no sé. Andar hinchando por otro país no es lo mío.
12: Yo creo que el botón de muestra de lo que ustedes están comentando es lo que ocurrió.
9: Yo sí, por deformación profesional, yo he sido hispanista toda la vida, entonces.
12: Mira, yo creo que de lo que ustedes están mencionando recién, hay un botón de muestra súper claro al final del partido de Inglaterra, salvo el tema que vamos a conversar más ratito. Es cuando ganó Argentina, todos los jugadores se acercaban cerca de Lionel Messi y él mismo pedía que gritaran y todo le está gritando Messi. O sea, ni siquiera es Argentina. Es Messi.
9: Claro.
12: Y hablando de Messi.
9: ¿Sabes?
12: Messi y otro récord. Si Argentina es campeona, sería el primer capitán en levantar dos copas del mundo consecutivas en la era moderna y ampliaría aún más sus palmares internacionales.
10: Sí, porque la otra persona que hizo eso, que fue con tres torneos mundiales, es Pelé.
9: Exactamente.
10: Pero el punto está, ¿sabes tú? Que yo tengo una opinión muy controvertida. Me voy a empezar a justificar como chispa. No quiero quedar mal con nadie, no quiero que se tome mal, pero ojo con lo que voy a decir. Creo.
9: Esa fue gratuita, fue el hombre, weón, pero ya está bien.
12: Oye, pero yo soy más fluido para hablar, pues, apúrate.
10: Tengo un presentimiento, o sea, no un presentimiento, sino que siempre me ha parecido de que Lionel Messi es un jugador sobrevalorado. ¿Por qué? Siempre he pensado de que es un invento de la FIFA y del marketing. ¿Por qué? Porque si tú te fijas, Lionel Messi calzó justo en un Barcelona histórico que jugaba para él.
12: Sí.
10: Lo mismo pasaba en Argentina. Los equipos, cuando antes de que llegara Maradona, Los equipos no jugaban para Messi, por eso Messi no rendía. Y de hecho lo trataban de pecho frío, que era malo, que jugaba, que mejor se fuera a jugar al Barcelona, etcétera, etcétera. Y después de eso, imagínate, después del Barcelona, ¿a dónde se fue Lionel Messi? Al Inter de Miami. No pasó por Francia, no pasó por Alemania, no pasó por Italia.
12: PSG,
10: estuvo en el PSG. Ah, en PSG, pero ¿y qué ganó en el PSG?
12: Mira, yo respecto a eso mismo, me acuerdo del episodio, algo súper concreto. Cuando estaba en Barcelona, Messi, recordemos que en algún momento llegó el gran Alexis Sánchez también. ¿Y qué pasó con Sánchez? Sánchez empezó a brillar un poco más. ¿Qué pasó con Sánchez? Váyase de acá. Lo echaron.
9: Pero, mira, yo creo que ahí sí hay discrepo en parte. O sea, es cosa de ver el segundo gol de Argentina ahora en Inglaterra. El centro que hace Messi, bueno, es impresionante.
12: Pero estaba offside.
13: A ver.
12: Pero estaba offside.
9: Estoy hablando más allá del resultado del gol. Ya. Estoy hablando de la jugada. No,
10: sí.
9: O sea, el gallo es extraordinario. Sí, no, sí. O sea, independiente, yo por eso, sacando a lo que es la figura de Messi en Argentina y en los equipos que ha jugado, estoy pensando en él como jugador. Hace weas que nadie haría.
12: Ya,
9: es
12: mira,
9: que desde eso, ese, o sea, mira, lo me que produce decir, lo mismo que cuando yo veía los tiros libres de Roberto Carlos.
12: Mira, ¿cachai? O sea. Es que algo precisamente con lo que ustedes están hablando, yo soy siempre de la misma idea. Messi pudo haber pasado a la historia como el mejor futbolista del mundo y de la historia. De hecho, creo que hoy por hoy también tiene esas cualidades. ¿Qué es lo que empañó el tema? El gusto de las esas ansias de querer figurar, del aplauso y todo el asunto. ¿Qué pasó? Y aquí es donde viene el tema también que se viene a continuación. Por ejemplo, FIFA investiga a Argentina por la pancarta de las Malvinas. Y existe la investigación disciplinaria. La FIFA considera que podría infringir una prohibición de exigir mensajes políticos. Las sanciones se consideran una vez finalizado el Mundial. ¡Ojo! Detalle que vamos a ver al tiro. Y habrá sanción para los jugadores, se habla de multa económica para la AFA, posible suspensión para algunos futbolistas involucrados, aunque aún no hay resolución oficial. Y esto sí que se fuera, de acuerdo a la línea que está llevando la FIFA hasta el momento, sería después también del Mundial.
9: Paréntesis ahora, cortito, dicho sea de paso, para si hay algún argentino que nos está escuchando en este momento.
12: ¡Andátela!
9: Le cuento, por si no lo sabe, que desde que las Malvinas, después de la guerra de las Malvinas, el año 82, se han hecho dos plebiscitos.
12: No quieren ser argentinos.
9: En los dos plebiscitos ha sacado como un 70% de los votos permanecer en Reino Unido y no ser argentino. Y es más, todavía existe una discusión porque de quién descubrió la Malvina, partamos de ahí parte todo, porque supuestamente habría sido Magallanes y el Cano cuando pasan, digamos, los españoles, pero también hay una teoría que dice que ellos pasaron y no bajaron. Y quien sí habría desembarcado es John Davis, que es un marino británico del siglo XVI también, o sea, años después.
12: ¿Y Johnny Walker no?
9: ¿Y no era Juanito Caminante? No, no venía todavía. Pero Johnny Walker jugaba en la Católica, ¿te acordáis?
12: Sí.
9: Muy buen arquero, muy infravalorado, dicho sea de paso.
13: Espérate.
9: Pero el tema es eso, o sea. ¿A qué? ¿Para qué? No es necesario. Mira, los ingleses terminaron diciendo que ustedes ganan el Mundial y seguimos teniendo las Malvinas.
13: El director técnico de Argentina salió en una conferencia de prensa diciendo de que el partido que iban a jugar, por ejemplo, con Inglaterra, era solo fútbol.
9: Obvio.
13: Que no era un tema político, este tema era solo fútbol, y él hacía, recalcó eso hasta el hartazgo en la conferencia de prensa. Para que después salieran sus jugadores con este cartel diciendo de que las Malvinas eran argentinas.
9: O sea, yo creo que la primera sanción tendrían que esos jugadores no entrar a jugar el día de la final.
13: Pero,
9: y tendría que ir una sanción desde el técnico. Porque lo desautorizan a él.
13: Es que claro, pero de hecho llama mucho la atención el hecho de que Argentina se la trata con otra vara. Porque hay muchos casos en donde ha pasado exactamente lo mismo, en donde se castigó inmediatamente en la fecha siguiente.
9: Obvio.
13: Por ejemplo, tenía a Serbia, España, tenía a Turquía, Corea del Sur, tienes también a Suiza.
9: Lo que pasa es que se colgaron de un resquicio legal. Se colgaron de un resquicio legal que tiene, y que ha tenido siempre, estas instancias en los mundiales, que es que toda sanción se anula para la etapa siguiente.
13: Ya,
9: eso es un resquicio legal del cual se está colgando hoy día Argentina para poder decir, no pueden, esto no, tiene que verse después, tiene que investigarse, porque, de hecho, no me acuerdo quién fue que comentó y se acordaba que todas las tarjetas que ganaran esto durante las dos semifinales se anulaban. O sea, si yo tenía una amarilla, entraba impoluto a la final o al partido de tercero y cuarto.
13: Oye, para terminar, aquí no se llaman Malvinas, se llama el Falkland Island.
9: Island.
13: Uno.
12: La Falkland.
9: La Falkland.
12: La Falkland.
9: La Falkland. No, no, la Falkland.
13: Segundo.
9: La Falkland.
13: Las Falkland Islands son británicas, son inglesas.
9: Junto con las Georgias del Sur.
13: Tercero, la Patagonia también es chilena.
9: Dicho sea de paso.
13: Cuarto, acá los traidores nunca fuimos nosotros. Que supuestamente ayudamos a Inglaterra. Sí, los ayudábamos y todo, pero.
9: No los ayudábamos.
13: ¿Cuándo fue que.
9: Inglaterra preguntó y si podía. Le contestó. No, le respondió. Hay alguna cosa. Sí, mire, nosotros hemos visto esto. Eso fue todo.
13: Ya, pero el punto está en que dicen que no, que los chilenos son traidores. Toda la
9: amigo,
13: vida. ¿Por qué le quitaron las patagones a Chile? Porque se estaba enfrentando a Chelú. Perdón, a Perú y a Bolivia.
12: A Chelú.
13: Claro, no, país, bueno. Hubiese tenido que meterse Argentina, hubiese pasado lo mismo que pasó con Paraguay. Así que los traidores son ustedes.
9: No, mentira, porque los brasileños habrían entrado por nosotros. Haber sabido eso en ese momento habría cambiado la historia.
13: Eso.
9: Y habríamos hecho un sanguchito.
13: Sanguchito.
9: Con Perú, Bolivia y
13: Argentina. Pues, pero bueno. que Chile se lleva súper bien con Brasil y con México.
9: Es impresionante.
13: Impresionante, son como hermanos.
9: Sí. Toda la vida.
13: Sí.
9: Diplomáticamente, oye, a pesar de que hayan problemas, pueden haber un par de diferencias políticas, pero a la hora los quedó siempre.
12: No. Oye, pero ahora sí el temita que quería conversar. Ay,
9: ahora
12: que
9: sí, estamos en las papas calientes.
12: Pero vota que le. Yo tengo que reconocer, no lo voy a hacer para ninguna manera esto ocultarlo.
13: A ver,
12: puta que me cae mal la selección argentina, compadre. Y Infantino sí. En este caso. ¿Por qué? En estos días que acaban de pasar, particularmente después de la controversia de esta semifinal, surgió en TikTok una teoría que, si nos ponemos a pensar, tiene bastante razón de ser. Voy a leer, de hecho, aquí un resumen.
9: Por si acaso, es una teoría de TikTok, no vaya a asumirlo como que nosotros estamos así.
12: No, por eso estoy hablando de una teoría. Es una teoría. Está dando vuelta. Por eso, pero si nos ponemos a pensar, tiene bastante sentido. La AFA habría querido que la FIFA la sancionara deliberadamente por exhibir la pancarta a la Malvinas Argentina, de modo de que la multa funcionara de una forma legal de devolver supuestos favores que la FIFA habría otorgado a Argentina durante el Mundial. Por ejemplo, decisiones arbitrales o supuesto trato preferencial. Okay. O también, por ejemplo, todo lo que se ha hecho hasta ahora, ya sea con estas copas que en algún momento Infantino dijo, oye, sería súper triste que Messi, siendo el mejor del mundo, se despidiera sin una Copa del Mundo. Le regalaron la Copa del Mundo, básicamente, digámoslo derechamente, se la regalaron.
13: Sí.
12: Después, para que tuviera más títulos que Cristiano Ronaldo, pese a de que le había ganado, con todo el respeto que se merece los hermanos bolivianos, la Copa América le ganó a Bolivia. Gracias a ese triunfo, le ganó la Copa, el Balón de Oro a Cristiano Ronaldo, cuando Ronaldo tenía una mejor carrera en ese momento, sí. O incluso había otro que tenía mejor proyecto, y para que tuviera una copa más, volvieron a colocar esta copa que era amistosa entre Italia y Argentina, ¿cómo que se llama? ¿Que me recuerden?
9: No, ya no me acuerdo, pero
13: no,
9: sí.
13: No, no me acuerdo.
12: Que hace 30 años no se hacía, y sí. Le hicieron solamente para que Argentina, particularmente Messi, levantaran una copa
9: con más. Una de las peores selecciones italianas que ha habido en la historia.
12: Exacto. Ahora, ¿quiénes sostienen en este caso esta hipótesis?
13: A ver.
12: Como esto tiene que todo se maneje, de hecho, el día de hoy, la FBI incluso está investigando a la FIFA por esto y por
9: cosas muchas más. Cosas. Yo no sé cómo esos buenos no están presos en este momento, están autorizados a ver los partidos, güey.
12: ¿Por qué se sostiene esta hipótesis?
13: Aprende, pelado Jaume.
12: La AFA, la Federación Argentina de Fútbol.
9: Viste, sin el pelado que no sea sinvergüenza. Sí. Perdón, Luchito, pero. Pero la canción.
12: Te van a matear.
9: La canción es así.
12: No, miren, la AFA, en este caso la Federación de Fútbol Argentina, sabe perfectamente que el reglamento FIFA prohíbe este tipo de mensajes.
13: Sí.
12: Ahora, aún así permitió que los jugadores mostraran la pancarta.
13: Sí.
12: Y la sanción más probable, dada la historia, es una multa económica a la AFA, como ocurrió en antecedentes similares. En otras situaciones ya había ocurrido de esa manera. Con España fue solamente que perjudicó a jugadores concretos, sí. Pero con Argentina ya hay un historial que, cuando pasa esto, es solamente plata.
9: Hay reincidencia.
12: Es que, claro. Ahora, esta multa, según la teoría, es un mecanismo para transferir precisamente dinero a la FIFA sin que pareciera un pago indebido. Básicamente, que no haya tráfico de influencias al respecto.
9: No lo pueden acusar como. En el fondo sería una suerte de lavado de dinero.
12: Ahora, ¿en qué coincidieron varios elementos? El partido contra Inglaterra, lo que hacía muy era, en este caso contra Inglaterra, lo que hacía muy probable que un mensaje sobre la Malvinas generara repercusión mundial. De hecho, hoy día tenemos incluso a los primeros ministros, la parte
9: internacional. O sea, hasta nosotros estamos hablando del tema.
12: Mira, no, por eso, en realidad es un tema mundial.
9: Hablar de que nos escuchan alrededor del mundo.
12: No, por eso, el tema de cómo ha sido el arbitraje, cómo ha sido el desarrollo de este mundial, desde el momento en que se empezó a generar este mundial, partiendo de que Argentina fue ubicado en un grupo al lado del que le correspondía para que quedara con los países más fáciles, ya estamos mal. El tema del arbitraje, etcétera, ya tenemos entonces varios elementos que la FIFA ha jugado a favor y, sí, y es evidente un tema en que mundialmente ha provocado a nadie y ha dejado indiferente.
13: Es que ahora, ni siquiera se esmeran en ocultarlo. Es
12: como... Exacto. Ahora, muchos analistas estimaban desde el primer momento que la sanción sería principalmente económica y no deportiva, y en redes sociales ya existían las acusaciones de que la FIFA había favorecido históricamente a Argentina, por lo que algunos unieron ambos elementos y construyeron esta narrativa. Ya. Básicamente, TikTok comenzó con esta teoría, que la pancarta no habría sido un acto espontáneo, sino una forma de provocar una multa y así pagar supuestos favores recibidos durante el Mundial. Y la hipótesis se basa en que la AFA conocía el reglamento y se sabía que podía sancionarla. Sin embargo, hasta ahora no existe ninguna evidencia que respalde esta teoría. Se trata de una especulación viral, nacida en redes sociales, no es una investigación ni un hecho comprobado. Pero apuesto que cuando salga la FBI... algo de esto va a salir.
13: Ya, ¿qué es lo que te puedo mencionar?
9: Pero ya le han entregado el título y todo.
12: Claro. Pensemos en el anillo que les van a regalar. Sí, pues. No tiene ninguna justificación. ¿Cuántos millones va a salir? No se sabe de qué es lo que va a ir. Están esperando que Argentina sea y que salgan con un premio extra. Aparte, claro, con el Super Bowl.
13: Ya, ¿cuál es
9: y con el básquetbol.
13: ¿Cuál es el punto acá? Hay un caso muy similar, muy similar. De hecho, creo que es igual, tal cual. Fue el año 2014. ¿España? Con el Club Deportivo Palestino, que apareció en cancha con una camiseta que tenía el territorio de Palestina. La comunidad judía evidentemente protestó.
9: Claro, salía, disculpe, todo el mapa de Israel y Palestina como un solo territorio y decía Palestina.
13: Claro, y qué es lo que pasa es que se hizo la denuncia formalmente a la FIFA con respecto a este tema de los mensajes políticos, ¿ya? ¿Qué fue la resolución? La resolución de la FIFA fue la siguiente: dictaminó solo una sanción económica de 30 unidades de fomento, o sea, unos $1,300 de la época. ¿Qué fue lo otro que pasó? No hubo sanción ni a los jugadores, no hubo castigos, y la única condición para que esto cambiara, o sea, de que no los siguieran castigando, era que retiraran la camiseta y listo. Y se acabó.
12: Tuvieron que cambiarla en el torneo mismo, ¿no?
9: Sí, fue un partido, sí, fue una camiseta especial que listo, hicieron.
13: Pero
9: la misma camiseta palestina, pero venía con el mapa completo de Israel y Palestina y decía.
13: Pero al día siguiente, pero al partido siguiente no faltó nadie porque la FIFA no dictaminó ninguna sentencia de ese tipo, ¿cachai?
9: Uh-huh. Sentó jurisprudencia.
13: Sentó jurisprudencia. Entonces, solamente fue un tema económico, nada más.
12: Mira,
9: insisto que yo acá en la sanción, creo, si quien se va a aplicar una sanción a los jugadores, debiese venir desde la banca, po. Yo lo que estoy pensando, porque claro, a ver, si yo técnico lanzo una frase en una conferencia de prensa que se transmite para todo el mundo y mis jugadores me desautorizan, ¿qué se creen, po? A no ser de que yo como técnico me limito a lo que me digan mis jugadores y me las banco y
12: es que chao. ¿Sabes qué es lo también que pasa? Y hoy día me pasó, de hecho, en redes sociales, para variar, discutiendo en redes sociales.
9: No me acuerdo qué,
12: ojalá fuera tiempo libre con dos críos.
9: Sí, lo sé. Lo hace sentado en el baño.
12: Había puesto algo de que no, alegando con esta misma situación y que era un tema vendido, básicamente. Y un argentino me puso lo siguiente: ¿ahí quieres que ahora los jugadores dejen de jugar por esto? Yo le dije que, más encima, lo terrible es que este argentino, que me contestó, es un deportista. Yo me metí al perfil, un clásico ejemplo que uno hace cuando alguien discute, un ejemplo infantil por lo demás, y me metí, el tipo es deportista. Yo le puse: oye, socio, tú eres deportista, debieras velar porque el deporte fuera lo más limpio posible.
9: ¡Obvio!
12: Y ellos, el problema del argentino es que le importa un carajo cómo ganar mientras ganen.
9: Eso. Porque también ahí tenemos otro caso, lo que hablábamos delante, el fanatismo.
13: Acuérdate,
9: el fútbol en Argentina se convirtió en religión, po.
13: Oye, de hecho, es más.
9: Post Maradona.
13: Es más, en Italia 90.
9: No, en, te más.
13: En Italia 90, perdón, ¿qué fue lo que pasó? Fue en Argentina, que fue jugar Argentina con Brasil.
9: ¿Argentina 78?
13: Sí, me parece mucho.
12: Ya, pero
13: Filo, ¿sí? Ya vamos a confirmar. Pero el punto está en que jugaba Argentina con Brasil. Y resulta de que le pegaron a un jugador, el jugador se cae al piso, lo fueron a atender. Y entran los utileros de Argentina con un montón de botellas con agua y le empiezan a ofrecer agua a los jugadores. Después los jugadores pasaron como 15, 20 minutos. Y los brasileños dijeron que se empezaron a sentir mal, que se empezaron a con las piernas pesadas, etcétera, etcétera. ¿Qué fue lo que pasó?
9: Cuando los pichicatearon, cuando todos santibaños acá en Chile, güey.
13: Después, resulta de que en una entrevista en donde estaba Diego Armando Maradona con Pelé, en este programa.
12: Dos entrevistas fueron
13: dos. Diego Maradona confirmó que ellos le dieron agua con medicamentos para poder.
12: Para que se
13: claro, entonces, ¿Qué es lo que pasa? Que con ese tipo de cosas tú dices, puta, yo si hubiese, puta, si una persona que puta, le gusta lo correcto, ¿qué haría yo? Puta, con esa declaración yo le quito la Copa del Mundo a Argentina.
12: Mira, piensa en lo siguiente también. Por eso digo que le tengo tanta mala hoy en día a Messi, que vuelvo a repetir, hubiera sido el mejor de los mejores.
14: Disculpa, cortito, reforzando lo que dice Pancho. Cuando un deportista olímpico aparece involucrado en casos de lo que sea, su palmarés completo se borra. El COI se encarga. Y el COI tampoco vamos a decir.
13: Oye, que un
14: deschado de transparencia.
13: Lo que pasó con la Juventus.
14: Oye, lo que pasó con la Juventus. Pero el COI, a Pistorius, por ejemplo, a Oscar Pistorius, le sacó todo su palmarés cuando se vio involucrado en la muerte de su pareja. ¿Cachai? O sea, Tiger Woods anduvo por las cuerdas también por el tema del PGA. Entonces, que, insisto, no son organizaciones limpias, transparentes y pulcras. Pero así todo, por último, son un poco más decentes de lo que está actuando la FIFA.
12: Mira, yo por lo que decía, Messi.
13: Sí, en fue este en caso, Italia 90, perdón. Sí,
12: para terminar la idea. Mira, pensemos lo siguiente: Argentina hasta el día de hoy, ¿cómo a celebrar sus copas? Con pura trampa. La mano de Dios, celebran una trampa. En el primer campeonato mundial que ganó Messi, de nuevo una mano, sí, que no se cobró.
14: El 78 con Kempes, el único mundial que los argentinos han ganado.
12: Y mira, para terminar la idea. Pensemos que hoy día, en este mismo mundial, el único jugador que labra de manera prepotente a los árbitros es el único que no ha tenido ni una tarjeta amarilla, ninguna roja. ¿Quién es? Messi. El único equipo que le concedieron, pese a de que no hay que ver el tema político, que pudieran jugar con una camiseta que no estaba inscrita en el torneo.
13: Lo otro. La Libertadores del año 73 es de Colo-Colo, porque ese fue un robo que le hicieron a Independiente. Un robo de Independiente fue ese.
14: ¿Por qué estaba tan enojado el argentino
13: en el 91? Colo-Colo tiene dos Libertadores.
14: ¿Por qué estaba tan enojado el argentino en el 91? Porque no lo dejaron hacer la
13: partida. Y lo otro, para hacerlo parejo, a la U le robaron el partido frente a River en el 98.
14: Sí, también.
13: Eso. Son pura maña, pura magia, pura trampa.
12: Messi, te odio. No, pero Messi, no hay que negarlo. Buen jugador, pero lamentablemente él lutó su carrera.
14: Se termina eso, ya. Se termina ensuciando algo tan hermoso como
13: cortito, este chiquitito. Hay una teoría que dice de que Brasil, los jugadores de Brasil no salen campeones del mundo desde ya que salieron, la mayoría de ellos son evangélicos.
14: Sí, desde que dejaron de haber borracho y drogadicto en la selección.
13: Exacto.
14: Sí, acuérdate, la última selección, ¿quién estaba? Ronaldo, Ronaldinho, Romario, Rivaldo, puta.
13: ¿Cuándo se invirtió todo esto? Fue exactamente en el Corea-Japón 2002 cuando salió campeón. Después los jugadores evangélicos empezaron a ser más que los católicos.
14: Claro, entró Kaká, entraron todo esto que entraron en el 2006.
13: Piché, pero una teoría que hay.
14: ¿En serio? Ya, bro. Ya. Vamos. Ya, son las 19:31. Se acabó el programa, pues.
15: Se acabó.
14: Lo siento, pero no se preocupe que la próxima semana este par de jóvenes nos van a acompañar en su programa favorito de viernes por la tarde.
12: Dimitrio.
14: Nos vemos en dos semanas más, los chiquillos, hasta la otra semana.
12: Recen por este, por favor.
14: Recen por mí, por favor. Cuídense mucho.

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0: 19 horas, 34 minutos.
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4: Senado despacha proyecto de reconstrucción nacional y define cambios tributarios clave. El gobernador Sergio Yacamán confirmó gestión por presupuesto de emergencia en el Biobío. Más de 350.000 clientes quedan sin luz, producto del sistema frontal.
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4: Hola, ¿cómo están? Les saluda Francisca Cárdenas, conductora de CNN Chile, y les doy la bienvenida a esta nueva edición de noticias junto a Radios Regionales. El paso de un intenso sistema frontal acompañado de fuertes lluvias y vientos ha provocado masivos cortes de energía eléctrica en gran parte de Chile. Según el último reporte de la Superintendencia de Electricidad y Combustibles, más de 350.000 clientes permanecen sin suministro desde la región de Atacama hasta la Araucanía. Las zonas más golpeadas por la emergencia climática son las regiones de la Araucanía, Valparaíso y Biobío. En cuanto a las comunas específicas con mayor cantidad de hogares afectados y sin electricidad, el informe destaca las situaciones críticas de Villarrica, Valparaíso y Viña del Mar. Frente a este escenario, existe la página web oficial de la SEC, en donde se puede revisar la evolución de la emergencia e ir revisando los estados de la red eléctrica según la empresa eléctrica.
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7: Lo que le pasa a Santiago no le pasa a Chile. ¿Qué pasa en Coihueco?
4: Equipos de emergencia rescataron a varios perros que se encontraban atrapados debido a las inundaciones causadas por las intensas lluvias. El operativo protegió a los animales afectados por el sistema frontal en la comuna de Coihueco.
7: Castro.
4: Vecinos de Castro exigieron al Ministerio de Obras Públicas plazos claros para la entrega del Bipass. La comunidad acusa congestión y pérdida de calidad de vida debido a los constantes retrasos y reprogramaciones en la finalización del proyecto.
7: Cauquenes.
4: Senapred declaró alerta amarilla para las comunas de Cauquenes y Parral debido al aumento del caudal del río Perquilauquén, que alcanzó el umbral de riesgo producto del actual sistema frontal en la zona.
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4: El Senado aprobó y despachó a tercer trámite el proyecto de reconstrucción nacional que incorpora rebajas graduales al impuesto corporativo, beneficios tributarios focalizados y modificaciones a la invariabilidad tributaria. La iniciativa ahora será revisada por la Cámara de Diputados. Todos los detalles con Pilar Gutiérrez.
8: Hola, ¿cómo estás? Muy buenas tardes. Claro, pese a las lluvias y también los acotados tiempos, el Senado estuvo votando hasta la madrugada del día jueves con tal de despachar y de zanjar la discusión en esa instancia del proyecto de reconstrucción nacional, que finalmente fue despachado a tercer trámite en la Cámara de Diputados, entonces, como decíamos, durante la madrugada del día jueves. La Cámara ahora deberá revisar y votar únicamente los cambios que se realizaron al proyecto en el Senado. ¿Cuál es uno de estos? La focalización del crédito tributario al empleo, que finalmente va a ser solo para la exportación de servicios de conocimiento en la economía digital. Se trata de un descuento de 15% para las remuneraciones de cada trabajador que va a empezar a regir de inmediato si es que se aprueba el proyecto. En la votación también se aprobó uno de los puntos centrales de la reforma, la rebaja del impuesto corporativo de 27 a 23%. Este va a bajar primero de 25,5% en 2027, luego a 24% en 2028 y finalmente a 23% para el año 2029. Otro punto también que se zanjó tiene que ver con la invariabilidad tributaria, que tuvo modificaciones. Recordemos que originalmente se otorgaba por un plazo de 25 años a proyectos sobre 50 millones de dólares. Ahora se va a dividir por tramos. Un primer tramo para proyectos entre 50 y 100 millones de dólares que van a tener invariabilidad por 10 años. Luego, para iniciativas entre 100 y 350 millones de dólares, el beneficio pasa a ser de 15 años y 20 años para los que superen entonces estos montos. Por otro lado, la exención del pago de contribuciones para mayores de 65 años va a comenzar a regir también desde el año 2027 para la vivienda principal. Y si bien el gobierno había llegado a un acuerdo con los alcaldes para una compensación total a los municipios finalmente por la merma que se generan ingresos por este no pago de contribuciones, la oposición finalmente no dio los votos necesarios. Ahora, el proyecto entonces va a pasar a tercer trámite, donde el gobierno deberá buscar apoyos clave para que el proyecto logre salir adelante. Desde la oposición, eso sí, hay quienes buscan impulsar la comisión mixta, y es que los cambios que se hicieron en el Senado, que sean rechazados, van a tener que resolverse entonces en esa instancia, lo que podría dilatar también la tramitación del proyecto.
9: Gracias, Pilar, que estén muy bien. El Registro Nacional de Electrodependientes entrega protección especial a pacientes que dependen de equipos médicos eléctricos, garantizando prioridad en la reposición del suministro y acceso a generadores durante emergencias. Los detalles los cuenta Ornella Mellado.
10: El Registro Nacional de Electrodependientes identifica pacientes en hospitalización domiciliaria que necesitan energía para sus equipos médicos, una condición crítica ante los cortes de luz causados por el actual sistema frontal. Estar inscrito permite recibir atención preferencial y asegurar la salud de los enfermos durante esta emergencia climática. Bajo la ley Lucas Riquelme, las empresas distribuidoras tienen prohibido cortar el suministro a los hogares registrados, incluso si registran deudas por cuentas impagas. Esta normativa impone obligaciones técnicas estrictas a las compañías, las cuales son fiscalizadas directamente por la Superintendencia de Electricidad y Combustibles. Como beneficio, las concesionarias deben entregar generadores eléctricos en comodato para mitigar de forma temporal o permanente las interrupciones del servicio. De igual forma, los domicilios inscritos adquieren prioridad total de asistencia ante las cuadrillas de emergencia y el apoyo de los municipios locales. Para inscribirse, se debe ingresar a la web de la distribuidora de la comuna y adjuntar el certificado del médico tratante, el formulario de solicitud y la boleta de luz. Una vez completado el proceso, la empresa eléctrica cuenta con un plazo máximo de 48 horas para confirmar el registro.
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9: El presidente José Antonio Kast reconoce deuda en la infraestructura en el Biobío y comenzará una investigación que buscaría culpables de los daños en la región, mientras que el gobernador regional, Sergio Yacamán, busca conseguir reponer el presupuesto para emergencias. El informe completo es de Auri Morales.
11: Después de la mesa técnica de Concepción, el presidente Kast entregó un balance de lo conversado junto a las autoridades regionales de Biobío. El gobernador de la región, Sergio Yacamán, confirmó la gestión para reponer el presupuesto del 2% que la ley permite destinar a emergencias utilizado a inicio de año para combatir los incendios.
12: También yo quiero contar que desde el gobierno regional nosotros disponemos del 2% de emergencia. Ese 2% de emergencia lo gastamos en el contexto de los incendios del verano. No obstante, le hemos solicitado al gobierno, esto es una conversación previa con el ministro de Hacienda, y ahora yo se lo comentaba al presidente, y tenemos la posibilidad de disponer de recursos que no son de emergencia, pero que los vamos a usar en esta emergencia en particular.
11: El Ejecutivo se comprometió a realizar los ajustes necesarios para la modificación presupuestaria en coordinación de Hacienda con el fin de una inyección de recursos extraordinarios. Como parte del balance, se indicó la pérdida total de 12 viviendas en Penco, siendo esta la comuna más complicada. Por las afectaciones, el gobernador calificó el fenómeno como meteo-tsunami, un fenómeno que altera el nivel del mar, y solicitó a Senapred una categorización más clara para definir los protocolos a seguir. Tras las aclaraciones de los daños, el presidente reconoció que existe una deuda estructural y vial que se lleva arrastrando desde hace décadas. Por esto, se comprometió a fiscalizar y revisar los trabajos que presuntamente no cumplían con los requisitos, dejando abiertas las puertas para buscar responsables por los perjuicios materiales.
13: Se dio una desgracia de proporciones en la región, que no se dio en otra, se había dado antes en Valparaíso. Y de hecho, cuando se dio esta tragedia aquí, las personas de Valparaíso habían perdido la esperanza. ¿Dónde nos hemos focalizado? A través del Ministerio de la Vivienda, en Valparaíso, en Biobío, en Ñuble, para que las personas que traen una deuda desde la operación del Estado en Valparaíso, incluso con soluciones de vivienda poco apropiadas para lo que se necesitaba, no pierdan la esperanza.
11: Finalmente, enfatizó la importancia de extraer lecciones complejas en este sistema frontal, subrayando de manera categórica que existen sectores del territorio que no son habitables para la población.
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7: Lo que le pasa a Santiago, no le pasa a Chile. No le pasa a Chile. ¿Qué pasa en Frutillar?
9: Carabineros detuvo a 2 hombres tras ser captados por cámaras municipales lanzando fuegos artificiales durante un funeral en Frutillar. La fiscalía local instruyó que ambos pasen a control de detención y formalización.
7: Temuco.
9: Empresas distribuidoras de energía aseguraron ayuda y respaldo para 623 personas electrodependientes en la Araucanía. La medida busca garantizar el suministro y apoyo ante posibles cortes de luz provocados por el actual sistema frontal.
7: Concepción.
9: 3 jóvenes fueron detenidos y bajo internación provisoria por violación y abuso sexual de un adolescente en una residencia del Gran Concepción. Los agresores grabaron el ataque, vulnerando los derechos de la víctima dentro del hogar estatal.

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2: Ahora saludamos a Laura Soto, periodista del área internacional de CNN Chile, quien nos trae toda la información sobre el mundo.
3: Hola, ¿qué tal? ¿Cómo están ustedes? Vamos a enfocar esta revisión internacional de día viernes en Venezuela porque se ha publicado un último parte oficial por parte de las autoridades de gobierno que cifra más de 5.000 las personas fallecidas por los dos terremotos que afectaron al país el pasado 24 de junio, de 7,2 y 7,5 grados en la escala de Richter. Así es entonces que este parte también incluye, por ejemplo, la cantidad de heridos. Habla de 16.740 y de rescatados, personas rescatadas, 6.462. La cifra de fallecidos en particular es de 5.069, según indica este parte oficial de día viernes. Además, respecto a edificios afectados, se cifran en 856, 190 edificios colapsados y personas que han quedado sin vivienda, 17.907, según lo que indica entonces este documento. Hay que tener en cuenta que este terremoto ya ocurrió hace más de 3 semanas, pero hay muchas familias que todavía no pueden encontrar a sus seres queridos que quedaron bajo los escombros. Y ha sido parte entonces del trabajo, la labor a la cual se han dedicado los últimos días, algunos grupos que incluso sin maquinaria pesada ni la ayuda de las autoridades

0: ¿Cuándo va a cerrar entonces esta emergencia? Pero sin duda que para aquello todavía falta. Cuando hablamos también, por supuesto, de otros términos, voluntarios, efectivos desplegados, rescatistas internacionales, se habla de rescatistas de más de 2.000 rescatistas que han atendido esta emergencia, de los efectivos desplegados más de 30.000, voluntarios más de 31.000, familias atendidas también 128.324 en medio de esta emergencia. Es parte entonces de estas cifras que entrega el parte oficial. Aún así hay que tener en cuenta que son muchas las familias que todavía siguen ahí en la búsqueda y que también han denunciado una suerte de abandono también por parte de las autoridades, que fue esa la crítica que marcó desde el comienzo esta crisis que ocurrió, ya recordemos, hace más de 3 semanas.
1: Muchas gracias, Laura. Nos encontramos pronto.
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3: Lo que le pasa a Santiago no le pasa a Chile. ¿Qué pasa en Colchane?
1: Carabineros de la subcomisaría de Colchane detuvo a 3 ciudadanos bolivianos por contrabando de vehículos en el salar de Coipasa. Los sujetos intentaban cruzar en 2 autos sin patente hacia Bolivia por un paso no habilitado.
3: Chillán.
1: La Fiscalía de Ñuble y la Brigada de Homicidios de la PDI investigan la muerte de un hombre de 30 años producto de un impacto de bala en Chillán. El deceso fue constatado por personal del SAMU en el lugar.
3: Antofagasta.
1: Carabineros del OS-7 de Antofagasta decomisaron más de 123 kilos de droga ocultos en la estructura de un vehículo. En el operativo fiscalizado en la Ruta 5 Norte fueron detenidas 2 personas extranjeras que pasaron a control de detención.
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1: Con un respaldo político transversal, la Cámara Baja aprobó la iniciativa que entrega un bono de 30.000 pesos por hijo. El informe es de Auri Morales.
4: La iniciativa impulsada por el Ejecutivo, que busca entregar 30.000 pesos por hijo a las familias pertenecientes al 80% más vulnerable, según el Registro Social de Hogares, fue aprobada por la Cámara de Diputadas y Diputados. El bono extraordinario de apoyo a la niñez contó con apoyo transversal de los sectores políticos y ahora pasa al Senado para su debate y eventual despacho de ley. En el caso de ser aprobado, quienes podrán acceder al beneficio serán las familias a cargo de niños entre 0 y 13 años pertenecientes al 80% más vulnerable. No será necesaria ninguna postulación, pues la inscripción será de manera automática. La ministra de Desarrollo Social, María Jesús Wolf, entregó más detalles sobre cómo acceder al bono.
5: La idea es que funcione como un bolsillo electrónico y queremos darle agilidad, que sea lo más rápido posible. No hemos querido comprometernos con un plazo porque, como dije anteriormente, es un proyecto de ley, pero desde el Poder Ejecutivo realizaremos todas las gestiones para que llegue lo antes posible a las familias chilenas.
4: Los beneficiados tendrán un máximo de 9 meses para cobrar el dinero desde la fecha en que se emita el pago y, en caso de cumplir con los requisitos pero que el sistema no asigne el pago, podrá ingresar un reclamo ante el Instituto de Previsión Social.
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1: El sistema frontal, que afecta a gran parte de las regiones del país, ha dejado viviendas con daños graves y remoción de masas. Por esto, la presencia de roedores puede aumentar en los domicilios de las personas y con ellos el antivirus. ¿Qué precauciones y cuidados hay que tener? Javier Vera nos cuenta todos los detalles.
6: Debido al sistema frontal que afecta a gran parte de las regiones del país, en donde la salida de ríos y la caída de lluvia han dejado viviendas completamente inundadas, la remoción de masas puede provocar la presencia de roedores en los domicilios afectados, proporcionando condiciones para eventuales contagios de antivirus. El antivirus, proveniente de excremento de roedores, es un virus que afecta al sistema pulmonar. Es una enfermedad grave y a menudo letal. Así nos cuenta Cecilia Vial, investigadora del programa de antivirus y zoonosis del Instituto de Ciencias e Innovación en Medicina UDD.
7: La relación entre los roedores y el hantavirus es que hay un

0: tipo de roedor, que es un ratón de campo que vive en la naturaleza y que es chiquitito y de cola larga, que porta este virus. Entonces, ¿qué significa esto? Que ese ratón se infecta, bota el virus en sus heces, orina, en su saliva. Entonces nosotros, al entrar en contacto con este ratón o con sus heces, nos podemos contagiar.
1: Actualmente en la comuna de Corral, en la región de Los Ríos, se activaron medidas de prevención debido a la remoción de masas. De momento no se ha presentado ningún caso de hantavirus en el país debido al sistema frontal. Por lo mismo, especialistas llaman a las personas que estén en tareas de remoción de escombros que utilicen equipamientos como mascarillas, guantes o antiparras en las actividades de limpieza para prevenir el contagio del virus.
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3: Hasta acá dejamos todo este resumen informativo del día. Nos volvemos a encontrar en un rato más, por supuesto, con toda la actualización de las noticias. Que esté muy bien, hasta pronto.
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